Escuchamos el tema, por supuesto, con banda Rancho Viejo, Tu Conciencia, y ahora son exactamente ya las 7:04. Vámonos con más música. Esto que nos presenta la poderosa banda San Juan, discúlpame, corazón.

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Juro por Dios que esa no fue mi intención. Pues simplemente nadie manda al corazón. 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

Calibre 50 con el tema Tus Latidos, son exactamente ya las 7:12, seguimos con más música y bueno, es el momento de escuchar a Espinoza Paz y esto es Ya No Lo Vamos a Hacer, vámonos.

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Bien, escuchamos el tema, por supuesto, con Julión Álvarez, ¿verdad? Hubiera sido antes, bueno, pues también parte de sus éxitos que nos ha compartido de siempre. Y bueno, pues ahí el buen Julión Álvarez, su gran carisma para conectar con su público, para conectar con todos, ¿verdad? Y bueno, pues la verdad que muy querido en el ambiente. Así que bueno, pues ahí está. Vámonos con más música y esto es Como Duele con la Tracalosa de Monterrey.

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más de la programación en esta tarde. Aún ya les tengo 44, 7:44 en este momento. Así que, bueno, vámonos con más música y esto que nos presenta Bronco. ¿Quién dijo yo?

Hay un tema que escuchamos con Bobby Pulido y esto que iba por nombre Inesperadamente. Y ahí saludando también a nuestro buen compirri Joel Cruz Martínez. ¿Cómo estás, amigo? Un saludo, muchas gracias por acompañarnos. Bueno, pues vamos a escuchar más música y, por supuesto, ¿verdad? Y esto que nos presenta Mi Credo, de Capaz de la Sierra.

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3: Seguimos con más música y continuamos ya a las 8 en punto, 20 horas en este momento, aquí en el Caribe Mexicano. Y bueno, vamos a continuar con la programación, ya sabe usted. Y bueno, vamos con la, bueno, pues simpática Britney Spears, que después también de muchas situaciones emocionales, bueno, pues también por ahí, ¿verdad?, tuvo situaciones personales, familiares, que bueno, pues ahí, por supuesto, le causaron problemas en su carrera. Y bueno, ya sabemos qué es lo que ocurrió precisamente con Britney Spears, pero en su inicio, la verdad, muy consentida, una imagen fresca, bonita, agradable. Y bueno, vamos a escuchar ya también en el proceso también de ser una artista profesional, fue cambiando, ¿verdad?, un poquito ya más agresiva su música. Y entonces ahí conocimos el tema Womanizer con Britney Spears.

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0: Aquí el tema Runaway Baby con Bruno Mars. Cuando son exactamente ya las 8:29, vamos a continuar con más música. Y por supuesto, vámonos con el tema Magic. Continuamos.
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Feel This Moment, excelente tema que escuchamos con Pitbull y Cristina Aguilera. Y bueno, vamos a escuchar un tema, esto de BTS, que nos dicen, "We Love". Continuamos.

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Muy bien, tan solo ya nos quedan 3 minutos para hacer las 9 de la noche. Y bueno, con esto nos despedimos. Muchas gracias. Vamos a agradecerle a usted que me acompañó a lo largo de las 4 horas de programación musical. Y bueno, el día de mañana tenemos una cita a través de Sol Estéreo 89.9. Que tenga una excelente velada. Cuídense mucho. Nos escuchamos mañana. Buenas noches.

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Hola, hola, hola, ¿qué tal? ¿Cómo están? Discúlpenme, estaba ya medio confundido porque según yo la playlist era mucho más larga de lo que yo recordaba. Me había puesto para muchas más canciones de las que tenemos hoy. Estaba tratando de buscar dónde estaban, pero bueno, ya no las encontré, pero bueno, aún así son suficientes canciones. Muy buenas noches a todos, sean bienvenidos una vez más aquí en otra edición de La Hora Friki, el espacio donde descubrimos que el mundo siempre es mucho más interesante de lo que parece. Hoy vamos a hablar de algo que seguramente todos hemos visto, aunque sea alguna vez en la vida. Tal vez creciste viendo Dragon Ball Z después de la escuela, o eres de los que no se perdían un capítulo de Naruto. Quizás hoy sigues cada semana las series como One Piece, Kimetsu no Yaiba, Jujutsu Kaisen, Spy Family. Iba a decir Attack on Titan, pero ya terminó. Y si no eres muy fan del anime, seguramente conoces a alguien que sí lo es, como yo. Pero déjame hacerte una pregunta. ¿Alguna vez se han preguntado por qué los personajes tienen los ojos tan grandes? ¿Por qué cuando alguien se enamora de repente le empieza a sangrar la nariz? ¿Por qué todos gritan el nombre de sus atacantes antes de sus ataques antes de lanzarlos? ¿O por qué casi todos los protagonistas parecen quedarse sin papás desde el primer episodio? Lo curioso es que muchas de estas cosas no están ahí por casualidad. Algunas vienen de la cultura japonesa. Otros nacen hace más de 50 años en los primeros mangas. Así que prepárense porque vamos a hablar, o más bien vamos a descubrir los secretos, curiosidades y pequeños detalles escondidos detrás del anime que probablemente nunca nadie les había explicado. Un fuerte abrazo a la más preciosa, chula y hermosa de la pandilla de Miguel Celis, a la Javiera. A la Morenacha. A esa Morenacha. Tu beso te lo va a dar ahí Miguel por mí. En donde no te da el sol. Así como te gusta. Vamos con una canción por mientras. Vamos con una canción que tenemos acá llamada Making Up Alive de One Ok Rock.

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4: Y ya estamos de regreso en La Hora Friki. Hoy estamos descubriendo que el anime está lleno de pequeños detalles que vemos una y otra vez, pero casi nunca nos detenemos a pensar de dónde vienen esas pequeñas muletas, detalles, porque sí, todos hemos visto personajes con ojos enormes, narices con sangre de repente, y protagonistas que antes de lanzar un golpe se pueden a gritar al ataque, ¿sabes? ¿Pero alguna vez se han preguntado por qué hacen esto? Así que vamos a empezar con una de las preguntas más famosas. Cierren los ojos por un momento e imagínense un personaje de anime. Puede ser Goku, Naruto, Luffy, Sailor Moon, Tanjiro, o incluso el Pikachu también, si quieren. Ahora piensen, ¿qué tienen casi todos en común? Exactamente, los ojos. Grandes, muy expresivos y muchas veces mucho más grandes de lo que tendrá un personaje en la vida real. ¿Pero siempre fueron así? Y la respuesta es que no. Si ustedes buscan mangas japoneses muy antiguos, de hace más de 100 años, van a notar algo curioso. Los personajes tenían ojos bastante pequeños. Por ejemplo, yoyos. Los primeros dibujos de yoyos no estaban tan grandes los ojos. Entonces, ¿qué pasó? Pues aquí aparece un nombre muy importante. Osamu Tezuka. Y si nunca habían escuchado ese nombre, les voy a decir por qué es tan importante. Muchísima gente lo conoce como el padre del manga moderno. Prácticamente cambió la forma en que hoy se dibuja el manga y el anime. Porque aquí viene la curiosidad. Y es que Tezuka era un enorme fan de las películas de Disney. Así es, de Disney. Le fascinaban personajes como Bambi, Mickey Mouse y sobre todo le llamaba la atención una cosa de todos estos personajes: los ojos. ¿Ya te acuerdas de Mickey Mouse con sus ojazos que trae? Y es porque la animación occidental descubrió que unos ojos grandes podían transmitir muchísimo más emociones, como por ejemplo la alegría, la tristeza, miedo, sorpresa, cariño, sin necesidad de decir ni una sola palabra. Entonces pensó, ¿y si hago lo mismo en mis mangas? Y así nació Astro Boy, uno de los primeros grandes éxitos del manga moderno. Y poco a poco otros artistas comenzaron a inspirarse en ese estilo, hasta que terminó convirtiéndose prácticamente en una característica del anime de hoy en día. Pero aquí viene otra curiosidad, y es que no todos los personajes tienen los mismos ojos. ¿Se han fijado? Los protagonistas suelen tener ojos enormes y llenos de brillo. Los villanos muchas veces tienen ojos más pequeños o afilados. Y los personajes tranquilos suelen tener una mirada mucho más relajada. Es decir, los ojos también cuentan personajes de la personalidad del personaje. A Ahora vamos con otra de las curiosidades más raras del anime, porque seguramente alguna vez les pasó. Están viendo una serie, aparece un personaje muy atractivo y de repente ¡pum! Le empieza a salir sangre por la nariz a otro personaje. Y la primera vez que uno ve esto piensa, pues que acaba de suceder. Y si nunca habían visto un anime, seguramente lo confusieron, la confusión fue todavía mayor. Pero, ¿esto realmente pasa en Japón? ¿Es una creencia antigua? ¿Tiene alguna explicación médica? Pues la sorpresa de ese sangrado en la nariz cuando ven una persona hermosa o algún personaje del anime, pues es que no, en realidad es un recurso humorístico. Todo comenzó hace varias décadas en el manga japonés. Los autores buscaron una forma de divertida de representar que un personaje sentía atracción exagerada por otra persona. Pero había un problema. En aquella época era mucho más difícil mostrar escenas románticas de forma muy directa. Así que comenzaron a exagerar las situaciones. La idea era que el personaje se emocionara tanto que supuestamente aumentaba su presión arterial y terminaba sangrando la nariz. ¿Y eso es científicamente correcto? Pues la verdad es que no. Es simplemente una broma visual. Y con el paso de los años, esta ocurrencia gustó tanto que otros mangakas comenzaron a copiarlas. Por ejemplo, la primera vez que lo vi fue con Brook, el Pokémon, que usaba puros Pokémon tipo piedra, tierra, no me acuerdo qué era. Roca, piedra, no me acuerdo qué era. Y él a cada rato, a cada mujer que veía se le sangraba la nariz. Vaya curiosidad, ¿verdad? Son las 9:20 minutos y vamos con una canción de Snowman.

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Llegamos a una de las preguntas más extrañas y épicas del anime. Y díganme que no es cierto. O sea, imagina esta escena. El héroe está peleando. No sé, cualquier héroe. Son Goku, Naruto, todos los que les he mencionado. No sé, hasta Bell. Bell, el de... ¿cómo se llama este anime? Danmachi. Todo parece perdido. Levanta el brazo. Respira profundo. Y entonces grita el ataque de su poder. Creo que Lepel era... No me acuerdo cómo era el... Algo del último aliento. No me acuerdo cómo era el último. Las campanadas. No me acuerdo cómo era su ataque de Bell. Que estaban Jamehameha, Rasengan, Jujutsu Tension. O el también el Boku no Hero, el Unit States of Mash. Y aquí viene la pregunta: si de verdad te estuvieran peleando, ¿no sería mejor atacar por sorpresa? Porque avisarle al enemigo exactamente lo que va a hacer. Bueno, la respuesta tiene más sentido de lo que parece. Y es que todo comienza con el manga. Recuerden que un manga no tiene sonido, son dibujos. Y cuando un personaje lanza una técnica especial, el lector necesita saber inmediatamente de qué lanzó o qué está ocurriendo. Por eso el nombre del ataque aparece escrito con las letras enormes junto al dibujo. Cuando esos mangas comenzaron a convertirse en anime, los estudios pensaron: si en el manga el lector lo lee, en el anime lo lógico es que el personaje lo diga. Y así nació una de las tradiciones más famosas del anime. Pero no solo sirve para eso, también ayuda muchísimo al espectador. Imaginen a Dragon Ball. Si Goku simplemente lanza una esfera azul, sería una escena más. Pero cuando escuchamos el Kamehameha, como que ya lo vuelve una técnica que ya reconocemos y que es una super técnica, no una bola de energía cualquiera. Lo mismo pasa con el Rasengan, con el Bankai de Bleach, las respiraciones de Kimetsu no Yaiba y los ataques de My Hero Academy. Cada técnica tiene su personalidad, tiene historia, tiene identidad y además, vamos a ser sinceros, también es que nosotros queremos imitarlos. ¿Quién no ha hecho un Kamehameha en el baño o en algún lado? Porque todos, absolutamente todos, alguna vez intentamos hacer alguna técnica del anime. Hay algunos locos que saben la técnica esta de la Jutsu bola de fuego de Naruto. Bueno, de clan. Creo que es Sasuke el que lo muestra. Era Itachi el que la anda. No me acuerdo quién la enseñó primero. Y cuando están peleando Naruto y cuando intentan hacer ese jutsu bola de fuego y la hace con agarrándole la mano a Naruto para hacer el jutsu. No, hombre, qué épico está esa pelea. Si no sabes de lo que hablo, de verdad te estás perdiendo un anime increíble. Naruto, puedes ver hasta Shippuden, son como 500 capítulos nomás. Yo ya estoy acostumbrado a ver capítulos de animes de 5000 capítulos, 5000 episodios de manga, webtoon y esas cosas. Y tal vez digo que no es mucho 500. Pero es que igual ya pasó mi época dorada de ver anime, porque la verdad es que cuando era joven pues tenía más tiempo. Y aquí viene otra pregunta. Piensa en los animes que conoces. A ver, te voy a decir unos diferentes a los cuales no he mencionado. Por ejemplo, imagínate Jujutsu Kaisen. Aparte de los que ya he mencionado, ¿eh? Como My Hero Academy, Naruto y esas cosas, ¿no? Jujutsu Kaisen, Kaguya-sama, Toradora, Komi-san, Blue Box, Haikyuu. Y podría seguir por varios minutos más. Chainsaw Man igual. ¿Y qué tienen muchos de ellos en común? Pues exactamente, es la escuela. No una escuela cualquiera. Escuelas enormes con festivales, clubs, competencias, excursiones, eventos deportivos. Y uno termina pensando, ¿de verdad las escuelas japonesas son así en realidad? Y la respuesta es que sí y no. Porque obviamente el anime exagera algunas cosas, pero muchas de ellas existen de verdad. Por ejemplo, los clubs
escolares. En Japón son una parte muy importante de la vida estudiantil. Hay clubes de deporte, de música, de literatura, de fotografía, ajedrez, de ciencia, de arco, de muchas cosas. Y hasta la espada, aunque ustedes no crean, ese de la espada también hay. ¿Cómo se llama? Tiene nombre de K. Kenzo, Kanzo, no me acuerdo cómo era. Y muchos estudiantes pasan varias horas del día participando en estos clubs. Por eso en el anime es tan común que toda la historia gire alrededor de un club, porque para los japoneses es algo completamente normal. Pero aquí viene otra de mis partes favoritas, los festivales escolares. Seguramente han visto estos capítulos donde los estudiantes convierten las aulas en cafeterías, casas embrujadas, restaurantes o montan espectáculos para los visitantes. Pues eso también existe, se llama festividades culturales. Y son eventos reales donde los estudiantes muestran proyectos, actividades o presentaciones. Ahora bien, ¿por qué hay tanto anime en escuelas? Y la respuesta es bastante sencilla, porque la mayoría de quienes leen en manga o en anime son jóvenes. Una escuela es el escenario perfecto, donde hay amistades, romances, rivalidades, competencia, aventuras, problemas, sueños, y todo ocurre en el mismo lugar. Y aquí viene un dato muy curioso que tal vez muchos de ustedes no se acuerdan que yo he mencionado, pero para los japoneses la escuela es el mejor momento de su vida, para muchos de ellos, porque recordemos que la competencia de trabajo laboral en Japón es muy alta. Entonces tienes que estar, de verdad, tienes que estudiar mucho, porque la universidad en la cual entras o no entras a una universidad dicta entre ellos, entre su cultura, qué tan exitoso vas a ser, dependiendo de la universidad en cual entres. Y por eso mucha gente se termina pues suicidando, pues porque si no entra a una universidad a la que quieran, a la que pues a la que añoran, pues termina haciendo esa acción. O hay algunos que, por ejemplo, la pobre sociedad, si se entera un amigo que no pasó, compañeros de la escuela que no pasaron a la universidad, como que lo marginan. Son muy duros entre ellos. Por eso la vida de los oficinistas es muy animes de oficinistas. Hay algunos que pegan, algunos no, algunos como que se sienten atraídos porque reflejan la cómo ellos se sienten. Vamos con esta siguiente canción de Akasaki.

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Ahora vamos a hablar de algo que siempre provoca mucha hambre. Porque no sé a ustedes, pero yo puedo ver ciertos animes sin terminar buscando algo para comer. Y es que hay una pregunta que muchos se hacen: ¿por qué en el anime siempre están comiendo? Porque si se fijan, siempre aparece arroz, ramen, onigiri, sushi, takoyaki, bentos y un montón de platillos que hace que uno quisiera atravesar la pantalla. De hecho, hay un anime que de verdad ese anime, tenía que comer, o sea, tenía que ser mi hora de comida para que pueda verlo. Porque solo así podía saciar mi hambre y me imaginaba que lo que estaba haciéndose, lo imaginaba. Era un anime donde era un restaurante que, ¿cómo se dice? ¿Cómo explicarlo? Era un restaurante que tenía una puerta mágica que en las tardes era en un lugar pues normal en Japón, pero por las noches en otra puerta que se abría mágicamente pasaba seres de otro mundo. No me acuerdo muy bien cómo se llamaba ese anime, pero la verdad, increíble, buenísimo. Una historia muy padre. Pero bueno, la razón es muy simple. La comida ocupa un lugar muy importante dentro de la cultura japonesa. No solamente alimentarse, también es una forma de compartir tiempo con otras personas, de demostrar cariño y también de respetar tradiciones. Por eso tantas escenas importantes ocurren alrededor de una mesa. Y ahora les hago una pregunta: ¿cuántas veces han escuchado la palabra bento en un anime? O ramen, o arroz. Bueno, arroz se dice gohan en japonés. ¿Ya ven? Mi Duolingo funciona bien. Gohan, misu, ocha, que significa té. Misu significa agua. Pero bento, ¿qué es exactamente? Un bento es una comida preparada para llevar, una especie de almuerzo empacado. Normalmente incluye arroz, verdura, carne, pescado o diferentes acompañamientos orgánicos y cuidadosamente dentro de una caja. Aquí viene algo curioso, y es que en Japón muchas personas dedican bastante tiempo, muchísimo tiempo, a preparar sus bentos. E incluso hay quienes crean diseños muy elaborados, con personajes, animales o formas divertidas. Ahora, ¿han notado que los animes casi nunca tiran comida? Eso también tiene una explicación cultural, y es que en Japón existe una fuerte idea respecto hacia los alimentos. Se considera importante valorar el esfuerzo de quienes cultivaron, prepararon o cocinaron la comida. Por eso muchas veces escuchamos expresiones de agradecimiento antes y después de comer. Por ejemplo, Sengoku. Sengoku, que cada vez que va en el tren infinito, siempre dice "umai, umai". Delicioso, sabe delicioso. Lo grita con un gran sentimiento. O antes de comer dicen itadakimasu. Itadakimasu es como más que nada decir buen provecho o algo así, por decirlo. Y hablando de comida, ¿cuáles son los platillos más famosos del anime? Y sin duda, el ramen está entre los primeros lugares, gracias a Naruto. Porque de hecho Naruto, lo cuentan en la historia, ¿no? Pero Naruto es esa pequeña bolita en forma, como que tiene formas curveadas. Es una cosa redonda que está como que curveada, como una flor. Y por dentro tiene como un remolino rosado. Eso es un Naruto. También están los onigiris, también el curry japonés, los bentos, el sushi y los famosos takoyakis, que son esas bonitas bolitas rellenas de pulpo que aparecen constantemente en muchos festivales. Y les voy a admitir algo, yo tengo unas ganas de probar esos takoyakis. Los onigiris, ya he probado onigiris, pero aquí en lugares de comida rápida, y la verdad es que no me ha gustado. Ya también he probado el ramen. En Ciudad de México me encontré un lugar que hace como 3 años que fui a Ciudad de México por primera vez. Sí, hace 3 años fui, como en 2023 fui al concierto de Taylor Swift. Iba solo y recuerdo que estaba en mi Airbnb y dije, voy a ir a un ramen, quiero comer un ramen de verdad.
Y busqué en Google Maps el restaurante que tenga 4.9 estrellas. Y ahí me fui. De verdad, ni tenía señal. Y mi celular que yo traía en ese momento, la batería estaba desgastadísima. No podía, no tenía como que... en ese momento, pues no tenía el recurso para... Estaba como que reparo mi celular o me voy a Ciudad de México. Y me fui a Ciudad de México para reparar mi celular. Y recuerdo que ese celular que tenía una llamada... O sea, yo podía hacer una llamada y mi celular... Se desgastaba la batería. Era como un teléfono solamente un uso. Pero bueno, como le decía, me fui, me perdí. No tenía internet, pero encontré el lugar. Y qué bueno está el ramen. Ahí es donde probé el Naruto. Está bueno. Nada, es que sí me salió un poco cara la jugada, ¿eh? Pero bueno, lo bebido nadie me lo quita. Vamos con la siguiente rola, es de Natori.

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Son las 9:48 minutos, espero que se la estén pasando muy, pero muy bien. Ahora vamos con una de las preguntas más misteriosas del anime. ¿Por qué una vez alguien se dio cuenta y ya no se puede dejar de verlo? Piensa en algún protagonista famoso. Cualquiera, cualquier protagonista que tú hasta, no sé, Attack on Titan, Eren Yeager. Edward Elric, el ¿cómo se llama este? El de la quimia, Full Metal Alchemist, Ichigo de Bleach, Gon y muchos más. Ahora piensen, ¿dónde están sus papás? Porque pareciera que existe una regla secreta en el mundo del anime donde si vas a convertirte en protagonista, te quedas sin papás. Y aunque suene extraño, hay una razón muy importante detrás de todo esto. Y no se trata de una coincidencia, es una decisión narrativa. Porque imaginen que Naruto hubiera, o sea, tuviera una mamá y un papá extremadamente protectores, que sí lo tuvieron. Pero no alcanzaron. Porque probablemente no lo dejaran ni salir a pelear contra ninjas peligrosos. Si Luffy tuviera una familia vigilándolos constantemente, quizás nunca hubiera salido a navegar por el mundo. Y muchos héroes tuvieron una vida familiar completamente normal. Sus aventuras eran mucho más difíciles de justificar y los escritores suelen eliminar esa figura de autoridad para darle libertad al personaje. Y eso permite que tomen decisiones propias, que se equivoque, que crezca y también que madure. Y sobre todo, que encuentre...

entre una familia diferente durante su viaje. Porque aquí viene algo muy bonito. Muchos protagonistas de anime comienzan solos, pero terminan construyendo una nueva familia, con amigos, compañeros, mentores, nakamas, personas que lo apoyan. Naruto encuentra una familia en la aldea de la hoja, Luffy la encuentra en los sombreros de paja, en Mugiwara, Tanjiro encuentra apoyo en sus compañeros cazadores, y así ocurre una y otra vez. Es decir, muchas veces la historia no trata de perder una familia, sino de encontrar una nueva. Pero qué feo, ¿no? O sea, agacho. Y voy a comenzar con una pregunta más aquí en esta, en este siguiente curiosidad. ¿Ustedes creen que un anime empieza siendo un dibujo animado? O sea, la típica pregunta, ¿qué fue primero, el huevo o la gallina? Pues no, la mayoría de las veces todo comienza con un manga, es decir, un cómic japonés. Imaginen una sola persona sentada durante horas con papel, lápiz y muchísima paciencia escribiendo la historia, diseñando personajes, diseñando página por página. Ese artista recibe un nombre muy especial, se le conoce como mangaka. Y aquí viene la curiosidad, muchos mangakas tienen jornadas de trabajos impresionantes. Hay quienes trabajan más de 12 horas al día. E incluso algunos duermen apenas unas cuantas horas para cumplir con la fecha de la entrega. Y cuando un manga empieza a venderse muchísimo, es cuando llegan los estudios de animación y dicen algo como esto: creo que esta historia puede convertirse en un anime. Pero convertir un manga en un anime no significa simplemente colorear los dibujos. Para nada. Primero hay que adaptar la historia, decidir qué capítulos aparecerán, porque sí, no todos los capítulos del manga aparecen, y también cuáles se van a resumir. Y en ocasiones, qué escenas completamente se van a hacer nuevas. Después comienza el trabajo de los animadores, aquí viene algo muy impresionante, y es que cada movimiento que vemos está formado por muchísimos dibujos, que en algunos son hechos a manos, algunos por computadora. Por ejemplo, me imagino que ustedes ya lo saben, y algo que se llama fotograma, que una vez que se levante un personaje, levanta una mano, puede implicar muchos fotogramas. Como la, ¿cómo se llama esta que era colombiana, ecuatoriana? No me acuerdo qué fue. Creo que sí era colombiana, porque recuerdo que ella sola se inventó una historia de Studio Ghibli, que ella trabajó según para Studio Ghibli, que hizo más de 30.000 fotogramas para la película, que la conocían como colombiana, y que trabajó para la última película de Studio Ghibli ¿cómo se llamaba este director? Ya estoy viejo, perdóname, ya se me olvidan los nombres, pero del que hizo la película de el niño y la garza. Ella dijo que trabajaba para ese estudio. Y de verdad, era muy mintómana la persona. Esa chava era muy mintómana y hasta hizo entrevistas. Dijo que la conocían como la colombiana. Estaba muy loquilla de la cabeza esa chava. Si no lo conocías, hizo muy popular hace como, no sé, 3 años, 4 años, se hizo popular. Pero bueno, regresando al tema. Todo esto lo hacen para que el movimiento sea muy natural. Ahora imaginen esto. Durante 20 minutos completos son miles y miles de ilustraciones, y todavía falta algo muy importante: las voces. Porque muchas veces pensamos que en los personajes, pero pocas veces pensamos quién les da vida. Y en Japón existen actores especializados únicamente para el doblaje, y se llaman seiyus. Y son verdaderas celebridades. Hay personas que siguen un actor de voz igual que aquí seguimos un cantante o a un futbolista. Algunos llenan auditorios, dan conciertos y hasta firman autógrafos, porque su voz termina siendo parte del personaje. Ahora, imagínese escuchar a Goku con otra voz, o a Naruto o a Luffy. Simplemente ya no sería lo mismo. Ahora vamos con una pregunta que tal vez ustedes tienen.
es que ¿cuánto tiempo se tarda hacer un episodio? Y esta pregunta depende mucho del estudio y el tipo de animación, porque, por ejemplo, un solo episodio de unos 20 minutos puede tardar varios meses de trabajo. Mientras nosotros lo vemos en una tarde, hubo cientos de personas trabajando detrás: dibujantes, coloristas, animadores, guionistas, músicos, editores, directores. Y en dibujos también se separan mucho, por ejemplo, los de cabello, los del fondo, los que crean diseño de fondo, los que, por ejemplo, crean el UI de por ejemplo, en caso de, por ejemplo, Solo Leveling, hay diseñadores que se encargan solamente de dibujar eso, de los outfits, de la ropa, colorimetría, muchas cosas, se dividen en muchas cosas. O sea, pasa de verdad por un enorme equipo para que sea posible que esa historia llegue a nuestra pantalla. Y lo peor es que muchos nosotros no lo valoramos. Yo lo empecé a valorar por ahí 2017-18, cuando empecé a investigar un poco más sobre el tema de la animación, y me di cuenta que debería de tomarme cuenta más sobre el tipo de cómo se dibuja y cómo se crea un anime, porque hay mucha cosa detrás. Pero bueno, son las 9:57 minutos y vamos a continuar, bueno, finalizar esta edición de La Hora Friki. Gracias a todos por haberme sintonizado, les mando un fuerte abrazo y agradecimiento total por estar conmigo otra noche más de martes. Cuídense, mis queridos y preciosos radioescuchas, nos sintonizamos el día de mañana aquí en la misma hora, en el mismo horario. Bye, bye.

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¿Cómo está mi preciosa y querísima isla de Cozumel? Muy buenas noches a todos, ¿cómo se la están pasando? Son las 10:23, mi gente. De verdad me siento muy triste porque estuve leyendo estos últimos días que pues, están pasando unas situaciones muy, muy duras por el tema de que por la temporada baja, y la verdad me da mucha tristeza ver a los negocios que están cerrando, porque es algo muy duro que no le desearía a nadie. Mi gente bonita, de verdad de todo corazón, soy fiel creyente de que todo va a mejorar, todo va a ir para bien, a la alza, y que vamos a tener mucha remuneración en los negocios. Esto esperemos. Tengamos la fe. Son las 10:23 y bueno, vamos a continuar ahora con la siguiente canción. Vamos a continuar ahorita con esta de Drive llamado Shake It.

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2: ¿Cómo se le están pasando, mis queridos? Escuchas, vamos con esta canción de Chino y Nacho, algo romántico para que se le dediquen a su chiqui baby, porque hoy en día solo se dedican otras cosas. Ya no se dedican canciones como antes. Dolores.

Son las 11 con un minuto. Qué buenas rolas, Ra. Vamos a continuar. Me acuerdo de la canción esta coreana que salió. En la versión coreana mexicana de la serie de La Oficina. Ya se fue con. ¿Se han visto la serie de La Oficina? Les digo que está buenísima. La gente está desesperada por que ya aparezca. Ya aparezca algo sobre la segunda temporada porque está muy buena, ¿eh? Entretiene bastante. Pero bueno, vamos a continuar con esta canción. G.J. Álvarez, algo llamado Esa Boquita, y después algo de Maluma, algo llamado El Préstamo.

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2: Mira, Chan, sube un poquito ahí el micrófono. Le tengo que decir un par de cosas que ella no quiere escuchar.

Un fuerte abrazo a la pandilla de Miguel Celis que nos anda sintonizando. Justamente mi familia me envió un video sobre justamente que están tirando fuegos artificiales y en Sinanchic, Yucatán, porque ellos están allá y yo estoy acá trabajando. La verdad no creo alcanzar ahí. Pero ni modo, así la vida de los chambadores. Y nomás no voy porque tengo una cita en el seguro este domingo. Sí, domingo tengo cita. ¿Pueden creerlo? De verdad, cómo odio el sistema de salud que hay y mi dinero que se va en ese gran desperdicio de sistema de salud tan mal gestionado. Lo digo así al aire porque de verdad ya me da igual. Tienen que escucharlo todos, que de verdad es un desperdicio. Hay muchos lugares, por ejemplo, luego no es como que quiten un peso o algo así, no, quitan un montón de dinero de los impuestos. Y aparte de que, por ejemplo, hay lugares, ¿no? Como en Suiza, en Australia, Finlandia, creo que era Finlandia, que también les quitan un montón, de verdad, les quitan un montón de impuestos, pero ellos ven sus impuestos reflejados en sistemas públicos, en el tema de las escuelas. Dicen, no, hombre, me quitan mucho dinero, pero sé que la escuela ya me están remunerando una gran parte porque sé que mis hijos van a estudiar en una escuela pública de calidad. Mis calles están limpias, están lisas, no tienen baches, están limpios. O sea, de verdad, aquí te preguntas, ¿dónde van mis impuestos? Y acá el sistema de salud, qué feo están. Y no estoy diciendo nada del sistema de salud, o sea, las personas que trabajan. No, no, no, para nada, de verdad. Son unas excelentes personas, muy bien preparadas. Mi queja va más a la gestión, al tema de lo tarrado que son las citas, más que nada el sistema que llevan. Las instalaciones. Que yo sé que a muchos de los doctores, enfermeras, les da hasta de pena y vergüenza a veces, como que dices, chin, tengo una máquina vieja donde tengo que atender a esta persona. Yo sé que les da pena y vergüenza porque lo he visto más de una vez cuando he ido. Y se apenan mucho por decir, no, pues es que es lo único que tengo. Ojalá no olvides de pagar los intereses. Pero de verdad que me dé una cita en el seguro un domingo, ¿es en serio el sistema de salud? Y llevo 3 meses esperando porque no me lo dieron ahorita la cita, me lo dieron hace 3 meses. He estado 3 meses esperando, ojo, para esta cita. ¿No les he mencionado que llevo desde diciembre tratando de que me digan que tengo mi rodilla? Pero nunca hay un ortopedista. Y me dirán, Emanuel, es que no hay ortopista. No, hombre, hay un montón de ortopedistas en Cozumel. Yo no sé qué hacen con la nómina de esos ortopedistas que según no hay, pero estoy seguro que hay muchos jóvenes muriendo por una oportunidad de ser ortopedista en el centro de salud. Pero bueno, son las 11:14. Vamos a continuar con la siguiente canción. Juan Magán, lo llamando Verano Azul.

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Dice, ¿cómo explicarle a la conciencia que esto fue mi culpa? ¿Cómo decirle al corazón que tú no volverás?

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Oiga, no se le olvide hacer su racha, se me estaba olvidando justamente la mía hacer la racha de Duolingo. Y tengo que decirles, a ver, me preguntarán, Emanuel, ¿tú cuánto has aprendido con el Duolingo? Y te diré que muy poco, pero igual he estado muy poco tiempo metido. Donde sí más le metí y aprendí bastante es en el japonés, porque empecé con el Duolingo con el japonés. Y es lo que más me ayudó, porque ahorita entiendo más los animes. Y es tonto, pero escucho canciones en inglés y veo animes en japonés. Y tengo que decirte que aprendo muchísimo más con el anime en japonés. Creo que me debería de aprender a ver gente, o más bien a ver seres en inglés, para aprenderlo más rápido, porque creo que es mi manera. Hola,

Tú dime, ¿cómo aprendes mejor? ¿Escuchando música o viendo series o hablándolo? Porque la verdad es que hablar tanto el inglés como el japonés no he tenido la oportunidad. Algo de rolas de Don Omar llamado Salió el Sol.

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Hola, hola, hola, ¿qué tal? 11 con 59 minutos y solamente quería decirle a mis queridos radioescuchas que por favor cuiden mucho su salud mental. Un policía falleció, o más bien se tiró en es un policía de León que se despide con un video antes de tomar una decisión muy, muy fuerte, ya que él perdió la vida. Es que no sé cómo decirles porque es muy fuerte. Él se tiró de un puente, de una carretera que es como un tipo puente. Él se tiró, era una altura muy grande porque fue en León y ahí los puentes son altísimos, las calles puentes son altísimas. Entonces, imagínense que son unos 10 metros de altura fácilmente. Y esta persona se tiró porque traía un problema mental, la depresión. Y digo problema, pero es una enfermedad que hay que cuidarnos, hay que estar pendiente de nosotros mismos, hay que evitar los malos pensamientos y atenderlo y buscar a alguien. También vi que justamente en Facebook, en una publicación no hace mucho, una persona dijo que ya no quería estar, que le den motivación, porque al parecer la persona era de Cozumel, ¿no? Y que decía que ya no buscaba la manera de salir, ya no buscaba el estar bien. Y uno sabe que esta persona pues no está bien, está tratando de buscar ayuda publicando en Facebook. Y solamente tengo que decirme, querido reescucha, y es que no está solo. No te voy a decir, anímate, porque yo sé que ya has escuchado muchas veces esas palabras y no te van a ayudar. Pero sí te puedo decir que las cosas van a pasar y las cosas van a mejorar. Así que, mi precioso, querido reescucha, sigue adelante aunque la tormenta esté fuerte. Te recomiendo que entrenes un poco, hagas un poco de ejercicio, porque el ejercicio ayuda mucho con lo mental, te ayuda a desestresarte, a relajarte, y aunque cueste mucho, te aseguro que te va a ayudar mucho. Y también el hecho de tener un grupo de amigos sano, porque creo yo sé que luego tenemos un grupo de amigos que también puede ser parte de problemas y cortas relaciones, y sobre todo acude con un profesional, acude con alguien que te pueda ayudar con todo esto, con lo que estás pasando, porque de verdad hay una manera de seguir. Y la vida es bella, es preciosa. Yo igual alguna vez estuve en ese camino, en algún momento también estuve en esa manera de pensar, en ese pensamiento de que pues no hay nada ya en el mundo. Pero sigues adelante y te encuentras que sí hay algo con el cual puedes pelear, y gracias a que continué y peleé, es disfrutando unas grandes vistas, unas grandes experiencias, unos grandes amigos, una increíble pareja, porque seguí adelante. Así que, mi querido, ahora escucha, solamente tengo que decir que luches y viva la vida, que es muy hermosa, de verdad. Solo hay una vida. Bueno, no sabemos, tal vez puede haber más, pero la verdad es que lo único que sabemos es que el ahora es lo que tenemos. Así que sigue adelante y haz grandes cosas. Que te digo, no te estoy diciendo que descubra la fórmula de del cáncer, solamente estoy diciendo que hagas grandes cosas contigo y supérate cada día más. Son las 12 con 13 minutos. No, 12 con 3, perdón. Vamos con la siguiente canción. Vamos con algo de Don Omar. Dile.

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0: Pollo del Pollo. Vamos a continuar con la música, 2:35. Y oigan, quiero decirles que cuáles son las esas, ¿cómo se dice? Ese objetivo que tienen para este año. Porque ya sé, yo ya sé, no se metieron al gimnasio, estamos a mitad de año, no empezaron con la dieta, no están ahorrando, no están haciendo nada de lo que prometieron. Pero quisiera saber qué es lo que están guardándose en secreto. Que muchos de ustedes me están diciendo: Emanuel, yo sé que no estoy haciendo eso, pero estoy haciendo otra cosa. Estoy, porque mucha gente me va a decir, o sea, o me está respondiendo su mente de que si pudiera decirte que me voy a comprar mi moto, mi carro, ya no me estarías molestando. Así que dime, mi querido Ray, escucha, ¿cuál es ese tu objetivo de este año? ¿Qué te vas a comprar en secreto? Ese secreto que de verdad no le estás diciendo a nadie.
1: Pero ahí me están tirando de nuevo para bajar para allá, pero yo creo que hoy sí.
0: Pero sabes que es algo que vas a cumplir sí o sí este año.
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0: pan. ¿Qué es eso? Cuéntamelo, dímelo.
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0: Yo guardo ese secreto contigo.
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0: Recuerda mandar un mensaje al WhatsApp 987-103-3679. Repito, 987-103-3679.
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gracias a todos por haberme sintonizado en estas 4 horas de espacio musical. Un fuerte abrazo para Jairo. No sé si me anda sintonizando hoy o hoy descansó. Así que un fuerte abrazo para él. Creo que está en Playa del Carmen, ahí disfrutando de la buena vida. Playa del Carmen. No, hombre, Playa del Carmen. Tengo unos recuerdos muy bonitos de playa. Pero a la vez. Uf. Es un amor odio porque me gusta mucho Playa del Carmen. Me gustan las actividades que hay. Pero el tema de la delincuencia, la gente loca, está es otra cosa. Otra cosa, mariposa. Pero bueno, 12:54, cuídense mis queridos y preciosos radioescuchas, vayan con cuidado, vayan ahí con precaución, que hay unos locos por ahí en la calle. Les mando un fuerte abrazo y agradecimiento total por haberme escuchado.

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1: Buenas noches, señor.

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Muy pero muy buenos días y bienvenidos. Bienvenidos y bienvenidas a lo que es el matutino más hermoso, más bonito de toda la radio. Esto que es Un Nuevo Amanecer. Todo el equipo de Nuevo Amanecer y su servidor Alejandro Patiño al micrófono, les damos los buenos días. Les deseamos que este día esté lleno de éxito, de abundancia, de salud, de Dios, sobre todo. Y bueno, señoras y señores, 15 de julio ya, la mitad del mes. Ya estamos el 15 de julio, es el día 196 del año. Gracias por siempre estar. Vamos a dar una vuelta al santoral del día de hoy, que eso es a lo que venimos. El santoral del día de hoy, el calendario rinde homenaje a San Buenaventura, segundo fundador de la Orden de San Francisco. Aquí el estado completo de los santos que se celebran el día de hoy, después de homenajear a San Francisco, San Enrique el Emperador y San León I, el santoral recuerda cada 15 de julio la obra y figura de San Buenaventura, conocido también como Doctor Seráfico, así Seráfico, por sus escritos de fe y amor por Jesús, y a quien la religión reconoce como una persona especialmente hábil en las oraciones, como pues quedó demostrado con su aportación a la enseñanza teológica en la Universidad de París. Venga, qué buena onda. Además de haber sido discípulo de Alejandro de Jales en 1257, Buenaventura fue nombrado superior general de los frailes menores. Unos años más tarde comenzó a recibir una obra sobre la vida de San Francisco de Asís y durante 17 años dirigió la Orden de San Francisco, motivo por el que fue considerado como pues su segundo fundador. Venga, vamos con musiquita y regresamos con más en esto que es Un Nuevo Amanecer. Sean ustedes bienvenidos.

tarde, en el año 1273, fue nombrado cardenal obispo de Albano por el Beato Gregorio X y fue el Papa Sixto V quien le concedió el título de doctor de la Iglesia un 14 de marzo de 1588. Pero como marca el santoral, San Buenaventura no es el único santo que recordamos este 15 de julio. Un abrazo espiritual muy grande a San Buenaventura. Hay más figuras, ¿no? Como la Beata Ana María de Jaubehei, así, Jaubehei, la fundadora de la Congregación de las Hermanas de San José de Cluny, que dedicó su vida a cuidar de enfermos y a la enseñanza de la educación cristiana a las niñas. Bueno, también un abrazo espiritual muy grande. Junto a ella también destaca San Pompilio María Pirotti, un sacerdote con importante trayectoria como religioso de la Orden de Clérigos Regulares de las Escuelas Pías y conocido como gran predicador popo. Bueno, vamos con la lista santoral del día de hoy. Esta lista completa es San Abudemio de Ténedo, así de Ténedo. San Andrés, Gudjin, Kim, Thong, Nam, San Ansuero y compañeros, San Atanasio de Nápoles, San Catulino y compañeros, San David de Suecia, San Felipe de Alejandría, 10 niños mártires y 10 niños mártires, San Félix de Tibiuca, San Gumberto de Ansbach, San Jacobo de Nisibe, San José de Tesalónica, San Pedro Gudjen Batuan, San Plequelmo de Remont, San Vladimiro Basilio, el Beato Antonio Vesta Borowski, el Beato Bernardo de Montcalier y el Beato Ceslas de Cracovia, el Beato Ignacio de Acevedo y compañeros y el Beato Miguel Bernardo Marchand. Todas ellas, a todos ellos, un abrazo espiritual muy grande, muy, muy grande. Todos ustedes que saludan son su onomástico, como cada mañana, reciban un abrazo gigantesco a la distancia. Vamos con musiquita. Síguenlo como Dios manda, como mis seres queridos, y también acompáñenos. Estamos con musiquita. Esto es Un Nuevo Amanecer.

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Continuamos con más. Recuerden, por favorcito, de veras, la frase del día me va a regañar, Shiro. A ver, ahorita leemos la frase del día, que ya no la mando. Pero recuerden que siempre, siempre yo les digo que imitemos a San José, Padre de Jesús. Pero también hay que pedir, ¿no? Tanto a mi San José, Padre de Jesús, que es un ejemplo, a mi San Martín Caballero y a mi San Charbel. Yo sé lo que les digo, para el sustento, para que nunca nos falte nada en la casa. Y un abrazo espiritual muy grande a mi San Pedro, que siempre me echa la mano. Ustedes también, por favorcito, ahí ya saben cómo manejar estas energías. Un Ave María para nuestra Virgen de Guadalupe, San Juditas Tadeo, el santo patrón de casos difíciles, esperados e imposibles, primo de Jesús, San Juan de Higuito, y mi San Cristóbal, que veas, voy a investigar, creo que fin de semana fue de San Cristóbal. Ahorita lo checamos, porque si les quisiera yo contar la historia de San Cristóbal para aquellos que no la han conocido. Es una buena historia la de San Cristóbal. Y por ejemplo, siempre les pido que cuidemos a los animalitos, pero también que pidamos por protección para ellos, porque pues con tanto desastre, fíjense todo lo que pasa, encomendarlos a mi San Francisco Asís y mi San Antonio Abad, y a los peritos a San Roque, como no, cuidar mucho. Y ustedes tienen mucha comunicación, todos tenemos que tener mucha comunicación con los angelitos de la guarda y los arcángeles. A sus hijos, por favor, siempre, siempre encomiéndelos. Y ¿qué vamos a hacer? Bueno, antes de ir a las buenas noticias del día de hoy, ahorita cuidar a la madre tierra, pero ahorita vamos a ir con musiquita. Y la frase del día, permítame tantito. Vamos con la frase del día, y dice: cuando nos esforzamos en ser mejores de lo que somos, todo a nuestro alrededor mejora también. Paulo Coelho. Sí, cierto, ¿no? ¿Cómo ve, Lupita? Sí, cómo no. Cuando nos esforzamos en ser mejores de lo que somos, todo a nuestro alrededor mejora también. Órale. Buena la frase del día. Vamos con musiquita. Esto es Un Nuevo Amanecer.

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0: 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Continuamos con más en un nuevo amanecer y recuerden que también siempre les comento de mi tocayo de color, mi San Martín de Porres, el Santo de la Antocha para todos los niños y siempre rezarle a las santas ánimas benditas del purgatorio o interceder por ellas, ¿no? Yo sé lo que les digo, Por ahí, a de veras, algo Maru me platicó. Bueno, saludos a Maru de allá de la que romántica, ¿sí? De la que romántica. Nos escuchan toda esta gente, las románticas y los románticos. Gracias, en verdad, por siempre estar escuchando las matutinas. Pero sí digo que algo por el estilacho le había sucedido y que siempre la ven también con el auto lleno, con siempre rodada de gente y todo, y esa protección tenemos que agradecerla, así es que por favorcito, hagamos eso cada vez que pasemos por un campo santo o cada vez que pasemos y veamos una cruz ahí en el camino, y recuerden, siempre tenemos que cuidar a la madre tierra, cuidemos a la madre tierra, que es hermosa, que nos da todo, y al señor mar, el señor mar, que es precioso y aparte es muy curativo, cura el señor mar. Cuidemos a los animalitos, hay que ponerles ahí algo, ¿no? Ya saben que siempre se los pido. Gracias por cuidar a los animalitos. Manuela González Aguilera, a la Virgen del Carmen, venga. Vamos a ponerle aquí un corazonzote. Y Yuli Prieto, el camino hacia ti no es fácil, pero es el correcto. Venga, qué bonitas palabras. Porque vamos a entrar aquí al Gloria de San José. Sánchez Suyapa tiene también, recordando a la Virgen del Carmen, el día 8, dice. Y el ingeniero Jorge Gerardo Díaz Martínez, tu corazón inmaculado guarda nuestras penas como flores que esperan la primavera. ¡Ay, qué bonito! Bueno, pues un abrazo también a nuestra Virgencita, cómo no. Vamos a ir con musiquita y regresamos con las buenas noticias del día de hoy en esto que es un nuevo amanecer.

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Yo estoy de regreso en Un Nuevo Amanecer. Señores, señores, julio 25, decimoquinta semana del tiempo ordinario, año impar. Y el tema de hoy, no se habían convertido. Oh, es interesante. La primera lectura del libro del Éxodo 2:1-5-AM. El libro del Éxodo, órale. Y luego el salmo responsorial del día de hoy, los humildes. Buscad al Señor y revivirá vuestro corazón. Y seguimos con San Mateo 11:20-24. Lectura del Santo Evangelio según San Mateo. Gloria a ti, Señor Jesús. Dice, en aquel tiempo se puso Jesús a recriminar a las ciudades donde había hecho la mayor parte de sus milagros porque no se habían convertido. ¡Ay de ti, Corzaín! ¡Ay de ti, Betsaida! Sí, en Tiro y en Sidón se hubieran hecho los milagros que en vosotras hace tiempo que se habrían convertido, cubiertas de sayal y ceniza. Pues os digo que el día del juicio les será más llevadero a Tiro y a Sidón que a vosotros. ¿Y tú, Cafarnaún, piensas escalar el cielo? ¿Bajarás al abismo? Porque si en Sodoma se hubieran hecho los milagros que en ti habría durado hasta hoy, pues os digo que el día del juicio le será más llevadero a Sodoma que a ti. Palabra del Señor. Te alabamos, Señor. Gracias, Señor Jesús. Qué fuertes palabras, porque se trata de fe, se trata de creencia, se trata de dejarlo pagano, ¿no? El mensaje sigue llamándonos, pues, a cambiar nuestros valores si queremos que este mundo camine por otros, pues, senderos, ¿no? Seamos más humanos, más fraternos, más solidarios, más cercanos a las propuestas que nos dan y así hacer el mundo, pues, el mundo una comunidad de hermanos y hermanas, que todos estemos bien, que todos nos vaya bonito. ¿Qué pequeños detalles valoro en mi relación con los demás? Esas son las preguntas. ¿Cuál es mi aportación evangélica o mi aportación, de energía, ¿no?, ante el egoísmo que se percibe en las relaciones humanas? ¿Qué tanto puedo yo aportar o qué tanto aporto? Ahí se las dejo las preguntas. Vamos con musiquita y regresamos a la parte final de esto que es Un Nuevo Amanecer.

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Continuamos Un Nuevo Amanecer. Vamos a la oración diaria, vamos a Instagram. Ya estamos aquí en Instagram, en el canal de oración diaria. Vamos a buscar esta oración. Dice más o menos así: Amoroso Padre, en este hermoso día te pido que seas tú siempre a mi lado, fortaleciendo mi fe y dándome sabiduría para poder alcanzar cada uno de mis objetivos. Señor, te pido que seas tú cuidándome a mí y cuidando la vida de mi familia en esta nueva jornada. Por favor, guíanos en cada una de las actividades que tenemos que realizar. Ayúdanos a tomar buenas decisiones y a enaltecer tu nombre a través de cada uno de nuestros actos. Perdónanos si por algún motivo te hemos fallado y por favor ayúdanos cada día a ser mejores en nuestra fe. Me pongo en tus manos, amado Dios, y también pongo en tus manos la vida y la salud de las personas que amo, a los que quiero y a todos los que nos están escuchando. Mis anhelos los pongo en ti y también los anhelos de todos ellas y todos ellos. En el nombre del Padre, del Hijo y del Espíritu Santo. Amén. 3640 me gusta. Gracias por siempre estar. Quédense con Alejandro Patiño porque está muy interesante la mezcla perfecta de historia, cultura y sobre todo solo buena música. Y ahorita después de la música, vamos a ir con musiquita, el corte. Y ya quédense por favorcito a todos los que nos escuchan y a todas. De verdad, muchísimas gracias por siempre estar y hacer este ejercicio tan bonito de desearnos todos pues los buenos días, las buenas vibras, las bendiciones y todo. Pero siempre acompañados de solo buena música. Ya nos puso Sharing, gracias a Sharing con su estupenda programación. Y también gracias a todos ustedes, se le da muchísimas gracias. Eso fue Un Nuevo Amanecer.

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16: ¿Sabías que Charles Darwin, el científico que cambió para siempre nuestra forma de entender la vida en la Tierra, probablemente era intolerante a la lactosa? ¿Que se casó con su prima, tuvo 10 hijos y pasaba sus días encerrado en casa, enfermo, escribiendo cartas? Hoy no vamos a hablar de Darwin de los libros de texto. Hoy vamos a conocer a Charles, al ser humano detrás de la teoría. Charles Darwin nació en 1809 en Inglaterra y vivió durante la época victoriana, un tiempo de esplendor científico, pero también profundamente religioso y conservador. Darwin era parte de ese mundo. No fue ningún rebelde social. Venía de familia acomodada, con recursos suficientes para dedicarse a investigar sin preocupaciones económicas. Uno de los grandes retos hoy es ver a ese Darwin más humano, entender su contexto, porque la gente del siglo XIX tenía otras ideas, otras lógicas. Y aquí viene un dato que rompe mitos. Cuando Darwin se subió al barco Beagle, no tenía idea de qué era la evolución.
17: Y cuando se bajó tampoco.
16: Fue hasta 2 años después, entre septiembre y octubre de 1837, que su pensamiento dio el gran salto. Las especies sí cambian, pero guardó esa idea durante 20 años, hasta que en 1858 recibió una carta de un joven llamado Alfred Russel Wallace, quien desde Indonesia le contaba que había llegado a las mismas conclusiones. Esa carta lo sacudió y lo obligó a publicar por fin El origen de las especies en 1859. Después del viaje, Darwin se casó con su prima Emma Wedgwood y tuvo 10 hijos. Estaba enfermo crónicamente y casi no salía de casa, pero escribió cartas, miles de cartas. Se conservan más de 15,000. Dirigidas a amigos, familiares, médicos y científicos de todo el mundo. En ellas, habla de sus problemas económicos, de sus días buenos y malos, del dolor por la muerte de su hija Annie, que falleció a los 10 años y que, según se cuenta, era la que más quería. Durante años, se especuló que Darwin había contraído el mal de Chagas en Sudamérica o que padecía males psicosomáticos. Pero un análisis detallado de sus cartas, realizado por el médico Mike Dixon y el historiador Gregory Radic, concluyó algo mucho más sencillo. Era intolerante a la lactosa, una condición común que explica muchos de sus síntomas. Y un dato para cerrar con orgullo. Las ideas de Darwin llegaron a México en francés alrededor de 1870, de la mano de Santiago Sierra, hermano de Justo Sierra, quien las publicó en el periódico El Libre Pensador bajo el seudónimo Eleuteros. En nuestro país, el darwinismo no generó grandes debates biológicos, pero sí encendió discusiones políticas y filosóficas entre los pensadores del siglo XIX. Así que la próxima vez que pienses en Darwin, no imagines solo al sabio con barba blanca en un retrato. Piensa en un padre de 10 hijos que escribía cartas sin parar,
17: que le dolía el estómago después de tomar leche
16: y que necesitó 20 años de dudas para publicar la idea más poderosa de la biología. Porque la ciencia no la hacen dioses, la hacen personas de a pie. Con información del doctor Juan Manuel Rodríguez Caso, de la Facultad de Ciencias de la UNAM. Les saluda Mónica Genis.
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6 de la mañana con 22 minutos, 6 de la mañana con 22. Seguimos con la buena música a través de Sol Estéreo en esta mañana de miércoles 15 de julio del 2026. Es un gusto estar con todos ustedes. Mi nombre es Fain y estaré contigo con buena música en este momento y también más adelante en el show informativo. Muy bien, vamos a continuar con más música. El teléfono de WhatsApp 987-103-3679. 987-103-3679. Saludos a todos los amigos que andan escuchando la programación desde muy temprano. Saludos. Vamos a mandar un saludo para los amigos de Play del Carmen también, que andan escuchando la programación. Buenos días para todos ustedes. Excelente, excelente mañana. Dice Fanny, aquí escuchando en la radio. Saludos para todos ustedes. Saludos de parte de Jonathan, ese por acá. Buenos días, Jonathan. Muy bien, saludos para doña Conchi también, que anda escuchando la radio. Saludos, doña Conchi, como siempre, escuchando la programación desde muy temprano. Y el saludo también para doña Carmita, que anda escuchando la radio. Doña Carmita se está preparando para iniciar sus actividades. Esos amigos también que nos escuchan en su trabajo. A todos los amigos que andan en la chamba, ¿no? En los lugares donde cuidan, como, por ejemplo, bueno, pues, les tocó ser veladores, ¿no? O guardias de seguridad escuchando Sol Estéreo. Buenos días, vayan aquí escuchando en la radio. Saludos para Esperanza Fernández. Esperanza Fernández, de parte de su esposo Luis Pacheco. Te estamos escuchando en la colonia Juan Bautista. Muchísimas gracias. Bueno, saludos para la señora Esperanza Fernández, de parte de su esposo, el señor Luis Pacheco. Saludos, amigo. Un saludo también para Giovanni, que anda escuchando en la radio. Saludos, nene. Ahí está el saludo para ti. A Giovanni, también para su esposa Margarita, como siempre, escuchando la programación. Excelente, ahí está. Saludos, Giovanni. Muy bien, vamos con algo romántico y es Marco Antonio Solís. El tema se llama Si te pudiera mentir.

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6:45. Dice doña Conchi, gracias por los saludos, aquí escuchando la programación. Buenos días, gracias doña Conchi. Seguimos con la música. Vamos a mandar un saludo también a los amigos que andan escuchando en el mercado municipal. Saludos amigos del mercado. Ahí está, buenos días para todos ustedes. Esos amigos también que nos escuchan a San Miguel 1, San Miguel 2. A los amigos de Flores Magón, saludos. Esos amigos también hasta la colonia CTM, ampliación CTM, colonia taxistas, saludos amigos. Muy bien, vamos a seguir con música. Vamos con algo del Rayo del Trópico, algo del Baúl de los Recuerdos. Es la voz de Gil Rivera. Se llama En las Cumbres de Maltrata.

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Muy bien, seguimos con la buena música a través de Sol Estéreo. Ya veré en breves minutos el show informativo. Vamos con Alfredo el Pulpo. El tema se llama Todo me recuerda a ti.

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4: Pues saludos a todos, buenos días, bienvenidos aquí al show informativo de este 15 de julio de 2026. Saludos a todos y cada uno de ustedes. Como siempre, teléfonos en cabina a sus órdenes para sus reportes, para que usted nos escriba 987-103-3679. Esto es el show informativo a través de Sol Estéreo. Buenos días, como siempre vamos con el santoral, las efemérides de este 15 de julio. Vamos a ver por acá, el 15 de julio se celebra en la Iglesia Católica a San Buenaventura. En el plano internacional es el Día Mundial de las Habilidades de la Juventud. En México destaca el aniversario del regreso de Benito Juárez a la Ciudad de México tras el triunfo de la Revolución de la República en 1867. Bueno, pues la onomástica principal corresponde a San Buenaventura, conocido como el doctor Zafico, patrono de teólogos y estudiantes. Se conmemora también a San Vladimiro Basilio, príncipe de la Rus de Kiev, evangelizador de la región. Se celebra también a San Pompilio y María Pierrotti, sacerdote escolapio. En las efemérides destacadas, en 1826 concluye el Congreso de Panamá convocado por Simón Bolívar, suscribiendo el Tratado de la Unión, Liga y Confederación Perpetua entre Naciones de América. En 1859 en México, el presidente Benito Juárez expide desde Veracruz la Ley de Matrimonio, Registro Civil y otras leyes de reforma. En 1864, Alfred Nobel patenta la dinamita y la nitroglicerina en Suecia. En 1867, el presidente Benito Juárez hace su entrada triunfal en la Ciudad de México, marcando el fin del Segundo Imperio Mexicano. En 1914 renuncia el presidente Victoriano Huerta tras el triunfo de la Revolución Mexicana. Y en 1979 fallece en la Ciudad de México el expresidente Gustavo Díaz Ordaz. Bien, las 7:05 minutos, y esto es el show informativo con información y buena música. La música le corresponde allá a Faine, a ver qué tiene por allá. Buenos días, Faine.
5: Buenos días, don Felipe. Vamos a seguir con la programación, pero bien, vamos con la música. Vamos con la voz de la cumbia, vamos con Paleto. El tema se llama No Quiero Envejecer.

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6: Siete con 12 minutos, 7:12 y sigue el robo de gasolina. El huachicoleo no para en México. Allá en la México Querétaro se transportaba 48,000 litros de gasolina sin comprobar de dónde provenían. Policías estatales detuvieron a un hombre que trasladaba 48,000 litros de gasolina por su posible participación en los delitos de transporte ilegal de hidrocarburos y ataques a las vías de comunicación. La Secretaría de Seguridad del Estado de México informó que durante patrullajes preventivos sobre la autopista México-Querétaro, a la altura de la colonia Las Conchitas, policías estatales detectaron a un tractocamión acoplado a un remolque tipo tanque pipa, en el cual se observaron inconsistencias entre placas de circulación y el engomado de identificación de la unidad. En la inspección, los oficiales confirmaron que la placa que portaba aparentemente correspondía a otro tractocamión. Además, se tuvo conocimiento que transportaba aproximadamente 48,000 litros de gasolina, por lo que los oficiales solicitaron al conductor la documentación que acreditara la legal procedencia y el traslado del líquido, aunque manifestó no contar con ella, por lo que elementos procedieron a su detención. El conductor fue identificado como Luis N., de 42 años de edad, y con las unidades y el hidrocarburo asegurados fue trasladado y presentado ante la Fiscalía del Ministerio Público, que integrará la carpeta de investigación y determinará su situación jurídica. Las 7:14, esto es el show informativo. Vamos con Faine a ver qué tiene preparado por allá. 7:15.
7: Muy bien, señores, con la música vamos ahora con los Fantasmas del Caribe. El tema se llama Muchacha Triste.

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1: Siete de la mañana, 21 minutos, y la varicela va en aumento en Quintana Roo. Vacune a sus hijos. En lo que va del año, Quintana Roo suma 810 pacientes. La varicela mantiene una tendencia al alza en Quintana Roo, de acuerdo con el boletín epidemiológico de la Secretaría de Salud. Durante la última semana se confirmaron 27

mujeres, 426 corresponden a hombres y 384 a mujeres. Las cifras reflejan además un incremento respecto al mismo periodo del año pasado, cuando se habían contabilizado 622 casos, lo que representa 188 contagios más, equivalente a un aumento cercano.

que hay que vacunar a los niños para evitar ser contagiados por esta enfermedad que es la varicela. El médico particular Forlán Alvarado

de Quintana Roo recomendaron a quienes presentan fiebre y la erupción característica permanezcan aislados hasta que todas las lesiones formen costras, además de evitar la automedicación y acudir a

Las caravanas móviles de salud estarán del 13 al 17 de julio en diferentes puntos de la entidad, entre ellos la Unión Plan La Noria y la Colonia y a regular El Milagro allá en Cancún. A nivel nacional, durante la última semana contabilizada

0: 7:25 minutos, y esto es el show informativo. Vámonos allá con Faines, 7:25.
1: Muy bien, señores, buena música, vamos a continuar con más éxitos. Vamos a escuchar ahora a los socios del ritmo con el tema Vámonos a la playa.

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6: Bueno, las 7 de la mañana, 30 minutos, 7:30 minutos. Los pilares de la construcción de México son los albañiles. Sostienen la vivienda en México también, pero enfrentan informalidad laboral. En México existen cerca de 1.8 millones de albañiles, trabajadores de la construcción, pero más del 91% labora en la informalidad. Los albañiles, tabiqueros, plomeros, electricistas y carpinteros han sido pilares para el sector de la vivienda en México, especialmente en el segmento de autoproducción habitacional. Sin embargo, enfrentan un desafío estructural como la elevada inflación.

y trabajadores de la construcción, pero más del 91% desarrolla su actividad en condiciones de informalidad laboral, una proporción muy superior al promedio nacional, que es 55% según los datos compartidos por el INEGI. Además, el promedio de escolaridad del sector apenas alcanza 7.5 años, equivalente al primer grado de secundaria. Este panorama refleja cómo millones de personas participan en la construcción de viviendas, ampliaciones y remodelaciones con conocimientos transmitidos entre generaciones y experiencia adquirida, pero sin

el crecimiento urbano y el encarecimiento del mercado inmobiliario continúan impulsando el encarecimiento del trabajo y continúan también impulsando a millones de familias hacia la autoproducción de vivienda como la alternativa más viable para formar un patrimonio en donde predomina la contratación de trabajadores de la construcción en el segmento informal. La autoconstrucción seguirá siendo durante muchos años el principal motor de producción de vivienda en México. Nuestro reto como industria es garantizar que las familias construyan mejor y más seguro. La única forma de lograrlo es acercando capacitación y conocimiento técnico a quienes construyen el país en todos los días, dijo Omar Montoya. La relevancia de este modelo queda reflejada en la Encuesta Nacional de Vivienda 2021,

con apoyo de los albañiles de confianza. La falta de profesionalización tiene efectos directos sobre la calidad

0: edificación de una vivienda. Ahí está, 7:34, 7:34. Vamos a continuar con la información de esta mañana y ahora vamos con la parte musical. Saludos a todos los albañiles que nos sintonizan esta mañana, ya para Jacinto Rodríguez, un saludo muy atento esta mañana, 7:35. Vamos con Faine.
1: Vamos con la música, vamos con los Diners. El tema se llama El Libro Abierto.

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2: A continuar con la información. La falta de energía eléctrica se va agudizando en la península de Yucatán. Allá en Mérida hubo manifestaciones bárbaras, cerraron calles.

eléctrica en Quintana Roo. Ya son varias comunidades, varias ciudades también que padecen de la falta de energía eléctrica. Ahora los manifestantes empiezan a retener las camionetas de la Comisión Federal de Electricidad y no las dejan irse hasta que no hayan solucionado el problema. Habitantes de Santa Rosa retienen unidad de la Comisión Federal y levantan bloqueo de carretera. Con la retención de un vehículo oficial de la Comisión Federal de Electricidad para garantizar la reparación de los desperfectos en la infraestructura eléctrica que actualmente ha generado apagones, los pobladores decidieron desbloquear la carretera 295 Valladolid-Felipe Carrillo Puerto. Los pobladores, hartos de las fallas en el servicio eléctrico, cuando ya llevaba más de 5 días sin energía eléctrica, decidieron bloquear la carretera federal 295 luego de las 16 horas. Los manifestantes colocaron palos, ramas, piedras y otros obstáculos en 4 tramos de la carretera que cruza en medio de la localidad, situación que vino a formar largas filas de vehículos en ambos extremos de la vía. Esta situación vino a molestar a algunos

e iniciar los trabajos necesarios para restablecer el servicio. Finalmente, los manifestantes determinaron entablar un diálogo y que al final se tuvo que dejar de garantía el vehículo de la paraestatal con el compromiso de mejorar el servicio de la comunidad en Santa Rosa. Ahí está, manifestaciones por falta de energía eléctrica. Y bueno, pues aquí en Cozumel el agua potable es un verdadero problema. La colonia Maravilla, la

0: se les dé el servicio que realmente están pagando. 7:44 PM. Fine, ¿qué tienes por allá? Continuamos con la música.
1: Muy bien, Felipe, vamos a continuar con más éxitos a través de Sol Estéreo. Vamos a escuchar ahora a este grupo que se llama el Super Juan, con su show de los Vázquez. El tema se llama El Dueño de las Flores. Sí.

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5: Bueno, las 7 de la mañana con 50 minutos, los animales van a ser reconocidos, van teniendo

legislativas fueron turnadas a la Comisión Permanente de la 18ª Legislatura de Quintana Roo, con el objetivo de ampliar la protección animal y fortalecer los mecanismos de donación altruista de alimentos en el estado. Una de las propuestas plantea

0: 7:54 7:54. Vamos con Fain a ver qué tiene preparado por allá.
1: Muy bien, Felipe, vamos con Hugo y Diego, el legado. El tema se llama No sufriré por nadie.

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0: días, amigos. Bienvenidos Transformando Cozumel, emisión número 316, semana 29, el día 195. Le quedan 170 días a este miércoles 15 de julio del 2026. Vamos a tener, por supuesto, muchas cosas que compartir, pero principalmente entrevistas. Tendremos a tres invitados el día de hoy, representando al TIF en el sector de la coordinación de salud. También tendremos invitados para continuar con la charla, la conversación con la Subdirección de Salud. También vamos a tener, ya nuestra compañera Manu nos va a adelantar a quienes tendremos de invitados y contenidos. Mientras tanto, si lo permiten, vamos rápidamente con la conmemoración del día de hoy. Vamos a verlo en pantalla enseguida, justamente la conmemoración correspondiente a este día. Y es, ahí está, hoy es el día de la secretaria. Hoy, 15 de julio, Día de la Secretaria, es una conmemoración que se realiza en México y tiene que ver porque en 1958, quien era la encargada de la Asociación de Secretarias de la República Mexicana, justamente fue quien propuso esta conmemoración que hoy por día, por cierto, se empezó a hacer el 20 de julio, pero finalmente quedó fijada la fecha. No cae siempre el día 15, es cada tercer jueves de julio, que es el Día Nacional de la Secretaria. Así que saludos para las secretarias. Y bueno, pues en el Ayuntamiento de Cozumel hay, por supuesto, muchísimas dependencias encargadas de esta actividad. Felicidades a todas ellas. Manu López, buenos días.
1: Muy buenos días, Pepe. Buenos días a todos los que ya nos ven a través de la página Cozumel Gobierno. Muy buenos días tengan todos ustedes. Muchas gracias, por supuesto, a los que nos escuchan a través del 89.9 de FM y saludando, por supuesto, a los que nos escuchan y nos ven a través de la página Cozumel Gobierno. Muy buenos días tengan todos ustedes, Pepe. Ya, como bien adelantaste, el día de hoy, miércoles 15 de julio del año 2026 y prácticamente mitad de mes.
0: Así
1: mitad
0: es.
1: Del mes de julio y así como este, pues bueno, yo lo dije desde que iba iniciando el año, los meses se van muy rápido, ha estado pasando demasiado rápido, diría yo, así que pues por supuesto, bienvenidos. Y antes de irnos directamente con todo el contenido que tenemos el día de hoy, Pepe, si te parece, vamos a recordar los números de teléfono rapidísimo para que todos ustedes sepan a través de qué vías nos pueden hacer llegar a cada uno de sus reportes a partir ya de este momento. Decirles que tenemos el 987-118-1951 únicamente para mensajes vía WhatsApp. Si usted prefiere hacerlo a cabina, puede hacerlo al 872-0948 o si lo prefiere, ¿por qué no?, también hacerlo a través de la página Cozumel Gobierno. Así que ahí están las vías diferentes de comunicación y de espacio para que usted pueda hacernos llegar todos y cada uno de sus reportes. Pepe, que el momento es ahora, estamos arrancando prácticamente nuestro programa del día de hoy.
0: Y por supuesto, parte de los contenidos habituales de Transformando Cozumel es donde, ¿en qué colonia va a operar CAMAR, mi estimada Manu?
1: Así es, y nos han llegado fotografías prácticamente en tiempo real, que más adelantito las vamos a compartir, porque justamente el día de hoy, miércoles 15 de julio, están en Cozumel Turístico y en Foviste. Así que Foviste, Cozumel Turístico para el día de hoy. Tenemos también para siguientes fechas, bueno, por ahora tenemos la fecha del día de hoy y además lo que te decía, Pepe, imágenes en tiempo real de lo que está pasando y lo que está sucediendo en Cozumel Turístico y Foviste, son las fotografías prácticamente que nos hace llegar ahí, por supuesto, por parte de don Francisco Abad, quien es el subdirector de CAMAR aquí en Cozumel, y ve cómo están levantando, Pepe, estos colchones, todos estos cacharros que obviamente pues la comunidad saca. En algunas ocasiones, tristemente, no lo hacen afuera de su casa, sino que van y lo tiran en algún lote baldío, algún terreno que se han vuelto basureros clandestinos. El día jueves 16 de julio también la ruta de CAMAR corresponderá a la colonia Flamingos, así que los vecinos de Flamingos, mucha atención, jueves 16, el día de mañana estará la ruta de CAMAR por su colonia. Así que ahí está, Pepe, todo el trabajo que lleva a cabo CAMAR como todos los días.
0: Y reiterar la recomendación pertinente de que desde hoy en la noche a más tardar saquen todos aquellos enseres o electrodomésticos aquello que no sirva y puede ser criadero de mosco. Así que de una vez sacarlo, mi estimada Manu.
1: Definitivamente hacerlo el día de hoy para estar listos, obviamente, para en el caso de la colonia Flamingos, para estar listos el día de mañana. Y Cozumel Turístico, Foviste, y como recordarán, lo mencionamos el día de ayer. Así que no hay razón alguna para no hacerlo, al contrario, lo hicimos con mucha anticipación, Pepe, así para es. Que toda la gente pues esté enterada. Todos los días mencionamos la ruta de Camar, así que como todos los días ya mencionamos hoy Cozumel Turístico y Foviste, y el día de mañana Flamingos.
0: Así es, pónganse shush, los shushes, porque pues siempre aquí a través de este espacio matinal damos a conocer las rutas de atención de Camar.
1: Así es, y ahora que ya dimos la ruta de Camar, Pepe, si te parece, a todos los prestadores de servicios turísticos, pongan mucha atención porque tenemos el arribo de hoteles flotantes aquí a la isla de Cozumel.
0: De los 20 cruceros previstos para esta semana, 4 visitan la Isla de las Golondrinas el día de ayer. Recordemos que ayer martes fueron 5. Y bueno, pues estos son para la jornada de este miércoles 15 de julio del 2026. El Celebrity Beyond en el Muelle Internacional SSA México llegó desde las 6 de la mañana. Zarpará a las 3 de la tarde con 30 minutos. Por su parte, el Margarita Bill and Sea Islander, también en el Muelle Internacional SSA México, llegó a las 6 de la mañana y dejará el puerto a las 15 horas 3 de la tarde. El tercer crucero en arribar a Cozumel es el MVMSC Seashore en Punta Langosta. Llegó a las 7 y media de esta mañana. Zarpará 19 horas 7 de la tarde noche. Y finalmente, el cuarto navío que visita hoy la Isla de las Golondrinas es el MS Carnival Breeze en Puerto Maya. Llegará en unos minutitos más, está previsto su arribo para las 8:30 de esta mañana y dejará el puerto a las 17 horas 5 de la tarde. Es el programa de arribo de cruceros que proporciona todos los días la Picro.
1: Muchas gracias, Pepe, y por supuesto, para estar pendientes de las condiciones del clima para la isla de Cozumel, ponga mucha atención. De acuerdo a la Dirección Municipal de Protección Civil, se informa lo siguiente. Para Cozumel se estima la condición del cielo parcialmente nublado con nublados dispersos. No se estiman lluvias para nuestra isla el día de hoy. Temperatura máxima 32 a 34 grados centígrados. La mínima de 26 a 28 grados centígrados. Cálidas por la mañana y noche, muy cálidas el resto del día. Vientos del este de 18 a 27 kilómetros por hora con rachas de 45 kilómetros por hora. Sensación térmica 40 grados centígrados entre las 14 y las 16 horas, por lo que se recomienda las temperaturas y la sensación térmica de hasta 40 grados centígrados. Como mencioné, es importante que usted se proteja de un posible golpe de calor y de los rayos ultravioleta. Salida del sol 6:15 de la mañana, puesta del sol será a las 19:32 de la tarde. Pepe, ahí están las condiciones del clima para nuestra isla de Cozumel.
0: Ayer particularmente estuvo seminublado, parcialmente nublado, pero la sensación térmica que conocemos aquí en el sureste como bochorno estuvo intenso, mucha
1: bastante
0: humedad.
1: Bastante intensa, así es. Ahí están las condiciones del clima, rapidísimo, ya adelantaste, Pepe, que vamos a tener a personal del DIF, vamos a tener invitados de la Subdirección de Cultura también, con temas muy interesantes, también vendrá la Subdirección de Salud, así que tendremos casa llena más adelante aquí en Transformando Cozumel. Por lo pronto nos vamos a ir a nuestra primera pausa, 8 de la mañana con 8 minutos, regresamos en breve.
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0: forma. Recuerde que puede seguir comunicándose a los teléfonos de cabina. Continuamos.
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2: Y hablando de más conmemoraciones, hoy también es el Día Internacional de las Habilidades de la Juventud. Hoy 15 de julio, y esta fecha fue establecida por la Asamblea General de las Naciones Unidas. Fue proclamado oficialmente en el año 2014. Desde el 2014 se viene conmemorando y busca visibilizar el reto global del desempleo y otros desafíos que enfrenta la juventud. Manu López nos presenta a nuestro invitado.
3: Gracias, Pepe. Ya se encuentra con nosotros. Lo adelantamos al inicio de este programa. Por supuesto que ya tenemos a nuestro primer invitado del día de hoy. Ya se encuentra con nosotros el subdirector de Salud aquí en Cozumel, Juan Antonio Tzul Cámara. Primero que nada, bienvenido. Gracias.
4: Buenos días a todos los que nos escuchan, los presentes aquí. Un gusto estar nuevamente acá, como dijo aquí el compañero, ya tiene rato que no venía. Pero aquí voy a estar, me pone contento estar por aquí nuevamente por el tema de ir mencionando las actividades que tenemos allí en salud y lo próximo nuevo, que en realidad es algo que ya habíamos hecho en su momento, pero no de esta magnitud como lo que estamos haciendo, ¿no? Que esperemos que con el equipo que tenemos pueda ser positivo.
3: Y bien, platícanos acerca de esto, ahora que lo adelantaste, platícanos qué es lo que están preparando. El día de ayer tuvimos una entrevista también con Manfred y ahora nos gustaría que ampliaras un poquito más todo esto.
4: Claro, bueno, nosotros hacemos cada año, hay actividades que tenemos cada año nosotros, como por ejemplo torneos de fútbol o básquetbol para las interdependencias. En este caso le pusimos Mundialito por la Salud, aprovechando que estaba lo del Mundial. Disculpe si les recordé ahí una herida.
3: Sí.
4: Y el curso de verano también lo tenemos nosotros, pero siempre así en poca cantidad, ¿no? 20 niños, 30 máximo. Con recursos un poquito menos, como para no saturarnos también en nuestras actividades. Pero ahora que pues también llegó Manfred con nosotros ahí a la casa en salud, pues nos amplió un poquito más de esta información, pues él tiene esta experiencia en tema de los cursos de verano, y empezamos entre todo el equipo a proyectar algo un poquito mejor para la gente. Pero yo le comenté a él, pero ahora le digo, hay que enfocarlo a la salud, le dije, ¿sale? El tema tenía que ser de la subdirección de salud y salir esa temática, ¿no? Y bueno, empezamos ahí a platicar entre todos, empezamos a yo ahí pues con los contactos que tengo con las doctoras, enfermeras, con todos a hacer llamadas para poner ese plus hacia la gente de que pueda ser un poquito más atractivo para las personas y sobre todo para los niños, ¿no? Que al final son los que van a estar disfrutando de este curso de verano. Que bueno, al final lo vamos a iniciar a partir del día 27 de julio, ya este mes, hasta el 14 de agosto. Son 3 semanas, si no estoy mal, aproximadamente, con un horario de 8 de la mañana a 1 de la tarde en las instalaciones de la Subdirección de Cultura o ahí en el Parque de los Lápices, que es muy conocido. La verdad es que quiero agradecer mucho aquí a la subdirectora de Cultura, la maestra Cristina, que de hecho siempre nos abre las puertas como cada año para hacer ahí un pequeño curso. Bueno, yo no tengo instalaciones aptas para eso y nos apoyamos ahí con ella. Pero en esta ocasión no solamente fue de que sí, está bien, te voy a apoyar con las instalaciones, no, esa vez fue vamos a unirnos entre los dos, ¿no? Ella también tenía ciertas clases que podía impartir durante el curso y pues fuimos agregando todo eso, ¿no? Voy a leer rapidito las actividades que se van a tener. Va a ser el circuito motrices, fútbol, voleibol, atletismo, actividades recreativas, defensa personal, guitarra infantil, danza, taller de nutrición, taller de salud para la vida, creación de artes y reciclaje. Aquí nos va a ayudar lo que es CAMAR. Estuvimos ahí en contacto ya con ellos, platicamos con ellos, les comentamos lo que va a ser el proyecto del curso. Les pareció excelente, aprovechando que fueron a darnos un curso también a nosotros ahí a salud. Y platicamos con ellas y en toda la disposición, la verdad, igual muy agradecido con ellos estamos. Y sobre todo las visitas, que aquí sí quiero darle un punto, y no porque yo me quiera marcar la diferencia, pero sí quiero marcar la diferencia. Que pues hay otros cursos que no van a tener esto, ¿no? Estas actividades que vienen siendo la visita guiada a lo que es Chancanap, Punta Sur, el Museo de la Isla y alguna playa pública, ¿no? Aunado a esto, hay una de las cosas que también los papás se les dificulta. Es el tema del certificado médico al momento de conseguirlo. ¿Dónde hacérselo? ¿Qué precio tiene? ¿Qué es? Con nosotros va a ser completamente gratuito. Y aparte gratuito, más completo. ¿A qué me refiero? De que no van a llegar y les van a dar el nombre a la doctora y se los va a hacer allá y se los va a entregar. No, no va a ser así. Se está ofreciendo los servicios completos de electrocardiograma, la biometría hemática para lo que es el IRH, y aunado también se está agregando brindarles el servicio de atención bucal y en lo que es el examen de los ojos, y en caso de requerir exámenes, lentes, se les va a dar también completamente gratuito. Todo esto va a involucrar el hecho de que decidan tener el certificado con nosotros, ¿sí? Si aún así los papás quieren ver su certificado en otro lado, adelante, no hay ningún problema, ¿no? Pero esto va a involucrar que lo van a tener con nosotros completamente, pues, gratis, o si lo quieren ver también así, dentro de lo que es la cuota de recuperación que estamos manejando, ¿no? Y nosotros estamos considerando varias cosas, como vuelvo a repetir. En el GAFET, por ejemplo, que vamos a manejar, estamos manejando, porque es muy importante, justamente por algún accidente que pudiera pasar. Imaginémonos que pasa algo, ojalá que no, con ningún niño, pero necesitamos tener ambulancias cerca, un paramédico también, ahí mismo. Yo ya tengo al paramédico ahí con nosotros. Tengo una enfermera también que contratamos aparte para que esté con nosotros. Y ahorita voy a explicar el tema de la enfermera, que es muy importante. Y el paramédico va a estar ahí para todos los niños, para en caso de que haya algún accidente, ahí mismo lo va a poder él dar la atención. Pero si requiere alguna ambulancia y llevarlo a un hospital, ¿a qué hospital lo van a llevar? Y aquí es donde nosotros, dentro de la entrevista hacia las personas, hacia los

particular, para que les cueste ahí un ojo en la cara. Pues no, vamos a darles también el tema de la afiliación de lo que es Silinsio Bienestar, los vamos a afiliar también ahí en ese momento en la Subdirección de Salud. Es otro servicio que les estamos dando para que tengan seguro social, y no solamente para el curso, sino ya para que se les quede fijo de manera gratuita, y ya con eso tener asegurado todos los niños que vamos a tener ahí con algún seguro y

0: Porque la edad que estamos manejando es de 5 años a 12 años. Pues todavía hay niños de 5 años que pues no van al baño solos aún, ¿no? En el tema de hacer del 12, de hacer popó, ¿no? Ahí sí no todavía no están. Sin embargo, los papás muchas veces mienten, la verdad, mienten, hay que ser sinceros, mienten. Con tal de dejar a sus hijos, dicen, sí, sabe limpiarse, no hay problema. Él va al baño solito. Y cuando al final pasa algo, un accidente, se hizo popó o quiere ir al baño y no se sabe limpiar, y pues nosotros no lo podemos tocar en realidad, ¿no? Pero
1: Así es.
0: yo también pensando, o sea, no lo puedo tocar, pero imaginemos que pase a las 10 de la mañana, o sea, va a estar de 10 de la mañana a 1 de la tarde hasta que el papá se desocupe para ir a buscarlo ahí con el popó. Digo, la verdad es que ni a mi hijo quisiera que me lo dejen así en su momento, ¿no? Entonces nosotros optamos por mejor una persona profesional para que nos pueda ayudar en este tema, brindarles este servicio también dentro de la cuota que estábamos manejando, donde a los menores o sea, de 5 años o incluso los que llegan a entrar de 4 años, que también estamos aceptando, pero ya mínimo 4 años, ya que me lleven a uno de 2 o de 3, pues ya no, pero así de 4 años, pues estará la enfermera disponible justamente para eso, para que puedan estar un poquito tranquilos los papás de que va a haber una persona de que va a poderle dar esta atención a los a lo que son los menores de edad, ¿no? Y esto es algo que en realidad no se tiene en otros cursos como tal, y es algo que nosotros estamos considerando, porque vuelvo a repetir, nosotros tratamos de ver la parte de salud y tratar de que los niños estén en esa temática y también, sobre todo, que se diviertan y que jueguen y que hagan deporte y hagan todo esto, ¿no? También se les va a entregar su kit con su playerita personalizada para lo que es el curso. Estamos ahí también viendo cómo conseguir unos botes personalizados para ellos, porque pues sí, una de las indicaciones que se les da es que traten de llevar sus botes, ahí va a haber agua, no va a haber problema, los van a ir rellenando y todo, pero pues también que tengan su botecito ahí, ¿no? Que a lo mejor algunos no pueden llevar el de él, ¿no? Y bueno, sigue hablando.
2: Pues ya no dejas el margen de pregunta, mano.
1: Los requisitos para los interesados o los papás que quieran inscribir a sus hijos.
0: Sí, bueno, el tema de las inscripciones, bueno, requisitos, perdón, son dos fotografías de tamaño infantil a color. Ahí se les va a tener que poner su nombre, el apellido, edad en la parte de atrás, el llenado de la ficha de inscripción, que eso es ahí en la Subdirección de Salud, el certificado médico expedido por cualquier centro médico, puede ser particular o público, no hay ningún problema, y dándoles también el servicio que ya expliqué
1: El
0: de
1: plus.
0: nosotros, exactamente, que nosotros podemos darle. Una copia de identificación de lo que es el padre o tutor, copia de la carnet, que es justamente lo que explicaba del seguro social que vamos a tener nosotros muy en cuenta. Y en caso de no contar con algún servicio de salud, pues se les va a poder lo que es afiliar al IMSS Bienestar. Eso también sería dentro de las instalaciones de la Subdirección de Salud. Y una firma de lo que es la exoneración, a lo que es todo el trámite al momento de la inscripción, ¿no? Que ahí se les va a explicar a los papás. Las inscripciones es de 9 de la mañana a 2 de la tarde en las instalaciones de la Subdirección de Salud, que viene siendo la calle 27, entre 75 y 80 Avenida, en la Colonia Maravilla, o pues para ubicar un poquito más ahí en el estacionamiento del Froilán López del Bicentenario. Hay tres edificios, hay uno que dice Subdirección de Salud, ahí nos pueden encontrar a nosotros. Y ya, pues ya han estado yendo ahí las personas para inscribirse. Sí tenemos un cupo limitado, la verdad, por el tema del espacio igual. Entonces estamos proyectando un máximo de participantes de 90 niños. Entonces ahí nada más para comentarles ese punto, que están a tiempo todavía de inscribirse ahí con nosotros.
1: ¿Tiene fecha para finalizar la inscripción, subdirector?
0: Pues fíjate que estábamos debatiendo esto con el equipo el otro día y me estaban preguntando justamente que si vamos a aceptar a niños después, ¿no? Yo creo que sí, sí lo vamos a hacer, pero no mucho, mucho después. Yo creo que nada más unos 2.

0: disfrutar todos los niños, ¿no?
1: O sea, todo el proceso.
0: Exactamente, todo el proceso completo, todas las actividades, los paseos que vamos a tener. Tenemos mucho, mucho personal que se está contratando justamente para eso, ¿no? Para que los grupos los grupos que vamos a manejar son de 15 niños. O sea, no van a estar todos los 90 juntos o 40, son de 15 niños cada grupo. Y cada grupo va a tener sus maestros y sus cuidadores o monitores, ¿no? Para que sea un poquito más personalizado, para que los papás se sientan seguros de que vamos a estar atendiendo bien a sus hijos, que es la intención, y que se diviertan sobre todo.
2: ¿Cuál es la cuota de registro, subdirector?
0: Estamos manejando de 1,200 pesos, que eso es lo que va a cubrir exactamente, pues prácticamente todo, en realidad, todo, ¿no?
1: Subdirector, estamos a punto de finalizar la entrevista, pero no sin antes recordar, hay una jornada que ustedes llevan a cabo, justamente que será en un supermercado de aquí de Cozumel. Platícanos acerca de esta jornada.
0: No.
1: Jornada de salud.
0: No, no es mía.
1: Okay.
0: No, es cierto, sí es mío.
1: Ah, ¿y yo?
0: Sí, va a ser hoy, justamente.
1: Decía 15 de julio.
0: Sí, es hoy.
1: Me asustó.
0: Sí, normalmente tenemos el tema de las jornadas de salud y tratamos de llevarlo a varios lados, ¿no? Pero antes de pasar ese punto, nada más rapidito, nada más como comentario, el tema del costo, que es de los 2,200, nada más como comentario, 1,200, si es un niño es eso, pero si tienen hermanos, el tercer hermano, el segundo hermano, el cuarto, el quinto, no sé, ejemplo, ellos ya no pagan 1,200, pagan la mitad, pagan 600 pesos, ¿sale? Nada más ahí como exactamente el 50%.
1: El descuento.
0: Exacto. Y sí, tendremos el tema de la jornada de salud rápidamente, comento, vamos a tener hoy de 10 de la mañana a 1 de la tarde en lo que es en dos puntos en realidad. Son dos puntos, ahí lo pueden ver, en el Chedraui de la Transversal y en el Super aquí, de la 65 Avenida. Exactamente, toma de presión arterial.
1: Prueba de glucosa, prueba de VIH, sífilis, hepatitis A, hepatitis C. También tendrán vacunación contra sarampión, rubiola, tétanos, hepatitis B y esquema infantil. También realizarán entrega de preservativos, desparasitantes y electrolitos orales. Así que quedan todos invitados, director, 10 de la mañana, Chedraui Transversal y aquí de la 65.
0: Exactamente, nada más ahí muy importante el tema de los sueros orales. Nada más recuerden que estamos ahorita en una temporada de calor y está muy exagerada, entonces ahí se les brinda para que puedan tomar y uso de él. Entonces pues, traten de hidratarse, ¿no?, con las recomendaciones que nosotros les brindamos.
1: Y que aprovechen.
0: Claro, exacto.
1: Así es. Muchísimas gracias, director.
0: No, gracias a ustedes. Un gusto saludarlos nuevamente. Buenos días a todos.
1: Muchas gracias. Llegamos a la parte final de la entrevista. Despedimos al subdirector de salud, Juan Antonio Zulcámara. Vamos a una pausa, 8 de la mañana con 26 minutos. Gracias, subdirector. Volvemos.
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0: Ya estamos de regreso. Gracias por continuar con nosotros en Transformando Cozumel, el espacio donde su voz transforma. Recuerde que puede seguir comunicándose a los teléfonos de cabina. Continuamos.
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2: Seguimos en Transformando Cozumel. Mire, el personaje del que voy a hacer referencia nació un 15 de julio como hoy, pero del año de 1942. Está cumpliendo hoy 84 años y me estoy refiriendo al personaje quizá más emblemático que ha dado la lucha libre mexicana. Participó en el Main Square Garden de Nueva York, llevó la lucha libre al Japón, Don Mil Máscaras, Mister Personalidad, su nombre real, Aarón Rodríguez Arellano. Nació precisamente un día como hoy y lo recordamos, un verdadero ícono de la lucha libre en el mundo. Mi estimada Manu.
3: Gracias, Pepe. Ya se encuentra con nosotros Flori Sabido, coordinadora de asistencia médica del sistema DIF Cozumel. Primero que nada, bienvenida, gracias.
4: No, al contrario, muchísimas gracias. Yo como siempre me siento feliz por la invitación y de estar aquí muchísimo más. Y sobre todo que se interesen de todos los programas que tenemos en DIF. Quiero aprovechar, como siempre, mandarle un saludo a nuestras autoridades y sobre todo a la presidenta claro, del DIF, al presidente también. Y estoy muy contenta, déjame decirte que en mi área estoy muy, muy feliz porque seguimos, aunque aquí la presidenta no me va a dejar mentir, ella trabaja como hormiguita, está trabaje, pero ella no es de hablar, de expresar y de hacer. Pero créanme que con todas las gestiones que tenemos en salud, yo por eso me siento contenta, me siento apoyada. Me permiten realizar lo que sé hacer, que es mi trabajo en salud, en trabajar en prevención, en salud pública. Por eso me dio mucho gusto y créanme de veras que cuando venía para acá yo estaba pensando en el subdirector de salud y qué sorpresa al llegar me lo encontré aquí, porque es una mancuerna increíble en lo que es la coordinación de asistencia médica. Asistencia médica tiene un límite porque, repito, es una coordinación. Y lo que manejan del otro lado del ayuntamiento, que es una subdirección municipal de salud, es increíble porque no solamente se maneja sin límites, sino que estamos en mancuerna para los trabajos que se hacen no solamente para un grupo de personas, sino para todo el municipio de Cozumel. Y eso es genial.
2: Sí, claro. El espacio de difusión de actividades del DIF nació como precisamente los viernes era normalmente y era comunicando y trabajando con el corazón. Así que hay varios programas que nos vienes a compartir, mi estimada Flori.
4: Así es. Mira, como bien mencionamos fuera de cámaras, el área de asistencia médica tiene muy buenos programas para toda la comunidad y tenemos que aprovecharlo. En Puerta tenemos, para todas las personas y pacientitos que nos están escuchando, nos están viendo, tenemos el día 16 ya por fin de nuevo la segunda valoración del programa de oftalmo, donde vamos a tener para programa de lentes, vamos a tener también para hacer las valoraciones y diagnóstico tanto de cataratas como de pterigión, que déjenme aclararles que son dos cosas completamente diferentes. Eso es sumamente importante. Cataratas no lo vamos a notar a simple vista. Y todos, tarde que temprano, vamos a tener catarata. ¿A qué tiempo? No lo sabemos. 40 años, 50 años, 60 años, pero lo vamos a tener ahora. El padecimiento de pterigión, lamentablemente, gente joven no tenemos. Tenemos que pagar una factura por estar viviendo en un paraíso. Sí, claro. Es correcto. Es la carnosidad. Pero también tiene un tiempo para poder ser intervenido quirúrgicamente. ¿A qué me refiero? Si soy una persona joven, pero no me cuido, no uso anteojos, el viento, el sol. Aquí, pues la mayoría de la gente, nuestro medio de transporte, pues es la motocicleta, ¿verdad? Así pero es. Al menos tenemos que proteger nuestros ojitos y mucha gente no lo hace. Entonces, ese es un factor detonante para que la persona joven adquiera pterigión. Pero también, repito, hay un tiempo donde el médico, el oftalmólogo, después de la valoración, te indica, no, si ya está lista para ser intervenida o todavía no. ¿Por qué razón? Porque es como si podaras el césped. Te lo quitan, pero en cierto tiempo vuelve a salir la carnosidad. A diferencia de la del cataratas, no es así. Pero ustedes también saben que en las campañas que hemos tenido de cataratas, que es un exitazo eso, y también se los agradezco muchísimo a las autoridades, porque no tienen que salir nuestros pacientes de la isla de Cozumel para ser intervenidos. Hemos tenido pacientitos de cataratas de 2 años, 12 años, 18 años, y ustedes dirán, bueno, ¿y por qué razón? Si nos estás explicando que pterigión pues es de cierta edad y cataratas pues es de 40 años en adelante. Pues sí, pero también existe cataratas congénitas que nacen con cataratas. O sea, quiere decir que desde que estamos en el vientre de mamá, se forma. Y cuando nacen, y cuando ya tienen 1 o 2 años, la catarata ya está como de una persona de 60 o 70 años.
2: O sea, hay una predisposición genética.
4: Es correcto.
2: Okay.
3: Wow.
4: Entonces, tenemos que diagnosticar muy bien esto. Y el programa de lentes, que es completamente diferente. El programa de lentes te hacen tu agudeza visual, ven cuáles son tu medición adecuada de lentes, y en ese momento no te van a entregar los lentes, porque son las graduaciones adecuadas que necesitan nuestros ojitos. Eso también lo vamos a tener el día 16 junto con las valoraciones de oftalmo. Lo que me gusta y lo que sí quiero presumir, y lo que a mí me gusta porque me consta, es que las agudezas visuales no lo hace un optometrista. Y aclaro, no es que yo esté discriminando a los optometristas, ¿verdad? Sino que también lo hace una oftalmóloga, pero no ejerce como la oftalmóloga, sino que lo ejerce para hacer las agudezas visuales y también nos ayuda para dar un diagnóstico. Eso es lo que marca la diferencia a que te hagan los estudios.
3: Flori, también hay otros programas también que están como cardiología, por ejemplo, que estamos viendo en pantalla.
4: Sí, yo me acuerdo muchísimo cuando vine aquí también, que me invitaron cuando dimos a conocer esta especialidad, nos incorporó de nuevo. Pues así con un poco de desidia, ¿no? Porque todavía la gente no les cae el 20, ¿quiénes podemos acudir para esta especialidad? Y toda persona que sea hipertensa, de alguna manera, por lo menos una vez o dos veces al año debemos acudir para esto. Es muy importante porque también aquí en la isla de Cozumel no hay esa especialidad establecida, y también para hacer los estudios, tanto como los electros y los ecocardiogramas, que no es lo mismo, ¿ok? Tienen un costo, exactamente, no son nada baratos, y también en ese momento te lo está haciendo el especialista, no te están mandando a hacerlo por otro especializado en salud, en este caso a enfermería o otro médico. Repito,

0: no es para denigrar nuestro trabajo, sino que lo hace en ese momento la especialista, y eso es lo que marca la diferencia.
1: Hablando de temas de cardiología o nuestro ritmo cardíaco, creo que los que vivimos en Cozumel hace mucho tiempo lo sabemos. Algunas veces, lamentablemente, se han dado incidentes fatídicos, incluso jugando al fútbol, personas ya mayores de 50 años.
0: Mayores de 50 años, y no te vayas tan lejos, ¿eh? Personas jóvenes, que no han entendido cuál es el manejo o qué es la hipertensión arterial.
1: Sí, sí.
0: ¿Qué significa eso? Hemos visto, llegan tanto en el área de asistencia médica o llegan al hospital y vemos que su frecuencia cardíaca es de 40 y tanto, 50 y tanto, y están tan tranquilos. ¿Y ustedes saben cuánto es nuestra frecuencia cardíaca por minuto? Vamos a dejarlo en 70, perfecto. ¿Y cuántas veces respiramos por minuto? A ver, ¿quién da más? ¿Cuántas veces respiramos por minuto? La frecuencia cardíaca, la temperatura. A ver.
2: Y yo también así de...
0: ¿Qué?
1: No.
0: Tache, se los dejamos de tarea.
1: ¿8 veces? Más o menos.
0: Tache, también. Se los dejamos de tarea.
2: Mejor
0: fíjense,
2: no
0: fíjense una, fíjense que eso es mucho, muy importante. Cosas simples que nosotros no sabemos, y ya fuimos a la escuela, somos profesionistas, y no sabemos algo básico que son los signos vitales, ¿no? Uh-huh. Entonces, para eso también, ya les voy a dar dos noticias nuevas que vamos a tener en el área de asistencia médica. Bueno, pues esa especialidad la vamos a tener el día 17 junto con la especialidad del urólogo. El urólogo, tanto para hombres como para mujeres, esa especialidad está ahí, ha sido un éxito increíble. Hemos detectado cuestiones y enfermedades de prevención, tanto en hombres como mujeres, como en los hombres la prevención del cáncer de próstata. Repito, en la última vez que yo estuve por aquí, amigos y compañeros, creen o piensan que nada más la menopausia le da a las mujeres. No, caballeros. Después de los 40 años, también a los hombres le da la andropausia. Y ahí empiezan un cambio hormonales increíbles en los hombres, pero nunca, nunca, nunca se toman un poquito de tiempo para acudir y atenderse en esa especialidad. Así que cada mes la tenemos en el área de asistencia médica y la pueden ocupar.
2: Muy bien. Flori, ¿algo más? ¿Alguna otra?
0: Claro que sí, sí. El día 30... No me quiten el micrófono, no es cierto. El día 30 vamos a tener la consulta del psiquiatra. También fuera de cámaras estábamos comentando lo importante que es la salud mental, que no hacemos caso de esto, el estrés que nosotros mismos vivimos, tanto en problemas familiares, trabajo, estrés, un sinfín de cosas, y no nos damos cuenta cuando este problema va avanzando. Las personas que acudan a las consultas no significa que estemos mal de la cabeza, al contrario, estamos previendo algún padecimiento donde mucha gente no le encuentra una salida. Entonces, esto es importante. También contamos con servicios de psicología, contamos con otras especialidades, pero estas son las que tenemos en este mes, que es mucho, muy importante que las aprovechen, por favor. Estamos viendo muchas situaciones, no solamente aquí en la isla, sino que fuera de la isla de Cozumel. Entonces, tenemos muchísimos programas que nuestras autoridades hacen las gestiones para tenerlas, entonces vamos a aprovecharlas.
2: Definitivamente. Muchísimas gracias. Gracias. Llegamos al final de la entrevista. Agradecemos.
0: Quiero mencionar algo. Perdón, que yo les corté, pero sí, son dos cosas importantes. Prometo un minuto. Quiero agradecer, yo sé que la presidenta me va a decir, ¿pero por qué, Flori? Bueno, yo quiero decirle que aunque ella no quiera, yo sí lo voy a decir, porque es trabajo de ella, son gestiones que ellos están haciendo. Muy pronto ya vamos a tener otra especialidad en el DIF, vamos a tener la especialidad de una alergóloga y vamos a contar con todo lo que son los estudios y todo para los peques o a las personas adultas que tengan alergia a alguna situación y que tenemos que salir fuera de la isla, porque también sabemos que esa especialidad no es nada económica. Así exactamente es. Entonces la señora ya se está cosiendo esto, entonces yo ya lo doy por un hecho así, pero ya ella va a estar aquí y ella va a dar los pormenores de esta nueva especialidad que ya va a tener DIF, así que por favor aprovechenla. Y también sobre todo esto en educación, en salud, el día 23 a las 6:30 de la tarde vamos a inaugurar un programa que se llama MUSAS. MUSAS significa Mujeres Unidas por la Salud, donde se van a tocar temas precisamente como estas pequeñas preguntas que les hice. conocer nuestro cuerpo, conocer nuestro organismo, qué hacer en caso de una persona que se desmaya, qué hacer en caso de una persona que un peque en casa tiene fiebre, no correr o esperar a que llegue el marido para llevarlo al médico, ¿verdad? Que eso es algo.
1: Gracias, Flori.
0: Pero bueno, tenemos muchas novedades en salud, así corta que los esperamos. Así que los esperamos el 23. Los que quieran ir están cordialmente invitados. MUSA, Mujeres Unidas por la Salud, son tips preventivos para que nosotros aprendamos a manejar lo que es un bauma, un glucómetro, un termómetro, sepamos cuántas veces respiramos por minuto, cuántas veces trabaja nuestro corazoncito por minuto, qué es la hipertensión, por qué la diastólica, por qué la sistólica, cosas sencillas que no necesitamos ser profesionistas de la salud para poder aprender.
1: No nos vamos sin antes nos
2: muchas
1: diga
2: gracias.
1: ¿Cuántas veces late el corazón por minuto?
0: ¿Cuántas veces respiramos? La frecuencia cardíaca normal, lo que se maneja, la estándar, en la OMS y todo, son de 60 a 80 latidos por minuto y permitidos hasta 100. Ahora, la presión arterial, todo mundo se guía que la presión arterial perfecta que debemos de tener son de 120 a 80 latidos por minuto. ¿Okay? ¿No? Pero los signos vitales y sobre todo la presión arterial, si yo te tomo la presión ahorita no va a salir la misma si te la vuelvo a tomar en un minuto. Eso no significa que tú ya seas una persona hipertensa, aclaro, hay muchos factores. ¿Cuántas veces respiramos por minuto? Respiramos de 16 a 20 veces por minuto, pero aguas, esto cambia en niños, en recién nacidos, no son lo mismo. ¿Ok?
2: Muy bien, gracias. Muchas gracias, Flori. Llegamos al final de la entrevista. Despedimos a la coordinadora de asistencia médica del DIF. Flori, muchas gracias.
0: No, al contrario, muchísimas gracias a ustedes por la invitación.
2: Nos vamos a una pausa, regresamos con otra entrevista, subdirectora de Cultura, así que volvemos de 8 de la mañana ya con 48 minutos. Regresamos en breve.
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2: Bien, estamos de vuelta y nuestra compañera Manu López nos presenta a nuestra siguiente invitada. Manu López, adelante.
3: Gracias, Pepe. Se encuentra ya con nosotros, lo adelanté antes de irnos a la pausa. Ahora ya se encuentra con nosotros la subdirectora de Cultura Municipal, ella es la maestra Cristina Santana. Primero que nada, bienvenida, gracias.
4: ¿Qué tal? Muy buenos días, muchísimas gracias.
2: Buenos días, muchas actividades, por supuesto, relacionadas con el quehacer cultural local. Maestra, compártenos algunas de ellas.
4: Así es, bueno, les comparto primero que nada, bueno, estábamos ya finalizando, tuvimos nuestro fin de curso hace unos 15 días aproximadamente. Nosotros nos adelantamos siempre a los festivales por esta cuestión del fin de curso de las escuelas. Luego coincide mucho las fechas de graduaciones de nuestros alumnos en sus diferentes escuelas con la Subdirección de Cultura, porque siempre nos preguntan por qué ustedes se adelantan tanto, porque no queremos dejar a nadie fuera. Nuestros padres de familia que hacen una inversión en sus vestuarios, en todo el año estar llevando a nuestros niños a clases, pues para que no se queden con esta oportunidad de presentar su festival de fin de curso. Entonces llevamos a cabo este festival en junio. Para nosotros es un poquito diferente, ¿no? Estas fechas. Pero

Bueno, posteriormente eso nos da pie a la Subdirección de Cultura de continuar con esas actividades artísticas y culturales. Ya tuvimos, nosotros no paramos, la cultura no duerme, por ahí un amigo me lo enseñó, hasta que lo entendí, porque decíamos, bueno, viene el verano y hay que descansar.

0: invitados de fuera de la isla, y vamos a tener en esta ocasión al Ballet Folclórico Itaí de Guanajuato. Vamos a tener ese intercambio cultural con el Ballet Folclórico Plaza del Sol de la Subdirección de Cultura, que posteriormente el lunes ellos van a tener su festival de fin de curso. Ellos no lograron clausurar todos con nosotros, pero no quieren quedarse fuera, y el lunes 20 vamos a tener la clausura del taller del Ballet Folclórico Plaza del Sol. Entonces los esperamos este sábado 18 en punto de las 7:30 de la noche para ese intercambio cultural, y el lunes 20 también para el festival de fin de curso del Ballet Folclórico Plaza del Sol, que sin duda va a estar maravilloso. Nos van a presentar muchos cuadros, muchos estados de la República, todo lo que ellos tienen aprendido durante todo el año, todo lo que practican. No es un solo grupo, es el infantil, el juvenil y el adulto. Este es un grupo muy completo que la maestra Janet Vanegas coordina, dirige, donde trabaja con niños, con jóvenes, con adultos y con personas con discapacidad.
1: Subdirectora, ahora que mencionas acerca, obviamente, de las actividades, de lo que viene, no recuerdo haber escuchado, pero hay algo que se llama En el corazón de Cozumel. ¿Qué es lo que se va a plasmar en esta frase? Platícanos al respecto.
0: El año pasado llevamos a cabo igual un bonito festival de verano, precisamente pensado en toda la gente que viene y visita nuestra isla de Cozumel, propios y extraños también para nuestra comunidad. Si lo recuerdan, se llamó Las Noches de Cumbia Cozumel.
1: Así es.
0: Durante esta administración hemos estado cambiando los nombres de nuestras actividades, pero al final de cuentas es una activación, no le voy a decir reactivación, el Parque Benito Juárez nunca ha estado muerto.
2: Así
0: siempre
2: es.
0: Hay actividades de las diferentes dependencias municipales y estatales. Así todo el mundo quiere hacer eventos en el Parque Benito Juárez para nuestros turistas que nos visitan y para nuestra comunidad, pero en verano la Subdirección de Cultura se enfoca en llevar este tipo de actividades durante todas las semanas de vacaciones, y el año pasado tuvimos las Noches de Cumbia Cozumel en homenaje a nuestra bella canción y a don Pedro Marí, que la creó. En esta ocasión vamos a llevar esta temática que se llama En el corazón de Cozumel. Cozumel late aquí. Es un juego de palabras, ¿no? Donde decimos, bueno, en el corazón de Cozumel, para no decir como anteriormente se llamaba hace muchos años el downtown en el Parque Benito Juárez, lo vamos a manejar en español, en el corazón de Cozumel, que es nuestro Parque Benito Juárez. Vamos a llevar a cabo una serie de actividades. Viernes, sábado y domingo, 21, 22 y 23 de agosto, vamos a iniciar con este programa como piloto que va a llevar a cabo la Subdirección de Cultura en coordinación con las diferentes dependencias municipales de nuestra isla que nos van a acompañar, que nos van a apoyar. Estamos trabajando en este proyecto, pero ya queríamos así como que lanzarlo para que la gente lo espere. Vamos a llevar a cabo, por supuesto, música, danza, artes plásticas, exposición pictórica, de fotografía, de dibujo. Tenemos un caricaturista que ahorita se encuentra aquí en la isla, muy bueno. Ojalá tengan la oportunidad de asistir al Parque Benito Juárez y que los retrate ahí a lápiz. Muy, muy bonito su trabajo de este maestro. Y por supuesto el corredor artesanal, por eso comento que es en coordinación con diferentes dependencias municipales, porque ellos ya están de fijo ahí con el corredor artesanal, pues para que la gente pueda seguir disfrutando. Tenemos toda la intención de también de manejar un espacio para enseñar a los niños y a la comunidad en general la cuestión del reciclaje, el cuidado del medio ambiente, y vamos a tener ahí como que un trueque, ¿no? Si los niños me traen, no sé, 3 kilos de PET, pues vamos a darles un obsequio a cambio, ¿no? Tratar de manejar esto con los niños un poquito más atractivo,
2: más
0: para
2: didáctico,
0: para que llame la atención de nuestros niños de que van a tener a cambio un pequeño presente, obviamente también realizado con materiales reciclados. Y por supuesto, la participación. La idea es que los 3 días manejemos diferentes temáticas, que conozcamos a Cozumel en 3 días. Este proyecto, obviamente, nuestra identidad cultural, que es la ancestral, que es la cultura maya. Posteriormente, al día siguiente, todo lo que es el mestizaje, nuestra cultura yucateca. Y el día domingo pretendemos llevar a cabo todo lo nuestro de ahora, lo contemporáneo, más para atraer también la atención de nuestros jóvenes con música moderna. No dejar a nadie fuera. El día sábado, que es nuestro mestizaje, pues todo lo que es la trova, para recordar el Cozumel de antaño con nuestros abuelitos, con todas las personas de adultas mayores.
2: Estamos hablando entonces de un amplio mosaico cultural.
0: Así.

0: durante 3 días. Pretendemos que esta actividad se lleve a cabo una vez al mes, el fin de semana, viernes, sábado y domingo. Pero también la idea, la propuesta de nuestro presidente municipal, que por ahí estamos trabajando en que pueda ser autorizado, es que durante el día tengan la oportunidad todos nuestros artistas locales de estarse presentando en el Parque Benito Juárez, precisamente para el deleite de nuestros turistas, que puedan encontrar a su paso por el Parque Benito Juárez, por la Explanada de la Bandera, por el Muelle Fiscal, a un grupo de danzantes bailando, que puedan tener a una pareja con trajes folclóricos tomándose fotografías, a un trío tocándoles alguna canción en la puerta del restaurante. Todo esto todavía se acostumbra, pero queremos hacerlo un poquito más palpable, que la gente pueda llegar en cualquier hora del día y poder disfrutar esas actividades. Sí, definitivamente a veces es, para mí, como subdirectora de cultura, muy desesperante llegar al parque. A mí me encanta ir al Parque Benito Juárez y comprarme un esquite, comprar un helado y ver el escenario vacío, pero digo, no, muchas veces no sabemos exactamente qué días va a salir la gente al parque. Entonces, que la gente tenga esta oportunidad de decir, hoy vamos a salir porque va a haber un evento cultural, que lo tengamos en un calendarizado ya en nuestras páginas de redes sociales del Ayuntamiento de Cozumel y la Subdirección de Cultura, para que la gente pueda decidir, hoy voy al parque porque va a haber una actividad y el parque lo tengamos activado, como bien se menciona.
1: Así es, estamos llegando prácticamente a la parte final del programa y de la entrevista. Nos quedaron unos temitas por ahí que faltaron, pero estoy segurísima de que vamos a tener la oportunidad en el siguiente programa para poder platicar acerca de ello. Subdirectora, no sé si quieras comentar algo antes de despedirnos.
0: Bueno, pues lo más importante para todos nosotros que estamos a través de estos micrófonos y de la radio, la importancia de venir a invitar a toda la comunidad a asistir, porque precisamente están pensando en todos ustedes. Es muy triste luego leer en redes sociales que se realiza un evento y que va muy poca gente. Entonces sí necesitamos el apoyo de las redes, de la difusión de todos ustedes, para que se comparta a toda la comunidad y le llegue. Pero sobre todo que la comunidad decida salir a disfrutar y aprovechar de esos espacios que se brindan, no solo por el Ayuntamiento de Cozumel, por las diferentes dependencias municipales y estatales que realizan actividades culturales, porque también para nosotros que realizamos tecnología, el teléfono celular, a nuestros niños es más fácil tenerlos sentados en el sofá, en la cama, distraídos con el teléfono celular, que salir y dar una vuelta al Parque Benito Juárez y disfrutar de esas actividades culturales.
1: Ahí está, muchísimas gracias. Gracias a la subdirectora de Cultura, a maestra Cristina Santana. Gracias, Pepe. Gracias. Nos vemos y nos escuchamos el día de mañana en punto de las 8 de la mañana. Muchas gracias. Excelente.

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0: A rato los alcanzamos porque no hemos desayunado. ¿Y tú ya desayunaste, Charlie Boy? Buenos días.
1: Sí, ¿no ves mi carita? Ya ando así bien...
0: ¿Tu carita?
1: Bien distribuido ya, bien alimentado, pues.
0: ¿Cómo estás de que si veo tu carita?
1: Mi
0: ¿Cuál carita?
1: No vayas a decir marcas, ¿eh?
0: No es carita, es baratita. Buenos días, amigos. Buen provecho, buen provecho. Qué bueno que están con nosotros. Los saludamos aquí entre Huiros en esta edición de hoy, miércoles 15. Hoy es 15. Día de la luz. Hay que ir a apagar la luz. Pues quincena, muchos deben su luz, hay que ir a apagarla, ¿no? Hay que ir a apagar la luz. Aunque fíjate que poco a poco eso de el recibo de luz. Y yo, es una sugerencia, Charlie, que no había yo hecho, pero hay que irla haciendo, ¿no? Hace años que en el internet, al poco tiempo que empezó internet, bueno, relativamente poco tiempo, no pasó mucho tiempo después y se inventó eso de las páginas web, de las aplicaciones, de todo ese asunto que trae ahora lo que es la tecnología en cuanto a el internet. En el caso del pago de luz, inclusive el pago de otros servicios, pues se puede hacer en línea. Ya he visto que, por ejemplo, cuando van a pagar la luz los fines de semana, hay gente que hace coraje que porque los cajeros no reciben efectivo. Es una medida de seguridad. No se cobra en efectivo, cobran con tarjeta. Bueno, esa es una forma, pero la otra forma también es pagarlo en línea. Es decir, sin tener que ir a la oficina o a los cajeros ni nada, se paga en línea. También se puede pagar en línea. Y ahora, el recurso que a veces utilizan algunas personas es que no me llegó mi recibo, no voy a pagar luz. No, no te llegó esta vez, pero cuando te llegue el siguiente, cuando te llegue, no es que te tenga que llegar, cuando te llegue va a ser recargado. ¿Por qué? Porque suman el consumo anterior al consumo actual y se eleva lo que es el porcentaje, ¿no, Charlie? Es decir, vamos a poner un ejemplo, si por 100 watts o megawatts, no sé cómo se llame, te cobran cierta tarifa, hay tarifas de punto 83, de punto no sé cuánto y de 1 punto y tantos. Entonces esa tarifa va subiendo conforme se acumula más cantidad, ¿sí? O te cortan. En todo caso, el recibo se puede, si se acumula, se junta el otro, porque hay casos en los que no cortan, Carlitos. Hay casos en los que no cortan porque se les pasa o porque tienen, ¿cómo te podría decir?, desfase de tiempo en sus actividades. Entonces, lo mejor es adelantarse, anticiparse y buscarlo en tu propio celular. Pones ahí el nombre de la empresa de luz y te va a dar la posibilidad de descargar tu propio recibo o de visualizarlo, ¿no? Claro, lo visualizas, lo puedes descargar y pues ya en tu celular, si necesitas imprimirlo, lo imprimes, y si no, no, simplemente lo pagas tecleando el número de servicio y ya vas a pagarlo allá en el cajero o bien también pagarlo en línea. Entonces, es una sugerencia respetuosa porque pues poco a poco va avanzando eso de que la gente utiliza el internet para evitar tener que salir, ir a pagar físicamente a los cajeros. Es cómodo, es rápido, es en cualquier momento que estés acostadito en tu hamaca, pones tu aplicación allá y todo, checas tu recibo, lo pagas, o bien pues ya tenerlo listo, sin estar esperanzado a que te llegue físicamente el recibo, es decir, el recibo impreso, ¿verdad? Entonces, hay que anticiparse, hay que actualizarse. Y si no sabes, porque pues no quieres aprender, pues pídele favor a alguno de tus familiares que sí sepa y te eche la mano para pagar tu luz y otros servicios, no solamente la luz, otros servicios también. Carlitos, en resumen, la sugerencia es utilizar la tecnología para estar más cómodos, ¿no crees?
1: Más cómodos y estar al día. Y hay foros. Nosotros, por ejemplo, en la casa checamos el saldo una semana antes y mi hermano nos dice de la aplicación, ¿sabes qué? En sí, tal fecha y el saldo ya sale, ¿cuánto vas a pagar? ¿Una semana o dos semanas antes?
0: Claro, además, para no cantar luego de si tú vas a pagar en línea, o sea, desde tu casita con tu aplicación o con tu transferencia o la cuestión, para que no tengas que cantar ese de
2: 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Bueno, sí la tienes que cantar porque ya la pagaste, ¿no?
0: o que cantes ese de Manzanero. Voy a apagar la luz. Voy a apagar.

0: La luz. Ah, no, es apagar, no pagar.
1: Y si no, vas a cantar la de con el apagón.
0: Ah, ¿qué cosa sucede? ¿Qué cosa sucede con el apagón? Rodrigo Gómez. Ya se va Rodrigo. Más, nomás llega. Uno va y dice, va, ¿qué onda? Así, ¿qué le hice los peis? ¿Qué le dice Huascopo? ¿Qué onda? Hoy, Carlitos, como ayer, vamos a atender la sección de romántica, la sección de reflexiones chuscas, con los dos mismos personajes. La primera con... ¿cómo se llama? ¿Con quién? Ah, bueno, conmigo. Y la segunda sección de opiniones chuscas o reflexiones chuscas con Sopimba. Y vamos a tener chistes también. La música que ustedes nos pidan. Estamos en complacencia, Charlie Boy. Estamos en complacencia. Son 9:08, 9:08. Mándenos mensaje al 987-103-3679. 987-103-3679. Así que vámonos, vámonos a la música. Charlie, escogiste una por allá para empezar. Dinos de qué se trata, por favor.
1: Fíjate, a propósito del Mundial, y ya estamos en semifinales, ya estamos casi por terminar. La gran final es el próximo domingo 19. Yo quiero recordar un tema que fue un tema de un Mundial, Francia 98. Es la Copa de la Vida con Ricky Martin.
0: Adelante.

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2: 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Seguimos aquí entre Güiros de hoy, miércoles 15 de julio de 2026. Y quiero felicitar con todo cariño, con todo mi afecto y cariño a la joven Claudette Abigail Kasim Chan. Claudette Abigail Kasim Chan, que está cumpliendo años el día de hoy. Muchísimas felicidades, corazón. Que la paz es muy bonito el día de hoy.

Con todo el amor, también el saludo de parte de tu mamá Wendy y de tus hermanos también. Muchísimas felicidades. Felicidades a Claudette Abigail Katzin Chan, que está cumpliendo años. Y muchas felicidades a todos los cumpleaños y cumpleañeras del día de hoy. Estas son las mañanitas para todos los que cumplen años el día de hoy. Los y las que cumplen años. Felicidades, Claudette Abigail Katzin Chan, con todo cariño.

0: mañana.
1: 9 de la mañana con 18 minutos. Tenemos mensajes por acá con todo gusto. Vamos a leerlos, dice. Buenos días, por favor, la canción del grupo Las Spark, el de los ojos negros. Saludos para doña Engracia Pérez, de parte de su hija Eliana. Saludos para todos en cabina. Muchas gracias, gracias. Ya está lista la canción, Charlie, ya está lista en un momento más. Las Spark, por los, el de los ojos negros, ¿no? Se llama. Bueno, aquí hay otro mensaje que llega. Dice, buenos días, pueden poner la canción de La Baticumbia para... para las locas. ¿Quién serán las locas? ¿Quiénes serán las locas? Las mariposas. que están trabajando en una universidad. En una universidad deportiva. Ahí por el Fabián López. Bueno, no lo sé. Pero este tonto corazón, ¿no? Este loco corazón. Era este tonto corazón. No te olvida, no te olvida. Bonita canción. A ver si luego la ponemos por ahí. Bueno, ahí está entonces. El saludo, y nos piden esa canción, Charlie, la canción de La Baticumbia. Sí, otra ley, tú. La Baticumbia, a ver, aquí dice otro mensaje. Sí, que aquí está. La Baticumbia, el de arriba, ley. Dice Rubén, dice, buenos días, por favor, póngame una canción de Los Embajadores. Dice Los Embajadores, creo que es, no sé si a Los Embajadores o Los Embajador Vallenato, con el tema El Santo. Ah, Los Embajadores del Vallenato, con el tema El Santo Cachón. Ya lo hemos puesto antes. Está buena, El Santo Cachón. Claro que sí. Vamos con más mensajes. Dice, un saludo a todos los que trabajan en la radio. Bonito día. Dice, buenos días, me podría complacer con la canción de Clasiquero. Clasiquero. Tierno y suave. La apuntamos, Charlie. A ver si la encontramos, con mucho gusto. Y aquí hay otro mensaje que está llegando. Buenos días. ¿Qué canciones tenemos el día de hoy? Complacencias, complacencias como el día de ayer. La misma persona nos preguntó y tenemos complacencias. Los tres días, martes, miércoles y jueves, son complacencias. Aquí hay un saludo. Dice, buenos días. Ojalá el programa de Entre Buenos dure 2 horas. Excelente día para todos. Saludos desde Chemash. Desde Chemash, Yucatán, mande. Ándale, dame la que tú la tienes. ¿Qué onda?
2: Lo pasamos en la tarde.
1: Ajá, ¿no? También están y tienen acá. Hablar no soy yo. Saludos para mi colega, para la licenciada Tania Cantú, que está ahí en Playa del Carmen. Tania, un abrazo, como siempre, Lick, para ti, con todo gusto. Bueno, vamos a escuchar entonces esta canción, Carlitos. Después de esta canción, cuando regresemos, vamos con el primer segmento. Segmento romántico de Entre Huiros. Así que, a ver, hoy creo que hay un poema bonito, bonito. Un poema o dos, algo así. Vamos a ver qué nos trae Pompi. O sea, yo. Vámonos a la música y vamos a poner esta que nos pidieron. El grupo es Las Spars con El de los Ojos Negros.

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0: Estamos en la sección romántica de Entre Güiros y pues hoy tenemos poemas bonitos, dos poemas, uno de Gustavo Adolfo Bécquer y el otro es de Gabriela Mistral, si no me equivoco, es otro poema. Vamos primero las damas, vámonos con este poema de Gabriela Mistral, que es solamente de dos estrofas, pero está muy sustancioso. Se llama Desvelada y es romántico el poema. Dice: como soy reina y fui mendiga, ahora vivo en puro temblor de que me dejes. Y te pregunto, pálida a cada hora, ¿estás conmigo aún? Ay, no te alejes. Quisiera hacer las marchas sonriendo y confiando ahora que has venido, pero hasta en el dormir estoy temiendo y pregunto entre sueños, ¿no te has ido? Qué bonito, ¿verdad, Carlitos? Qué bonito. Gabriela Mistral, que tiene muchísimos poemas románticos y de otro tipo también. Y pues el poema de Gabriela Mistral expresa el temor constante de ser abandonada a pesar de la presencia actual del ser amado. Es tanta la felicidad a veces de una persona enamorada, Carlitos, que tiene temor a perder esa circunstancia de ser feliz. Pasa, ¿verdad?, en la vida real, de que eres tan feliz que tienes miedo de perder esa felicidad. ¿No ha sucedido o te ha sucedido o alguien que conozcas por ahí?
1: Sí, pasa. Es psicológico, pero pues yo creo que cuando estás enamorado y eres correspondido, el miedo, el amor echa fuera el temor.
0: Así es, y hay otro que se llama Amor Eterno, es otra cosa, no es la canción de Juan Gabriel, que es otra cosa, muy bonita canción, por cierto. Este poema es de Gustavo Adolfo Bécquer, y se llama Amor Eterno, y dice: podrá nublarse el sol eternamente, podrá secarse en un instante el mar, podrá romperse el eje de la tierra como un débil cristal. Todo sucederá, podrá la muerte cubrirme con su fúnebre crespón, pero jamás en mí podrá apagarse la llama de tu amor. ¡Ay, ay, ay! Y en este poema llamado Amor Eterno, el poeta pues sugiere que a pesar de las dificultades y cambios en la vida, el amor verdadero persistirá y perdurará más allá de la muerte. ¡Ay, Carlitos, el amor! ¿Tú has estado enamorado alguna vez, Carlitos? Porque tienes cara como que de que no.
1: Ah, claro, yo toda la vida he estado enamorado, ¿eh? Toda la vida.
0: Sí. A mí alguien me dijo una vez, oye, ¿amor? Le pregunté, sí, amortiguador, me dice, que porque absorbo todos los golpes de la vida. Bueno, muchas felicidades a todos los enamorados, no es San Valentín, pero pues aquí estamos, aquí cotorreando con eso del amor. Si alguien está enamorado, nos puede mandar por ahí algo, algún verso, lo leemos con mucho gusto, ¿sale? Bueno, al rato tenemos la otra sección de reflexiones chuscas o pensamientos humorísticos. Vámonos con la música, Carlitos.
2: Sí.
0: ¿Cuál sigue?
2: Baticumbia.
0: La Baticumbia con esto que se... Ah, sí, ese grupo, fíjate que estuvo de moda hace cosa como de 25 años, 30 años. Y sacó esta precisamente que sí me acuerdo de la canción. La pidieron, aquí está la Baticumbia con botellita de Jerez.
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4: El mismo.
3: ¿Vas a ir al baile de botellita de Jerez?
4: Abuelita de Batman.
3: Es que quiero bailar contigo la Baticumbia.
4: Ahí estaré.

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Seguimos aquí entre Güiros, 9 de la mañana, 40 minutos, faltan 20 para las 10. Y quiero felicitar muy efusivamente a dos nuevos licenciados en Administración de Empresas. Son mis amigos, el licenciado Jesús Gilberto Mena No y su hermana Dulce Guadalupe Mena No, que son nuevos licenciados en Administración de Empresas. Me da mucho gusto y quiero felicitarlos con todo afecto, deseándoles el mayor de los éxitos en su carrera profesional, en su vida profesional, claro que sí, a mi amigo Jesús Gilberto Mena No y a su hermana Dulce Guadalupe Mena No. Muchísimas felicidades, hermanos, adelante, como decía el clásico, ¿no? Arriba y adelante, éxito en todo lo que realicen como licenciados, nuevos licenciados en Administración de Empresas. Con afecto, felicidades. Ahí está el saludo para todos los profesionales también que se están graduando, Carlitos, porque estamos finalizando un ciclo escolar. También están, hay varios graduados en la UCRO y en otras universidades que están terminando su licenciatura. Muchísimas felicidades a todos. Bueno, vamos con la siguiente complacencia. Ya estamos listos por ahí con la que nos pidieron, pero tenemos un saludo por aquí. Dice, me pueden complacer con esta, la que me mandaste ahorita, antes de que cierren el equipo, o sea, que cierre el programa. Sí, nos piden el ruido de tus zapatos con la arrolladora, con mucho gusto. Ruido de tus zapatos, buen día, gracias, hasta luego, muy amables. Al contrario, muchas gracias por siempre comunicarte con nosotros. Aquí hay otro mensaje. Saludos para Rosicela y Diana, Leticia y Candelaria, Gemé y Miguel, la familia Pat Gemé. Gracias, como siempre, por escucharnos. Se llama El Santo Cachón con los Embajadores Vallenatos. Aquí está.

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7: Buenos días, hijas, ¿cómo están? Vengo aquí con unas reflexiones así chuscas como las de ayer. Fíjate que a veces, Charlie, aparece la monotonía. En la relación de una pareja aparece la monotonía. Entonces, yo te puedo decir que mi mujer y yo fuimos felices durante 20 años. Luego nos conocimos. Y a veces también hay gente equivocada, con una idea equivocada acerca de la vida y de la muerte, sin saber y sin darse cuenta que la muerte forma parte de esta vida. Por eso hay que decir que la vida es dura. Después de todo te mata. ¿Sí o no? ¿Sí o no? Bueno, también a veces hay gente que cae en el desánimo, gente como que no quiere seguir adelante. Y luego hay que buscar lo positivo en los ratos negativos o ratos tristes o de desesperación. Por eso, cuando la vida te da limones, aprende a hacer limonada, ¿no? Por lo pronto, te diré, seguramente existen muchas razones para los divorcios. Sin embargo, estamos con la de la arrolladora. Se llama El ruido de tus zapatos.

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Ya nos vamos. Muchas gracias por haber estado con nosotros. Gracias. Nos piden una canción que se llama Tierno y Suave con Clasiqueros, el grupo Clasiqueros. Con mucho gusto, con eso cerramos el programa. Gracias, Charlie Boy. Nos vemos y escuchamos mañana en Entre Güiros. Aquí está. Es Tierno y Suave con los Clasiqueros. Gracias.

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0: Y nosotros continuamos. 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
5: Ya son exactamente las 10:15. 10:15. Saludos para todos los que nos sintonizan en esta mañana en casita y también en el trabajo en este ya miércoles 15 de julio, exactamente mitad de este mes número 7. Saludos para Martita, que está trabajando allí en el centro, en la Rafael Meldera, y con todos sus compañeros en esta mañana. Saludos para todos. Y pues ya estamos aquí en miércoles de complacencias de Tutti Frutti Musical. En Dámela que tú la tienes. Bienvenidos. Vámonos con música.

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Y ya son exactamente las 10:24, 10:24. Ahí saludos hasta Cancún, ahí para Lupita Chan, que está pendiente y nos comenta sobre el estado del tiempo ahí en Cancún. Nos comenta que ya se está nublando, pero está tranquilo hasta el momento. Esto es por la onda tropical número 19, que les comento que estoy viendo imágenes satélite y todo el sur de Quintana Roo ya está muy nublado. Ahí desde Bacalar, Xulja, Chetumal, Belice, por ahí tienen extensa nubosidad de la onda tropical, entonces se esperan lluvias fuertes en el sur de Quintana Roo, hasta Guatemala y se iría hasta Chiapas. Pero el pronóstico también es para el centro y norte del estado, o sea, con nosotros también tendríamos algunas lluvias el día de hoy y mañana, esto por la onda tropical número 19, que pues ya es normal que tengamos periódicamente las ondas tropicales, pero también ha estado frenando un poquito lluvias fuertes con nosotros aquí en el centro y norte de Quintana Roo. Esto por el polvo del Sahara que ha estado llegando en los últimos días, y el pronóstico a largo plazo es que después de que cruce esta onda tendríamos otra vez un periodo rapidito de tranquilidad. Esto por otra banda de polvo del Sahara que vendría a la península. Entonces es lo que está sucediendo y lo que sigue sucediendo en este periodo del mes de julio. Y pues en el caso del Pacífico, ahí sí ya tienen los efectos del fenómeno del Niño, tienen varias formaciones ciclónicas, una que ya es depresión tropical, pero hasta el momento no le afecta a las costas nacionales allá en el Pacífico, así que por allá está todo tranquilo en ese sentido. Pero sí, en el mar ya están varios sistemas tropicales en posible formación. Y de este lado, hace un rato estábamos checando con mis compañeros de meteorología sobre de este lado del Atlántico, y por ahí en el Golfo de México, donde está la Florida, hay la posibilidad, ya se marcó la posibilidad de una formación ciclónica, pero tiene muy baja posibilidad, está en 20%, y pues todos los factores en contra pronostican que tenga una muy baja posibilidad de formación. Esto ahí por la Florida, en el Golfo de México, por ahí hay una en vigilancia, pero les digo, todo tranquilo por acá en el Atlántico y Mar Caribe. Esto porque hasta el momento tenemos mucho polvo del Sahara en el Atlántico y pues los vientos cortantes que impiden formación. Bueno, vámonos con música entonces, y saludos hasta Playa del Carmen también para Lore, que nos está sintonizando y nos pide esto que se llama Niña Buena de Mariana Sione. Vámonos, estamos en Complacencias.

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5: Y en solamente 15 minutos, nos separan de las 11 de la mañana y tenemos mensaje. Recuerde, es el 103-3679, directamente aquí en cabina, con los mensajes de complacencias de aquí hasta las 12. De aquí hasta las 12 dice: buenos días, disfrutando de la programación con buenas canciones desde el otro lado de la isla, trabajando ahí con Betty, Daniela, Ana, Chucho, Mike y por supuesto el señor Celis. Y nos dio una canción del grupo Samurai, Un Día Sin Ti. Dice que hoy hay mucho turismo. Bueno, pues aprovechar y también a tratarlos bonito para que disfruten de la isla de Cozumel en este día. Vámonos entonces con el tema que nos están solicitando. Esto es del grupo Samurai.

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0: Y ya solamente un minuto y las 11 de la mañana nos vamos a identificar. Y de ahí regresamos con más temas, más complacencias para toda la gente que nos está sintonizando en esta mañana allá en Playa del Carmen, en las colonias Colosio, La Nictejal, La Guadalupana, en El Ejido, allá los amigos de El Centro, también a lo largo de La Juárez, mucha gente trabajando desde muy temprano, y en la Quinta Avenida, ahí en el Parque Central, que lleva hacia el muelle fiscal de Playa del Carmen también. Saludos también para los amigos de Villas del Sol, allá en Palmas 1, Palmas 2, gracias por acompañarnos. En Acumal, Chemuyil, Puerto Aventuras también, en Puerto Morelos, Isla Mujeres, Cancún, y en mucho de nuestra hermosa Riviera Maya de Quintana Roo y también a lo largo de la península. Y por aquí nos están pidiendo algo de Grupo Brindis, esto se llama Te Esperaré. Regresando de pausa, lo ponemos.
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6: Y ya son exactamente las 11:33, 11:33. Vámonos con música. Y por aquí nos piden una de Los Temerarios, Solo te quiero a ti. Ok, lo incluimos de una vez en este bloque musical. Y también por aquí nos están pidiendo, le enviaron un mensaje a mi compañera Tania, La Negra Tomasa. ¿Cómo no? Lo ponemos entonces en este bloque musical de una vez para que nos dé tiempo en este miércoles de complacencias, Tutti Frutti Musical.

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2: Hola, ¿qué tal? Muy buenas tardes y gracias por estar con nosotros. Son 12 del día con 1 y casi 2 minutos y estamos ya aquí comenzando con ustedes las noticias al mediodía, nuestro servicio informativo aquí a través de las frecuencias de Sol Estéreo. Gracias por acompañarnos. Aquí estamos en el 89.9 de su FM, también en el 810 de la amplitud modulada, las frecuencias que le han abierto camino a la radio aquí en el norte de Quintana Roo ya desde 1979, que transmitimos para todos ustedes desde la isla de Cozumel y hacia todos los lugares donde llega esta señal. Muy buenas tardes y bienvenidos todos. Yo soy Antonio Rea y esta es la edición del noticiario correspondiente a este día, que ya es miércoles 15 de julio de este año 2026. Y bueno, pues el día de hoy nos visitan aquí en la isla de Cozumel 4 cruceros. Tenemos la presencia de 4 barcos aquí en la isla, actividad en los 3 muelles internacionales. El primer crucero en llegar, de hecho fueron 2 a las 6 de la mañana, y los 2 llegaron al muelle SS a México. El Celebrity Beyond, 6 de la mañana, 3 y media de la tarde, en ese muelle, en el internacional. Y también ahí mismo es Margarita Ville at Sea Islander, desde las 6 de la mañana hasta las 3 de la tarde también del día de hoy. Mientras que en Punta Langosta, aquí en el centro de la ciudad, tenemos al MSC

0: La tarde son estos los cuatro cruceros que nos visitan en esta jornada aquí en la isla de Cozumel. Recibamos bien al turismo que nos hace favor aquí de elegirnos, somos amables con ellos y pues también hay que cuidarnos en las vialidades. Acuérdense que andan pues en las calles luego sin conocer cómo funciona la vialidad aquí en la isla. Tengamos cuidado con eso para que se hable bien de nuestro Cozumel como destino turístico. El día de mañana, fíjese que vamos a tener un día pues bastante movido. Esta semana le habíamos adelantado en lo del itinerario de cruceros que el mejor día iba a ser el martes con 5 llegadas, pero bueno, pues hubo una cancelación el lunes. Recordarán ustedes que fue la del Regal Princess, este barco que sufrió un accidente, se cayó un tripulante, no lo encontraron desgraciadamente, pero eso canceló su llegada a Cozumel. Esta llegada se va a reponer mañana y pues con eso serán 5 barcos los que nos visiten mañana y no 4 como estaba previsto originalmente. Será el Regal Princess el que llegue de extra. Después de este desafortunado incidente llegará a las 8:15 de mañana, se va a las 7:30 de Puerta Maya. También ahí en Puerta Maya estará el Carnival Jubilee mañana 6:30, 4 de la tarde. Y en el muelle internacional, el Symphony of the Seas, uno de los más grandes del mundo, 6:15, 4:45, y el Enchantment of the Seas a un lado, 7:15, 6 de la tarde. Finalmente en Punta Langosta, otro de la Royal Caribbean, el Radiance of the Seas, de las 6:15 a las 5, serían estos los 5 cruceros para el día de mañana. La ocupación hotelera en 61.7%, y los vuelos para hoy, pues son los 5 fijos aquí de la isla de Cozumel, el de Houston, Dallas, Miami, y los 2 de la Ciudad de México. El dólar es el que ganó terreno, que llegó a estar hasta en 15.95 hace semana y media, y bueno, ahorita ya está en 16.25 a la compra promedio aquí en las casas de cambio de acceso libre de la isla, mientras que el euro sigue en 18.40, es el pulso económico para esta jornada. Y bueno, pues a nivel internacional, en el intercambio de declaraciones que se traen nuestros gobiernos, pues nuevamente un alto funcionario de Estados Unidos, esta vez Terrence Cole de la DEA, el director de la DEA, pues se pone ahí a decir lo mismo que han estado diciendo ya desde hace algún tiempo, que el gobierno o personas de muy alto nivel en el gobierno de nuestro país, también en los niveles municipal, estatal y hasta federal, podrían estar coludidas con los cárteles. Él lo dice pues como que más seguro de sí mismo, ¿verdad? Pero bueno, pues eso lo dice el director de la DEA, nosotros nada más le reportamos esto. Trate de darse un tiempo para ver todo lo que pasa también a nivel nacional e internacional, que a querer o no, pues también por acá nos afecta. Y regresando aquí a nuestra isla, pues ha tenido ecos lo del naufragio de la lancha turística que se registró en recientes días. Se ha destapado por ahí otras situaciones que puedan ser de riesgo, que puedan representar posible corrupción, ¿no?, en el manejo de los tours aquí en Cozumel, que pues no necesariamente se supervisan como deberían, y esto quedó de manifiesto hace unos días con el accidente de la lancha llamada TEA, es el nombre que traía en el casco la lancha, que se hundió allá por la zona de Punta Francesa. Afortunadamente, recalcamos, pues no hubo víctimas en el sentido físico que lamentar. Y al ratito también hablaremos con la licenciada María del Mar, como cada miércoles, esta vez con el tema justamente de que los derechos que tiene la gente, ¿no?, que contrata un servicio, así como estas personas que luego se quejaron de que los dejaron solos, ¿no?, con las consecuencias del susto y del accidente. Otra polémica que sigue es la de la planta de tratamiento de aguas residuales. Ahora, luego de recorrer la zona, hay activistas que están diciendo, sospechando, denunciando, y bueno, afirman estar en el proceso de conseguir las correspondientes pruebas de que se habría realizado una operación para dragar el agua que estaba alrededor de la planta. Y bueno, pues dicen que lo que sigue ahora es hacer un análisis de los lodos, a ver qué contenido tienen por ahí de residuos, ¿no?, que pudieran comprobar estas hipótesis. En fin, ahí estaremos platicando de todas esas situaciones aquí en el programa. Y también, como siempre, tendremos aquí el pronóstico del clima con nuestro compañero Carlos Tito, que si llueve, que no llueve, que hace mucho calor. Carlos, ¿qué va a pasar al rato?
1: Así es, pues tenemos el pronóstico de lluvias, porque si ustedes observan el satélite, imagen de satélite, hay una extensa nubosidad que se encuentra en este momento sobre el sur de Quintana Roo, y ahí por Belice y Guatemala es la onda tropical número 19, que han estado yéndose mayormente de este lado y de ahí entran al Pacífico. Por eso hemos tenido muy poca lluvia, pero pues esperemos que nos traiga un poquito por acá, porque lo que es Cancún hasta Playa del Carmen se encuentra despejado hasta el momento. Pero sigue el pronóstico de lluvias hoy y mañana, miércoles y jueves. Esto es por la onda tropical número 19.
0: Carlos, por esta información, igual por hacer llegar la señal de radio aquí desde la cabina de transmisión de Sol Estéreo, a ustedes que nos siguen ahí en su

0: sus vehículos, en sus centros de trabajo, ahí en el mercado municipal, igual muchos saludos y pues en cualquier lugar que le llegue esta señal de radio. Gracias por acompañarnos también en las redes sociales. Acuérdense que si nos quiere ver ahí en su pantalla, estamos en YouTube y en Facebook Live transmitiendo en video simultáneo. Nos puede encontrar como Sol 89.9 FM ahí y en las principales redes sociales y también en internet. La página de Sol Comunicaciones, que también es pionera en eso de la radio en línea. Tenemos ahí desde principios de los 2000 la transmisión simultánea en formato de audio en la página sol899.com. Se puede usted ahí conectar y también pues, siempre le recomendamos que trate de darse un tiempecito para bajar la aplicación para Radio FM en su celular. Hay varias opciones, varias de ellas gratuitas, que se pueden descargar de su tienda de aplicaciones oficial y bueno, con eso nos podremos escuchar también en esa plataforma. Gracias por acompañarnos en cualquiera de estas vías. Tenemos aquí en el control de video haciendo su primer vuelo en solitario aquí nuestro compañero Rodrigo Gómez y pues en la información Miguel García también, todos juntos trabajando para usted. Las 12:10, vamos a hacer rápidamente un corte y regresamos enseguida con usted.
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0: Bueno, pues ya son las 12:12, gracias por acompañarnos, le recordamos los números telefónicos para que nos llame aquí, nos platique lo que pasa allá por donde usted vive, siempre se necesita algo, las cosas se descomponen y bueno, el ayuntamiento no tiene ojos en todos lados, pero nosotros sí, la comunidad sí puede fijarse en lo que ocurre a su alrededor y bueno, si nos pasan esa información aquí, te la fildeamos al ayuntamiento y ellos seguramente lo atenderán también. Pues en la medida, ¿no?, de las posibilidades y del mucho trabajo que se tiene siempre en la gestión de la ciudad. También gracias a la autoridad que nos recibe la información y a ustedes que la mandan, de verdad. Por ejemplo, ayer nos mandaban un señalamiento de Camaro, ahorita les digo de qué se trata, antes les doy los números mejor. 987-87-237-01 es el telefónico, el directo a la cabina. Y el 987-103-3679 es el que usamos para WhatsApp y Telegram, ya sabe, fotos, audios, videos y textos a través de estas plataformas. Y bueno, les decía que ayer ya casi cerrando el programa nos decían en un mensaje que pues urgía, ¿no? O urge, porque eso es algo desgraciadamente permanente y recurrente, que se atendiera el basurero clandestino que irónicamente se hace y se mantiene pues a un lado de lo que es CAMAR, que es una noble institución, creo yo, una política pública aquí del ayuntamiento que arrancó por allá hace ya como 20 años, ¿no? Esto del centro de acopio de materiales reciclables, han gobernado todos los partidos aquí en Cozumel desde entonces, y esta es una de las pocas cosas que se han mantenido en el tiempo como una política pública, que por supuesto puede mejorarse, pero sí es bien interesante que se siga y que se fortalezca, porque necesitamos, ¿no?, darle una solución al manejo de los desechos en la isla, y también, ¿por qué no?, darle un valor a lo que se puede reciclar y tener una nueva utilidad, ¿no?, una nueva vida útil para la misma comunidad. Bueno, pues ahí, irónicamente también, una de las consecuencias que eso tiene es que mucha gente va a dejar desechos, no todos reciclables, y pues se termina haciendo ahí un reguero. Nos mandaban el mensaje diciéndonos que era necesario ya acabar con este basurero que se hace, ¿no?, clandestino alrededor ahí de Camar, que ya urgía hacerlo. Y bueno, pues le pasamos, como siempre, la información o la opinión ahí a los mismos señores de Camar, y pues dicen, no, sí, de acuerdo, la verdad. Dice, buenas tardes, urge ponerle una solución al basurero clandestino al lado de Camar, ya se reportó muchas veces y muchas veces se ha limpiado. Le agradezco también ahí al departamento de Camar, del centro de acopio de materiales reciclables, que nos dice, pues sí, sí es cierto, la verdad se acumula la basura, la limpiamos, nos mandaron la foto, dice, así está en estos momentos, ayer, pues ya ha terminado el programa, ¿no?, con 2:00 p.m, ya que habíamos terminado la emisión, dice, no, pues sí, ya checamos, efectivamente estaba sucio, se limpió, ya quedó así, nos mandaron la imagen de que ya estaba limpio, y pues un par de minutos después nos dicen también, no, pues ya nos vinieron a echar unos refrigeradores, ¿no?, también ahí alrededor, y entonces se vuelve a hacer la ronchita, digamos, de desechos, y esto crece durante la noche como por arte de magia, y seguramente ahorita estará un poquito peor, pero es lo que nos mandaban, ¿no? Por un lado ya estaba ahí la barda perimetral y pues el tiradero que se hace, ya lo habían recogido, y un ratito después ya estaban también las carcasas de otros nuevos desechos, en fin.

0: se puede, ¿no? Se puede, hay el mecanismo y hay la voluntad. También lo que pasa igual es que se queda luego corta la infraestructura. Y lo digo también porque nos reportan acá de la ampliación Zapata que no pasó la basura ayer, les tocaba. Estas son las colonias que les toca servicio, martes, jueves y sábados. Y pues ayer que fue martes no pasó la basura, nos dicen allá por la ampliación Zapata. Entonces, pues bueno, le checamos al ratito ahorita con la recolectora a ver qué nos pueden decir, si ahí va a haber alguna ruta extraordinaria. Generalmente cuando se atrasan y hay una variedad de razones por las que eso puede suceder, pues luego tratan de regresar al otro día, ¿no? Es lo que se ha estado haciendo ya desde hace algún tiempo, que también este otro servicio pues funciona bien 3-4 semanas y luego igual vienen un par de semanas de situación de retraso en ese servicio, porque bueno, sobre todo por la falta de personal, ¿no? Ha sido lo más recurrente en esa situación. Pues gracias a ustedes también que nos mandan sus mensajes. Igual ayer nos estaban preguntando que si había campaña de vacunación. Estuvimos checando, no es del ayuntamiento, sí hay una campaña de vacunación y es de la Sociedad Humanitaria de Cozumel. Acuda con ellos para que se informe, tienen su costo y todo, porque bueno, son vacunas ya para perritos, ¿no? Dicen que para cachorros y para gatos. Ahí le van a dar mayor información por si le interesa. Es en la Sociedad Humanitaria de Cozumel, que está ya en Huertos Familiares. Entra por donde está el cuartel de los bomberos, se mete ahí derechito y pues ahí lo puede usted encontrar también, por supuesto, en sus redes sociales. Eso es lo que están haciendo. Esta es una asociación privada, ellos pues viven ahí de las donaciones de la gente y de los servicios que llegan a ofrecer ahí a la gente que se acerca, ¿no? Pero son los que están ahorita haciendo la campaña de vacunación. Y el ayuntamiento tiene también las vacunas antirrábicas en el centro de control animal, siempre que hay en existencia, lo cual igual es variable, según entiendo ahorita si había. Pues ahí está la antirrábica, que es la que da el gobierno gratuitamente a la comunidad que tiene mascotas, ¿no? Que lo hacen, le digo, no por la salud de la mascota, sino porque pues hay que prevenir enfermedades infecciosas, sobre todo la rabia, y pues esa es la razón por la que se da esa vacuna. Cuando se hacen campañas, le informamos aquí, pero nos han dicho de la Subdirección de Salud aquí del municipio que ustedes pueden acudir al Centro de Control Animal ahí a ver si hay pues la vacuna, ¿no? Y aplicársela al animalito para que también estén tranquilos. Cuando se haga la campaña también pública le estaremos informando. Y otra cosa, ya que le mencionamos ahí Huertos Familiares, esta colonia que se encuentra pues en la parte sur de la ciudad, ya en el borde, ¿no?, de la parte urbana de la ciudad, que comenzó siendo, como su nombre lo indica, un lugar donde supuestamente las familias iban a tener sus huertos y se terminó convirtiendo pues en una zona habitacional que linda con la selva. Bueno, también de ahí nos mandan por ahí unas fotos que pues son, todo parece indicar, de una operación de elaboración de carbón. Le estábamos preguntando a la Subdirección de Ecología, ahorita te las mando, compañero. Estábamos, pero no, estas son otra cosa, ahorita te las mando las fotos del carbón. Estábamos preguntando a Ecología si esto era correcto, pues, ¿no? Si se puede, si es una actividad económica que esté permitida aquí en la isla. Acuérdese que pues Cozumel supuestamente, ¿no?, tiene muchas áreas de protección y un plan de manejo ecológico y una serie de reglas sobre lo que se puede y no se puede hacer. Entonces luego no queda claro, ¿no? Por ejemplo, si la actividad de extraer leña, por ejemplo, de la selva es lícita o no lo es, hay algún permiso que se deba de tramitar. Y esta otra, que también es importante, es una actividad económica que en otros lugares representa una fuente de ingreso para las comunidades. Aquí no sabemos en realidad quién lo esté haciendo, pero pues se lo encontraron, le tomaron fotos y aquí se las presentamos. Parece un campamento de carboneros, ¿no?, de gente que está ahí haciendo carbón. Vemos bidones de combustible, unas sombritas, unas hamaquitas, algunos enseres por ahí, pues para pasar ahí el tiempo o hacer el trabajo que están haciendo. Bastante madera cortada y algunas pilas ya hechas que parecen ser carboneras, ¿no? Ahí la vemos, ¿no? Así se apila la madera se enciende el núcleo y se espera que se convierta todo esto en carbón para después comercializarlo, y también leña ahí cortada, pues tapada con lonas. Ahí está esa situación, pues será la autoridad, ¿no?, la que diga. Me imagino que si todo está correcto, pues tendrán sus permisos y se podrá hacer. Yo la verdad ignoro si esto es permitido, no lo sé, no lo he visto ni en uno ni en otro sentido en los reglamentos que me ha tocado leer aquí en la isla. Entonces, pues dicen, ¿verdad?, que si algo no está prohibido, está permitido, pero la verdad yo lo ignoro, no sé. Gracias a los que nos mandaron las fotos, veremos qué dice la autoridad para, pues, saber, ¿no?, si se puede saber algo de esto. Está raro, la verdad, también, sí, se ve una operación grande. Hay gente que hace carbón, igual para su autoconsumo, ¿no?, tal vez, pero esta sí se ve que es algo, pues, más o menos considerable. Veíamos unos 20 bidones de combustible ahí apilados, son bastantitos, y de los grandes, ¿no?, bidones grandes. Además, la leña ya cortada también parecía una buena cantidad, fácil, pues, uno o dos carros de leña, pero de los grandes también, y las carboneras, ¿no?, ahí, o lo que parecen ser carboneras en este lugar, en este campamento también parecen ser. Allá nos dicen que es, pues, por la zona de huertos familiares, atrás de esta urbanización que linda con la selva aquí en Cozumel, y que de ese lado, sobre todo si es hacia el sur, pues si no está en área protegida, sí está en área de amortiguamiento, como le llaman a las bordes, digamos, ¿no?, de las áreas como el parque marino y otras zonas protegidas supuestamente por diversas leyes, decretos y convenios internacionales de aquí en nuestro Cozumel. Pues ahí está la información, gracias a los que nos la compartieron, y pues insisto, le invitamos a usted también que nos mande su información o nos la comparta. Y antes de irnos a un corte, les recordamos, hoy se supone que están descacharrizando allá en Cozumel Turístico y Foviste, mañana tocará en la colonia Flamingos y serán las últimas dos fechas de esta semana. Entonces, si usted no lo sacó anoche y todavía no pasan por su cuadra allá en Cozumel Turístico y Foviste, pues atento que están descacharrizando. Y si vive en Flamingos, mañana le va a tocar la campaña de descacharrización. Nos vamos a ir a un corte, regresamos enseguida con usted. También, por cierto, hay campaña de nebulizaciones por las tardes, están fumigando varias colonias de la ciudad, le invitan a, pues, permitir que actúe la sustancia dejando abiertas las ventanas, las puertas. Nos dicen que no es tóxico ni para humanos ni para mascotas, pero bueno, estarán haciendo la fumigación para tratar de controlar el mosco, porque pues ya saben, ¿no?, las enfermedades endémicas aquí de la región, sobre todo el dengue, ahí en menor medida el paludismo y esta otra del chikungunya, que también está presente en la región. Habrá o sigue habiendo operativo de nebulización, durará hasta el día 17, así que, pues, si pasan por su colonia, esté atento y permita que opere esta nebulización. Nos vamos a ir a oración corte, 12:25, regresamos enseguida con usted.
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1: Muy bien, bueno, pues ya estamos aquí de vuelta con ustedes, las noticias al mediodía. Le agradecemos que nos acompañe y bueno, pues vamos a continuar con la información. Ya ve que hace unos días hubo ahí un naufragio, ¿no? Aquí en la isla se hundió una lancha y pues esto ha destapado algunas otras prácticas que probablemente no sean muy sanas, ¿no? Aquí en la isla. Ahorita le vamos a presentar unas imágenes que estábamos tratando de utilizar pues para mostrarle, ¿no?, lo que nos comparten también aquí a través de las redes sociales. Está bien interesante porque pues cuando se volteó esta lancha, los pasajeros, ¿no?, acusaron de que iba sobrecargada. No sería la primera vez, ha pasado ya en otras ocasiones que se van las lanchas con sobrecupo y luego vienen estos accidentes, ¿no? Y bueno, pues ahorita le vamos a poner unas imágenes. Nos pasaron unas imágenes de otras embarcaciones que también, pues no sé, también si está del todo correcto que operen de la forma que lo hacen. Ahorita le digo a qué nos referimos. Antes le informo que la audiencia pública que se iba a hacer hoy allá en la colonia San Miguel II, en el Parque de los Almendros, pues se pospone nuevamente hasta mañana día 16.

Se pospone esta audiencia pública. Ya se hizo el preregistro para participar. Se supone que se hizo el día 14. La audiencia iba a ser hoy. Pero, pues bueno, por cuestiones de agenda, se va a realizar mañana. Ahí mismo en el Parque de los Almendros, en la San Miguel 2, podrán acudir a las 5 de la tarde a esta audiencia pública. Va a estar el alcalde y se podrá también ahí exponerle las cosas que necesitan ustedes ahí en esta zona de la ciudad, que bueno, pues va a estar el alcalde ahí escuchando para que pues le exponga lo que requiera. Como les decía, ya se hizo el preregistro, ¿no?, de la gente que va a participar, y sí funciona de los dos lados. Funciona porque la gente que va a la audiencia puede expresar lo que necesita, lo que le inquieta ahí en su comunidad, y como bien lo dice el derecho, ¿no? El que llega primero, pues tiene la preferente atención, ¿verdad?, de la autoridad. Y lo digo porque luego resulta que cosas que se sugieren en estas audiencias a veces toman por sorpresa a los vecinos que no acuden, y por eso es importante acudir, ¿no? Veíamos la transmisión ayer del alcalde que estaba en la zona de la botella y llega a un domicilio donde hay un auto abandonado ahí cerca, y llega la grúa, llega tránsito y todo, y entonces sí salen las personas: oh, el carro es mío, ¿no? Oye, pues sí, pero tiene ya un mes que te notificamos que estaba en abandono, que lo movieran o algo, ¿no? No hacen nada, y a la hora de que ya se los van a llevar, pues sí sale la gente a preguntar, pues qué pasa, y les explican que entre otras cosas, aparte de que se hizo el reporte al 911, también se planteó esto en la audiencia pública, y pues lo estaban cumpliendo a los que sí fueron, ¿no? De hecho, publicó el gobierno municipal una nota informativa al respecto de su presencia ayer en esta zona de La Botella. Dice: ante la solicitud de los habitantes del asentamiento conocido como La Botella, el presidente municipal José Luis Chacón llevó hasta este lugar el programa permanente Juntos Limpiamos Cozumel, supervisando personalmente los trabajos de limpieza de lotes y banquetas en ese lugar, además de la recolecta de cacharros, con el propósito de seguir manteniendo ese vínculo directo con la ciudadanía en las diferentes colonias de la isla. Chacón Méndez acudió a supervisar los trabajos y recorrió a pie el asentamiento, escuchó de viva voz a cada uno de los ciudadanos que se acercaron ahí a la comitiva. Había personal del centro de acopio de materiales reciclables del CAMAR. Llenaron varias camionetas con los cacharros que se habían acumulado en diversas zonas. De igual manera, cuadrillas del Ayuntamiento de Cozumel limpiaron un total de 8 lotes baldíos que se encontraban muy descuidados y convertidos en tiraderos al aire libre. Esto fue allá en La Botella. Igual se limpiaron las banquetas que ya habían sido invadidas por la maleza, y se podaron árboles que tocaban con los cables del tendido eléctrico, también para prevenir ahí algún corto. Los mismos vecinos solicitaron el retiro de vehículos abandonados en la vía pública, por lo que el alcalde cozumeleño giró instrucciones al área de tránsito para que se atendiera esta situación. Las y los vecinos agradecieron la atención y se sumaron al llamado para que se mantenga limpio el lugar con la participación de todas y de todos. Pues ahí está parte de lo que recogieron, ya sabe, cacharros de todo tipo, y pues hasta los vehículos que se llevaron. Qué bueno, la verdad, porque este programa se ha extendido a varias colonias y la comunidad creo que lo agradece, ¿no? Como también agradecerán aquí estas personas, esta otra información nos la pasa Seguridad Pública aquí de Cozumel, porque también una buena, ¿no? También entre las muchas malas. Bueno, ahí seguimos viendo las imágenes de los vehículos que se han estado llevando de las colonias, en este caso ayer estuvieron en La Botella, y de este programa bien interesante del gobierno municipal de Juntos Limpiemos Cozumel, que buena falta le hace, y ya ha pasado por varias colonias, incluye diversos servicios, llevan hasta la maquinaria ahí pesada para arreglar lo más que se pueda los predios, ¿no? En el entendido también de que pues son responsabilidad de sus dueños, ¿no? Se limpia todo lo que es la parte pública, la parte de alrededor, pero sí también es necesario que los dueños se pongan

0: Nada más que hay que cuidarlos, hay que gastarles también al mantenimiento, al bardeo. Inclusive hay gente que tiene unos terrenos bien bonitos aquí en el centro, ese que reportan mucho, creo que es la calle 3 con 15, me parece, con 20. Ahí es un terreno grande, muy bonito, con vegetación nativa, que si le echaran tantitas ganas, igual ya hasta podría ser un remanso, ¿no? Para la misma gente que anda por ahí caminando, los turistas, que tuvieran un par de bancas ahí para estar viendo la vegetación y las aves y todo eso que se junta con todo y que actualmente pues es un solar baldío sin ningún cuidado, donde pues desafortunadamente también hay quien va y tira basura, ¿no? Así que se pudieran aprovechar mejor. Y bueno, esta otra aquí es una buena entre las muchas malas. Se roban muchas motos aquí en Cozumel y es difícil que aparezcan, y luego cuando aparecen la gente tiene que ir a hacer trámites y demostrar la propiedad y todo eso, que pues ni modo, así es la ley, ¿no? Pero en este caso se le entregó su motocicleta a una ciudadana que la policía la encontró, tenía reporte de robo, y la policía municipal encontró esta moto en un recorrido permanente, dice, de la Secretaría de Seguridad Pública y Tránsito Municipal. Encontraron esta moto que había sido sustraída y le fue entregada a su legítima propietaria tras acreditar la propiedad del vehículo. La unidad, marca itálica de color rojo, fue localizada por policías municipales durante labores preventivas, ya que días antes se había reportado su desaparición y la información fue difundida a través de redes sociales para facilitar su localización. Asegurada la motocicleta, personal de la corporación estableció contacto con la presunta propietaria, a quien se le solicitó acudir a las instalaciones para llevar la documentación del vehículo y pues devolverle la posesión legal de esta motocicleta. Ya que presentó su documento y comprobó la propiedad, se realizaron los procedimientos administrativos y legales necesarios y se le hizo entrega a la ciudadana, quien agradeció el apoyo brindado por los elementos de la Policía Municipal, destacando que la recuperación de su motocicleta representa una gran ayuda, ya que es su principal medio de transporte para sus labores cotidianas. Termina la policía diciendo que pues estos tipos de acciones, ¿no?, reafirman su compromiso de continuar trabajando con cercanía, profesionalismo y acciones preventivas que permitan proteger el patrimonio de las familias cozumeleñas. Ahí está la policía municipal haciendo esta labor también. Qué bueno, rápidamente. Y si leemos el texto o le ponemos atención, lo que dice es que esto fue por redes sociales, ¿no? La policía se enteró de esta situación por las denuncias que puso la misma gente y a través de las redes igual localizó a la propietaria para pedirle que fuera a recoger su vehículo. Igual ahí la importancia, ¿no?, de las benditas redes sociales, ¿no?, decía el expresidente. Bien, 12:36, vamos a ir a un corte y regresamos enseguida con usted.
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0: Bueno, pues 12.39, gracias por estar con nosotros. Les agradecemos que nos acompañe aquí en las Noticias al Mediodía y tendremos el gusto de recibir aquí en la cabina de Sol Estéreo a Isela Carrillo, la directora del Museo de la Isla. Isela, bienvenida, gracias por estar con nosotros.
6: Al contrario, muchas gracias a ti por permitirnos estar aquí y ofrecerle a la comunidad las actividades que vamos a tener este viernes en el Museo de la Isla de Cozumel.
0: Que como siempre estará presentando ya actividades gratuitas para la comunidad, para que usted disfrute este inmueble del Museo de la Isla de Cozumel, que ahorita, fíjate, me quedé con la imagen, Isela, del Museo de la Isla, que es un inmueble histórico aquí en Cozumel. Nos dicen que fue el primer hotel que hubo en la isla ya construido como tal para ser hotel, el Hotel Playa, si no me equivoco, sí. Y que es un edificio emblemático y probablemente de los que le dan ese carácter, esa esencia, ¿no?, de lo que ahora somos, que se nos ha nombrado recientemente Pueblo Mágico. Bueno, pues si algo queda de esa arquitectura, uno importante es el Museo de la Isla, que siempre presenta cosas interesantes. ¿Qué va a haber este viernes?
6: Muy bien, bueno, pues un poquito de historia. Pues sí, este edificio data de 1930 aproximadamente y fue uno de los primeros edificios coloniales que se hicieron aquí en la isla de Cozumel. Y pues uno de los objetivos del consejo, de la fundación, precisamente es conservar esta imagen, ¿no? Que no se toque el edificio, cada remodelación que se haga, la fachada, las escaleras, todo lo emblemático del museo, que no se toque, que siga, que permanezca, ¿no? Entonces eso es lo que lo hace más interesante y más bonito a la vista.
0: Definitivamente un lugar muy bonito de nuestro.
6: Bueno, pues este fin de semana queremos invitar a la comunidad para que nos acompañe. Sabemos que los niños ya están iniciando sus vacaciones y queremos darle la bienvenida al Museo de la Isla con una actividad muy interesante que nos presenta Brigitte Pulido, conocida como la Contacuentos, la Cantacuentos aquí en la isla de Cozumel. Ella ganó un premio del PECDA a nivel Quintana Roo y es un proyecto muy interesante que está dirigido a las primeras infancias, que son niños desde los 6 meses de edad, que pueden disfrutar ya de una obra que abarca música, teatro, literatura. Esto es lo que vamos a estar presentando este viernes a las 5 de la tarde en el auditorio del Museo de la Isla. El evento se llama Pájara Niña y es completamente gratuito para toda la gente y pedimos que lleven a sus niños. De verdad es una experiencia muy interesante, novedosa para nuestra isla de Cozumel. Si mal no recuerdo, creo que es el único proyecto que va dirigido a estas primeras infancias, a estos niños pequeñitos que pueden convivir con el artista, poder interactuar con el artista. Entonces es algo muy interesante y que vamos a estar presentando en el museo.
0: Muy bien, bueno, pues pueden acudir allá al Museo de la Isla a participar en esto de la Pájara Niña. Qué nombre tan llamativo, ¿no? Nos llama mucho la atención. Y también va a haber una exposición, ¿no?
6: Así es, también luego a las 8 de la noche también están todos invitados. Vamos a tener la presencia del artista Munibe, que nos va a estar presentando su obra Fragmentos que Habitan. Esta es una obra que está dirigida particularmente a rostros e imágenes de la mujer. Y algo muy interesante de este artista es que él hace sus obras recuperando objetos y material para que no solamente nos presente una obra, sino hay una interacción entre el pasado que tiene el objeto que está presentando y el presente, que es lo que la obra transmite. Así que es algo muy interesante también. Invitamos a que todos asistan. Es a las 8 de la noche y también es completamente gratis.
0: El viernes a las 8 de la noche, ahí en el Museo de la Isla, completamente gratuito. Ahí está algunas imágenes, si nos sigue usted en redes sociales, algunas muy interesantes de este artista José Munibe, ¿verdad?
6: Así
0: pronuncie su apellido. Y bueno, pues él estará ahí presentando su trabajo en el Museo de la Isla. Pues son actividades de la Fundación de Parques y Museos y pueden participar. Nos decían que también durante este periodo vacacional el museo va a estar abierto todos los domingos, este periodo vacacional.
6: Así es, recuerden que el museo está abierto para toda la comunidad de martes a domingo. Abrimos de 9 de la mañana a 5 de la tarde y las exposiciones las puede visitar también durante la noche. Estas áreas de exposición son completamente gratis, pueden acudir y visitar todas las exposiciones que tenemos tanto en el lobby de la planta alta como en el lobby de la planta baja y nuestras dos salas de exposiciones temporales.
0: Pues Isela, muchas gracias de verdad por toda esta información, bien interesantes estas actividades, y para toda la comunidad hay que aprovechar, conocer también este bonito edificio. Imagínense, de 1930, y se hospedó gente bien importante, ¿no?, que visitaban desde entonces nuestro Cozumel, y tiene una historia muy rica, aparte de lo que se presenta como actividades que nos acaban de invitar a ellas. También están las exposiciones permanentes, el acervo del museo, la exposición sobre Cozumel y todo lo que le puede ofrecer este recinto histórico de nuestra isla.
6: Pues muchas gracias, los esperamos, y recuerden que si tienen alguna duda o quieren consultar más acerca de las actividades de la Fundación, visiten nuestra página de Facebook, Fundación de Parques y Museos de Cozumel. Ahí tenemos toda la información pertinente a las actividades que se realizan en todas las áreas de la Fundación de Parques y Museos.
0: Así es, muchas gracias, y para los que vivimos aquí son gratis sacando la credencial, así que pues además de todo eso. Gracias, Isela, te agradezco mucho.
6: Gracias a ti. Buenas
0: Vamos
6: tardes.
0: A ir rápidamente un corte y regresamos enseguida con usted.
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0: Muy bien, pues son las 12:48. Gracias por estar con nosotros y continuar aquí en las noticias al mediodía, donde tenemos también el gusto de recibir aquí en nuestra cabina al subdirector de Atención a la Juventud de nuestro municipio, que es Ángel Chan Pech. Ángel, bienvenido, buenas tardes, gracias por estar con nosotros, te agradecemos que nos acompañes. Y está también aquí con nosotros Amalia Gómez, que igual es de la Subdirección de Atención a la Juventud. Amalia, también bienvenida. Muy buenas tardes, y es para invitarnos, o mejor dicho, invitar más directamente a los jóvenes a participar en varias actividades que se están haciendo para este sector de la comunidad, el Mérito Municipal de la Juventud, los Embajadores de la Juventud y más actividades que hay para pues invitarles a los jóvenes. Bienvenidos, buenas tardes, gracias por estar con nosotros.
9: Muy buenas tardes, agradezco mucho el espacio nuevamente aquí en Sol Estéreo para poder informar pues a los jóvenes de estas convocatorias que vienen, porque pues viene agosto, el mes de las juventudes, entonces estamos ya aperturando en algunas convocatorias.
0: Muy bien, bueno, pues empecemos con esto de los embajadores de la juventud. Es una convocatoria, perdón, para jóvenes de entre los 15 y los 25 años que pues quieran participar como embajadores de la juventud aquí en nuestro Cozumel. ¿De qué se trata esto de los embajadores de la juventud, Amalia? Amalia Gómez, bienvenida, gracias por estar con nosotros.
10: Gracias, buenas tardes. Sí, la convocatoria de embajadores de juventud convoca, pues como bien dice, a todas las juventudes de Cozumel, tanto hombres como mujeres, a participar en este gran evento que se va a llevar a cabo. Las categorías, hay dos categorías principales, que son Embajadora de la Juventud 2026 y Embajador de la Juventud 2026, además de que hay tres reconocimientos especiales, que es Elegancia, Simpatía y Fotogenia. Okay. En cada reconocimiento pues va a recibir una banda, su reconocimiento oficial y los estímulos adicionales que como el comité organizador, de acuerdo al programa presupuestal, pues van a estar asignando, ¿no?
0: Estamos viendo ahí que decía el gráfico que hasta 42 mil pesos en premios, ¿no? Se puede llevar la persona que lleve esto. Ah, no, perdón, ese es el del mérito municipal.
10: Sí, ese es el del mérito. Perdón, ese es el del otro. Es otro el de embajadores.
0: El embajador de la juventud también tiene un incentivo, pero eso es otra cosa.
10: Ese es otro. Ajá. En el embajadores, como tal mencioné, pues solamente es reconocer a dos personas, que es la categoría principal, y en los reconocimientos especiales. Pues como bien mencionó, si tienen de entre 15 y 25 años de edad, pues pueden participar en este evento. Y el registro es a través de Via Forms. Tienen la fecha límite hasta el 24 de julio del presente año. Y pues para pedir mayor información o los requisitos que se están pidiendo, pueden mandar mensaje al número telefónico de las oficinas de atención a la juventud, que es al número 987-688-5430.
0: Muy bien, aquí se va a ver la brecha generacional entre Amalia y yo, que es bastante grande, porque ¿qué es esto de registro vía Forms, Amalia? Sí me quedé así con pum, ¿qué es vía Forms?
10: El registro vía Forms es a través de un link,
0: un enlace de internet,
10: que pues ahí van a estar escribiendo todos sus datos, como nombre completo, su edad, la categoría donde quieren participar.
0: ¿Y eso así escribe uno Forms y te vas para allá? ¿O
10: por eso es importante que primero manden el mensajito a través de WhatsApp, del número de WhatsApp, ahí se les va a estar enviando todos los enlaces y también aparte de ese requisito de Forms, de inscribirse vía Forms, también te van a pedir como autorización de uso de imagen, entre otras cositas.
0: Ahí. Muy bien, bueno, pues ahí está para que vean estas formas nuevas de comunicación, ¿no? Igual bien eficientes, que de esa manera pueden conectar rápidamente a la gente y pues así será el registro. Estoy seguro que los jóvenes de entre 15 y 25 lo entienden mucho mejor que yo. Y bueno, pues ahí está la forma de inscribirse. ¿Sigue abierta la convocatoria, subdirector?
9: Sí, ampliamos la convocatoria hasta el 27 de julio. Entonces, los jóvenes que estén interesados, que ya ha habido jóvenes que están preguntando sobre pues este tema de embajadores, sus dudas, pues lo estamos resolviendo a través del número de WhatsApp. Incluso a un servidor le han escrito jóvenes y también le estamos resolviendo sus dudas, y pues todo es mediante un registro en línea, y pues ahí se le está dando la información una vez que se inscriban los jóvenes.
0: Muy bien, los embajadores de la juventud para este año aquí en nuestro Cozumel. No es lo único que se está realizando, también estábamos viendo este otro, que es el mérito municipal de la Juventud 2026 en varias categorías. ¿De qué se trata este otro? Este sí tiene un premio en metálico, este es otro tipo de certamen. Explíquenos Ángel Champech, subdirector de Atención a la Juventud. ¿Cómo es este certamen del mérito municipal de la juventud? ¿Cómo se puede participar? ¿Cómo es, a quién se está convocando a participar?
9: Sí, claro, en el mérito municipal de la juventud, en este caso, en este gobierno del presidente José Luis Chacón, es la segunda ocasión que se realiza como mérito municipal. Anteriormente se ha llamado Premio Municipal de la Juventud o ha tenido otros distintos nombres. Esto se hace de acuerdo al mes de agosto, en el Día Internacional de las Juventudes, para reconocer a los jóvenes en las distintas categorías. Ahí estamos viendo en el flyer, pues hay categorías como el académico, hay distinciones de arte y cultura, ecología y medio ambiente, emprendimiento, inclusión y también participación ciudadana. Entonces, los jóvenes que han destacado en Cozumel a nivel municipal y que estén interesados en inscribirse, o incluso personas que quieran inscribir a algún joven que vean que sea

0: llenar, porque también hay documentos y formatos que se están que tienen que estén que registrar, que tienen que llenar los jóvenes, y una vez que pues se registre, se lleva al siguiente proceso, que es mediante un jurado calificador. En cada distinción existen 3 a 4 jurados. Cada categoría tiene a sus jurados distintos, que abarca tanto el nivel social, nivel privado y nivel gobierno, para que puedan escoger al mejor perfil que destaque en cada una de las categorías.
1: O sea, hay como un jurado que
0: sí, todo es de manera transparente. Cada categoría está conformado por un jurado calificador que no lo integra nadie de la Subdirección de Atención a la Juventud. Es completamente aparte. Entonces, en este jurado se encarga de escoger, mediante toda la información que tienen de todos los que se inscribieron, al mejor perfil, de acuerdo pues a la documentación y a todo el los documentos que ellos se registraron, y pues ahí se encargan de seleccionar al ganador, y este se va a llevar a cabo el 12 de agosto. Las premiaciones en el Salón Municipios, ahí se va a realizar esta premiación, y pues cada uno de las categorías tienen un apoyo económico de $7,000. Cada categoría tiene los $7,000, por eso se tiene puesto allí que son $42,000 en premios.
1: Muy bien, bueno, pues ahí está la oportunidad de participar en esto y de reconocer sobre todo a los chavos que van destacando, que se van convirtiendo, ¿no?, en los líderes de su generación, y que, bueno, pues merecen ese reconocimiento, ese impulso para que sigan adelante, porque, pues huelga decirlo, ¿no?, es un lugar común, pero es la verdad, ellos son los que van a tomar aquí las riendas de las cosas y son los que nos tienen que llevar a buen puerto después del desastre que les estamos dejando ya a los que vamos de salida. Así que, pues, bien, por este evento del Mérito Municipal de la Juventud en las categorías de académico, arte y cultura, ecología y medio ambiente, emprendimiento, inclusión y participación ciudadana. Si usted tiene un candidato, pues se puede comunicar ahí al 987-688-5430 o acudir ahí a la 115 entre 5 y Morelos en la San Gervasio, ahí junto al parque está la Dirección de Atención a la Juventud, pues para postular al joven de que se trate y que, bueno, pueda recibir este estímulo. Hay un jurado calificador y un evento importante, ¿no?, para impulsar a la juventud. Igual no es tampoco lo único, también están convocando a un evento, aquí también me voy a ver ya bien viejechito, pero esto de los Reels, creo que son las filmaciones cortitas, ¿no?, que andan ahí en internet, videos que no duran mucho, pero que suelen ser pues muy sustanciosos, ¿es así?
0: Sí, así es, acoplándonos obviamente a las nuevas generaciones. Estamos desde el mes de julio iniciamos la convocatoria de Eco Reels, que es básicamente una convocatoria para hacer un video corto, básicamente un reel, para incentivar el cuidado del medio ambiente. Incluso en el mismo flyer mencionan ahí algunas temáticas sugeridas, como el cuidado del agua, la protección de las playas, la fauna y la flora de Cozumel, el cambio climático, etcétera. Dar un mensaje positivo en relación al medio ambiente, y pues todos pueden participar. El único requisito es hacer un video de 1 a 3 minutos, subirlo a su TikTok o en Instagram y etiquetar a Juventud, y obviamente ese link pasarlo en el forms que nosotros tenemos en la página de Juventud Cozumel, y pues estarán participando. Estos pues tienen un premio a los 3 primeros lugares, son premios económicos igual. Al primer lugar se le va a dar $3,000, al segundo lugar $2,000 y al tercer lugar $1,000.
1: Por este video cortito, este reel, como le dicen en internet, que estarán presentándose sobre el tema cuidado del agua, protección de playas y arrecifes, reciclaje, fauna y flora de Cozumel y cambio climático, cualquiera de esos temas. ¿Aquí no hay límite de edad de participación?
0: Lo que abarca jóvenes es que es entre los 15 hasta los 29 años.
1: Pueden participar. Muy bien, personas de 15 a 29 pueden participar en esta convocatoria y hacer un video, ahí mandarlo y pues ganar este premio, esta mención del concurso de cortometraje Eco Reel. Tu creatividad puede inspirar a cuidar nuestro planeta. Estos videos pues son muy muy populares en las redes sociales, en las que han mencionado TikTok, Instagram, en YouTube, incluso hay también ahí su sección de videos cortitos, y pues ahí está, se pide que sea de formato horizontal, de 1 a 3 minutos, y que participen. Nos dices que te etiqueten, es cuando se pone esto de hashtag o gato, como le dicen también, ¿no?
0: Sí,
1: así, Juventud Cozumel.
0: Igual, arroba Juventud Cozumel, bueno, arroba Subdirección de Atención a la Juventud, que es nuestro Instagram, y a partir de allá pues nosotros estaremos sabiendo que están
1: así los pueden etiquetar
0: participando, y obviamente le daremos la difusión igual al video, porque esa es la intención de este

0: curso de esta convocatoria, darle difusión en general a los videos y obviamente incentivar a los jóvenes el cuidado del medio ambiente.
1: Muy bien, bueno, pues ahí está la oportunidad de participar en estas tres convocatorias que están abiertas para los jóvenes, esto de los EcoRis, que es una cosa, también lo de los embajadores de la juventud, que es la otra convocatoria, y lo del mérito, el mérito juvenil, el mérito de la juventud 2026. Participen, no se queden afuera, y pues éntrenle, y que se pueda reconocer también el talento de la juventud, como no, que viene abriendo camino. Pues muchas gracias, Amalia Gómez. ¿Algo más que quieras agregar? Te agradezco que hayas estado con nosotros. ¿Algún mensaje que le quieras dar a los jóvenes que te escuchan? ¿Algo que se me haya a mí olvidado mencionar? Por favor, adelante.
2: Muchas gracias. Sí, pues que nos sigan a través de las redes sociales, que es Juventud Consumer en Facebook y en Instagram. Y pues cualquier información adicional, mandar mensaje al número de teléfono de WhatsApp de la oficina, que es el 987-688-5430, o acudir físicamente a las instalaciones de la subdirección en la 115 avenida entre calle José María de Morelos y calle 5 Sur.
1: Muchas gracias, Amalia Gómez, por haber estado con nosotros de Atención a la Juventud. Y subdirector de Atención a la Juventud, Ángel Champecha, ¿algo más que quieras agregar, subdirector, o algo que a mí se me haya olvidado mencionar? Por favor, con toda confianza.
0: Claro, agradecer de nueva cuenta el espacio para poder pues llevar a cabo e informar a la ciudadanía sobre estas convocatorias, y pues invitar a los jóvenes que se acerquen a las oficinas. Estamos allá de 8 de la mañana a 8 de la noche. Para cualquier tema que tengan, cualquier duda de las convocatorias, ahí estaremos para resolverles cualquier tema que tengan.
1: Muchísimas gracias, te agradezco mucho la visita aquí en Sol Estéreo, y pues mucha suerte con estas convocatorias. A todos los jóvenes participantes, y a ustedes enhorabuena ahí por apoyar a este importantísimo sector de nuestra comunidad. Nos vamos rápidamente a un corte y regresamos enseguida con usted.
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1: bueno, pues ya estamos de vuelta aquí con ustedes, las noticias al mediodía, la 1:05. Tenemos en la línea telefónica y le agradecemos a la licenciada María del Mar Barrera, que es nuestra experta en derecho y en derechos. Esta semana pues se hundió una lancha aquí en Cozumel y luego la gente que iba a bordo pues puso una denuncia en redes sociales diciendo que los dejaron solos, que los dejaron a su suerte, que no les dieron ni las buenas noches, ni una palmadita en la espalda, un bolillito para el susto, nada. Y bueno, pues, ¿a qué tienen derecho los que solicitan un servicio, los que nos vienen a visitar? También tienen sus derechos, ¿verdad, licenciada? Vamos, estamos al aire, adelante.
8: Claro que sí, claro que sí. Pues vamos a hablar ahorita, si son vacaciones o pesadillas, ¿no? Y la importancia de contratar tus seguros. Pues antes que nada, muy buenas tardes ya, amigos de la radio. Espero que estén muy bien hoy en este miércoles. Si ya es de vacaciones, hoy quiero hablar de un tema pues que seguramente preocupa tanto a quienes vivimos en la área turística como a quienes la visitan, ¿no? Que es la seguridad de los tours turísticos. Pues como bien comentó don Antonio, hace unos días comenzó a circular en redes sociales la denuncia de una familia que visitó Cozumel y pues según esto contrataron un paseo al cielo con un vendedor ubicado en la zona turística y durante el recorrido pues la embarcación en la que viajaban terminó hundiéndose. Pues afortunadamente pues todos sobrevivieron, ¿no? No hubo pues mayores consecuencias. Sin embargo, pues de acuerdo con el testimonio que ellos dieron, pues las lesiones físicas y también el impacto emocional, y sobre todo los niños que iban a bordo, pues más allá de este caso en particular, pues que ahora sí que tiene que investigar a las autoridades competentes, pues la situación abre una conversación yo creo que muy importante, y sobre todo para los que vivimos del turismo, ¿no? Y es qué tan seguros son los tours que contratamos. Y muchas veces cuando estamos de vacaciones pues buscan el mejor precio, ya saben, las mejores ofertas, pero también como usuarios debemos preguntarnos si la embarcación está autorizada, si cuenta permisos, si tienen
1: Le estamos perdiendo un poquito aquí la señal, licenciada. Nos decía que hay que verificar como usuarios si la embarcación tiene sus permisos, sus certificados, todo lo que debería
8: exacto,
1: de tener, ¿no? Su seguro.
8: Exacto, si tienen los chalecos suficientes. Y obviamente si hay que respetar la capacidad máxima de pasajeros, y ahora sí que quién respondería si ocurre un accidente, ¿no? Y porque cuando estamos disfrutando ahí del mar, la diferencia entre unas vacaciones inolvidables y una tragedia, pues puede depender de que alguien haya respetado las normas de seguridad. Y en México existen reglas. Las embarcaciones turísticas deben cumplir requisitos establecidos por las autoridades marítimas, no son opcionales. Esto es muy importante decirlo, don Antonio, no es a discreción de, o sea, así del tour operador. Cada lancha tiene una capacidad máxima de pasajeros que debe respetarse. También deben contar con equipo de seguridad y obviamente los prestadores de servicio tienen la obligación de ofrecer condiciones seguras para los turistas. Y cuando esas medidas no se cumplen, pues el riesgo aumenta para todos. Y como bien lo dice, ¿qué derechos tiene como consumidor? Pues ahora vamos a decir los derechos que tenemos como consumidor: a recibir información clara, a que se respeten las condiciones ofrecidas, a viajar en condiciones seguras. En este caso habían dicho que habían pues la capacidad máxima, ¿no? O sea, que habían sobrepasado incluso la capacidad que tenía la embarcación.
1: Sí.
8: Y en caso de irregularidades, pues presentar una queja ante las autoridades correspondientes. Y muchas personas pues desconocen que incluso es recomendable que conserven los recibos, las fotografías, conversaciones de WhatsApp o cualquier otro comprobante de la contratación del servicio. Muchas personas piensan, no, pues es que ya no tengo yo el recibo, no me dieron un recibo, bueno, pero tengo las conversaciones de WhatsApp donde lo contraté. Y toda esa información puede ser importante si posteriormente se requiere hacer una reclamación, porque recuerde que existe también la responsabilidad civil. Entonces estos tour operadores tienen la responsabilidad civil, que es ahora sí que es una obligación, así como uno choca un vehículo lo tiene, cuando hay una embarcación también tienen que tener responsabilidad civil para indemnizar a estas personas, ¿no? En destinos turísticos pues como nuestra isla existen muchos prestadores de servicios responsables, capitanes, guías, operadores, muchas empresas familiares, personas que durante años han construido una excelente reputación y obviamente ofreciendo recorridos seguros. Y precisamente por respeto a ellos es importante que cualquier irregularidad sea investigada. Porque cuando un prestador actúa fuera de la norma, pues no solamente pone en riesgo las vidas, también afecta la imagen de todo el destino y también pues termina perjudicando a quienes sí hacen bien las cosas. porque imagínese la imagen que ya hasta ante todo, ¿no? El ahora sí que el país, no digamos si esto llega a pues a instancias internacionales, ¿no?
9: Claro.
8: Entonces, pues ¿cómo podemos reducir riesgos? Pues muy sencillo, pregunten, no tengan pena, pregunten quién opera la embarcación, pidan los permisos, incluye el seguro, obviamente tienen que estar aseguradas estas embarcaciones para que si ocurra un accidente, lo primero pues sea recibir atención médica y obviamente después pues documentar lo ocurrido, y para también para que se haga responsable el tour operador, ¿no? Y aunque incluya las autoridades correspondientes. ¿Cuáles son las autoridades correspondientes? Pues obviamente puede ser la fiscalía, porque pues denunciar también ayuda a prevenir que estas personas no pasen por una situación similar. Y hoy quiero pues cerrar esto con una reflexión, ¿no? El turismo es una de las actividades más importantes para Cozumel. Miles de familias viven de él. Y precisamente por eso debemos cuidar que siga siendo sinónimo pues de confianza, de calidad y seguridad, ¿no? Y la gran mayoría de quienes trabajan en el sector hacen un esfuerzo enorme para brindar pues no solamente un paseo, sino experiencias y recuerdos inolvidables. Y por eso la seguridad nunca debe negociarse, ni por ahorrar dinero, ni por vender más lugares, ni por terminar un viaje más rápido. Recuerden que pues una mala atención que demos a un turista pues nos va a acarrear pues muchos problemas en el futuro, también como isla, ¿no? Entonces yo siempre voy a decir que como pues ahora sí que siempre la mejor inversión pues va a ser regresar sanos y salvos a casa. Entonces, si estas personas no fueron ayudadas, no les fueron cubiertos sus gastos, tienen todo el derecho de acudir ante las instancias, porque bueno, las evidencias saltan a la vista, ¿no? Están las imágenes de los medios que han estado circulando, está pues lo que ellos hayan pasado, si tuvieron alguna lesión, y si no tienen lesiones, y es una cuestión también en el tema pues del susto y todo, también ese tipo de cosas entran dentro de una compensación, porque imagínense, pues incluso hay gente que acaba hasta con un problema de salud más grande por el susto que les dan pues un accidente de esta magnitud, ¿no? Entonces, pues recordar siempre pues que como prestadores de servicios, que son prestadores de servicio, que chequen muy bien sus, o así que cómo están sus documentación, los seguros de sus lanchas y todo esto, que auditen a sus, ahora sí que a sus capitanes, que vean que no por llevarse unos pesos de más pues arriesguen a toda a personas, ¿no? Y pues obviamente recordemos que pues lo más importante aquí es
9: la vida, claro.
8: Pues el derecho la vida, exacto, la vida y la integridad física. Y pues recuerden que si tienen alguna, esas personas, si usted ha sufrido algún tipo de percance de este tipo y no ha sido escuchado, están las autoridades dispuestas a hacerlo. Incluso pues están las autoridades también portuarias que deben estar investigando pues todos estos sucesos, ¿no? O sea, ellos son también quienes tienen que ver que las embarcaciones que salen, que los operadores pues ahora sí que estén al día con sus cosas, y si no, levantar las sanciones y multas correspondientes, que también yo creo que eso es un tema que hay que ver, ¿no? Que cómo se está llevando, si lo está haciendo la autoridad, ahí sí hay que pues poner más firmes con ese tema, ¿no? Y pues como siempre saben que para cualquier duda o comentario, estoy en el teléfono 987-879-2261, y pues como siempre para cualquier atención que usted quiera, el servicio que se le ofrezca de manera gratuita, estoy para ayudarles.
1: Muchas gracias, licenciada, le agradezco como siempre aquí el favor que nos hace a toda la comunidad que nos escucha en Sol Estéreo. Muchas gracias, hasta la próxima.
8: Hasta luego y excelente tratado.
1: Igualmente, ahí está la licenciada María del Mar Barrera con estos temas que tienen que ver con los derechos también de la gente, ¿no? Que contrata un servicio y a los que debemos de darles lo que están pagando y también pues la seguridad de la actividad que realizan. Sobre todo, inclusive esto le puede pues beneficiar incluso a la persona que da el servicio, ¿no? No sé si tener el seguro lo puedan ver como un gasto, pero no es un gasto, es una inversión y sobre todo una previsión.
8: Inversión, es la seguridad de que sepan que si pasa cualquier cosa, sube, así como los taxis les exigen que tengan los seguros, porque si pasa cualquier cosa son responsables. Claro. De la misma manera hay que ver que las embarcaciones tengan sus seguros y obviamente que tengan bien hechos sus seguros, es decir, que estén bien asegurados y que no después por algún pasarse el número de personas que debían tener y escrito cosas, pues después los seguros
1: les invalidan la póliza, ¿no?
8: Pasa, claro. Así que es. Sí, claro que sí.
1: Sí, hasta por protección de las mismas empresas, ¿no? Porque puede ser el fin de la empresa un accidente de ese tipo, ¿no? Si no hay un seguro y un respaldo, y pues la persona puede terminar también con consecuencias penales, ¿no?
8: Claro, consecuencias penales, y además, imagínense, a lo mejor la persona que da la embarcación, su capital de toda la vida, ¿no? La pierde porque un accidente, y no solamente tiene que ver cómo indemnizar a todas sus personas, sino pierde la manera como ellos están pues viviendo, ¿no? De lo que viven, de lo que el día a día. Entonces sí es importante pues que se aseguren sus embarcaciones.
1: Pues muchas gracias, licenciada, le agradezco mucho su participación aquí en este espacio. Hasta la próxima.
8: Hasta la próxima.
1: Muy bien, bueno, pues ha sido ahí la licenciada María del Mar Barrera con estos temas relacionados con las leyes. Y bueno, tenemos más sobre el asunto. Ahí veíamos unas fotos, si nos sigues en redes sociales, de otras cosas que denuncia aquí la comunidad. Vamos a ir un corte y regresamos enseguida con usted también, ya para cerrar este otro asunto que ha sido igual muy polémico, ¿no? Del sobrecupo y la manera en la que se dan los servicios de turismo aquí en la isla, algo que debemos de cuidar pues, para no arriesgar el prestigio de nuestro destino turístico. Vamos a un corte y regresamos enseguida con esto.
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10: Muy bien, bueno, pues es la 1:21 PM. Gracias por estar con nosotros. Y pues en más de este asunto de los servicios turísticos que damos aquí en Cozumel, nos mandan un par de comentarios, ¿no? Una persona nos dice algo que también es verdad, desgraciadamente es verdad, y creo que a eso se atienen, pues muchas personas que abusan del turismo, de todo hay, ¿no? Como siempre, aquí la comunidad de Cozumel por décadas se ha distinguido por su vocación turística y de servicio, por dar un buen servicio, por vender buenos productos, en fin, hemos tenido un montón de ejemplos, ¿no? Aquí en nuestra isla de eso. Pero también, desafortunadamente, pues hay personas que llegan a abusar, a ver qué agarran, a hacerse de dinero rápido y de verle la cara a quien puedan, ¿no? Y esas personas cuentan con que los turistas, como bien nos dicen aquí en este mensaje, pues no se quedan aquí en la isla y en general pues en los lugares a donde van para darle seguimiento a los asuntos, sino que pues se van a sus lugares de origen, los asuntos caen en el olvido y pues bueno, dice buenas tardes, pero pues son turistas, dice, no se quedan aquí, ¿y quién le da seguimiento a eso y quién lo sanciona? Pues sí tiene toda la razón, la verdad, pues si no hay parte acusadora, si no se levantó una denuncia y a veces aunque se haga, pues así las cosas. Eso es cierto, es un hueco en la ley que lo deberían de tapar los legisladores, ¿no? Los regidores, no sé si tengan también pues jurisdicción, digamos, ¿no? Para poder emitir un reglamento en ese sentido, tal vez un reglamento municipal de turismo sería interesante, donde hubiera la figura de un defensor del turista, ¿no? Un equipo aquí de abogados que le diera seguimiento a las quejas que dejan los turistas, en el entendido de que ellos se van a ir, pero bueno, aquí nos quedamos nosotros y queremos que siga viniendo el turismo, entonces pues le resolvemos sus quejas a los turistas, aunque ellos se vayan, les hacemos llegar la resolución al lugar de donde sean originarios, para que vean que no quedó en el olvido, que se hizo algo, que al menos se le puso la sanción correspondiente, se le llamó la atención a quien les dio un mal servicio. Creo que eso nos daría más presencia, ¿no? Sería un valor agregado que tendría nuestro destino turístico. Ojalá se pudiera, y pues le toca a los legisladores, a los regidores, tapar esos huecos que tiene la ley y de los que se aprovecha mucha gente, ¿no? Que dicen, ah, pues tú véndele algo chafa, alguna bebida que no sea lo que dice la botella que es, alguna piedra que no sea tan preciosa como tú dices que es, algún metal que no sea tan puro como lo estamos vendiendo. Y ya para cuando se den cuenta, si es que se dan cuenta, pues ya están muy lejos, ya no se quedan a darle seguimiento, o no van a perder las horas en las que están. Ya ve que muchos de crucero están 8 o 10 horas en la isla, pues no van a perder 4 o 5 de esas horas haciendo una denuncia en el Ministerio Público. Pero bueno, así las cosas. Ojalá se pueda tapar ese hueco que mucha gente pues aprovecha, ¿no? Y se aprovecha de él. Y bueno, hablábamos del asunto de las lanchas sobrecargadas, y nos mandaron esta foto que ha estado circulando en redes sociales, donde se ilustra una lancha de goma que dicen que está dando servicio aquí en Cozumel. Van ahí, yo alcancé a contar 19 personas y los dos tripulantes de la lancha, ¿no? Que bueno, pues además es una lancha con dos motores fuera de borda, es de goma, es una como de estas que le llaman Zodiac, pero ni siquiera, porque las Zodiac tienen una estructura, ¿no? O sea, es de goma lo que es la borda, pero lo demás es una estructura más rígida. Esta, la verdad, parece, desde nuestra ignorancia marítima y de la gente que la publica en redes sociales, que se pregunta, ¿esto es correcto? ¿Puede ir tanta gente en una lancha de ese tipo? Se parece a estas, ¿no? A las famosas pateras que operan allá en Europa. Aquí la vemos, si nos sigue usted en redes sociales, estas lanchas de goma inflables donde suben todos los que puedan subir. Les llaman pateras allá en el Mediterráneo, y son las que cruzan a los ilegales ahí de África hacia Europa, ¿no? Y así lo suben también a los que entren, los que quepan en lanchas de goma con motores fuera de borda, y a cruzar el Mediterráneo hasta que lleguen a algún punto europeo, aguas europeas, donde luego los rescatan las marinas de esos países. Pero bueno, pues se parece, ¿no?, sospechosamente a esta imagen aquí de Cozumel. Yo confío, ¿verdad?, que la autoridad marítima sepa de la operación de esta embarcación, que esta embarcación cuente con sus certificados de navegabilidad al día, que tenga su certificado de seguridad marítima, su matrícula, y que sepa la autoridad que está operando una lancha de goma con 20 personas a bordo y los tripulantes. Pues si esa es su capacidad autorizada, ok, ¿verdad? Pero no sé, de verdad no es un experto, pero llama la atención. No sé si se subiría uno con mucha confianza, porque parece demasiado peso, ¿no?, para una estructura de ese tipo. Generalmente las lanchas inflables como estas pues se utilizan para hacer de tenders, ¿no?, entre embarcaciones más grandes y la costa, pero solamente así como de traslado, así de paso. Y esta pues es para dar paseos turísticos. Le digo, yo conté 19 personas con su chaleco y todo, cada uno de ellos, y dos tripulantes, uno de ellos por cierto sin chaleco, y ahí están en la lancha de goma aquí en Cozumel. Pues ojalá, le digo, que la autoridad esté al tanto. En la página donde se publicó esta imagen, donde la vimos,

esta lancha no sabe navegar, se casi me propelea esta lancha, pasan por encima de los buzos arriba del arrecife, no saben navegar. Otra persona pregunta dónde está la capitanía y pues alguien más recomienda, dice que se verifique la información porque pues todas las embarcaciones deberían tener su certificado de seguridad marítima y pues si ese documento existe y se toma en cuenta la eslora, motores y todo lo demás, pues no debería haber ningún problema con la operación de esta embarcación. Espero de verdad que así sea, ¿verdad?

La isla de Cozumel, y que bueno, luego no vayamos a estar platicando de ahí de alguna situación, pero ahí está la imagen y lo que recuerda, ¿no? También como esas pateras del Mediterráneo. La 1:30, prácticamente 1:28, vamos a hacer un corte, y antes de eso, pues ya para redondear, ahora sí que esto que hemos platicado ahorita, pues es la parte del servicio que nosotros como cozumeleños le damos al turismo, ¿no? Pero también luego el turismo igual comete sus propias pifias. Nos mandan aquí también estas fotos que también se publicaron en portales que publican. De hecho, este es el de Torre de Marfil, que publica nuestro compañero Gustavo Villegas. Son reporteros aquí de Cozumel que publican su trabajo en las redes. Y le tomó fotos el compañero Villegas aquí a unos turistas que andan muy quitados de la pena con sus motonetas de renta sobre la banqueta del malecón. Y aquí sí ya no es una bici, un patín del diablo, ya son motonetas de gasolina, de las que les rentan, de las que se les rentan aquí en la isla, con las que frecuentemente se accidentan, por cierto, porque no todos ellos las saben manejar. Y la persona que nos manda estas fotos de las redes sociales y nos dice que sería bueno compartirlas con ustedes que nos escuchan, mira, ahí vemos aquí a una joven que va pues de pasajera con su acompañante y va sobre la banqueta del malecón aquí en la zona turística, y adelante de ella, si se fija usted en redes sociales, si nos sigue usted ahí, adelante de ella se ve una patrulla de tránsito que está ahí, o bueno, de seguridad pública, que también debería de llamarle la atención si la viera. Está una patrulla ahí adelantito, a qué serán unos 30 metros de la persona, y bueno, pues parece que no le dijo nada. Luego los fotografiaron ya más cerca del muelle y no parece que les hayan dicho nada los de la patrulla, cuyo número no se ve en la imagen, pero bueno, me imagino que se dieron cuenta los policías, ¿no?, que pasó junto a ellos una motoneta sobre la banqueta en un lugar que recibe literalmente miles de personas al día, ¿no?, que es esta zona del malecón. Dice: buenas tardes, es lamentable que casi todos los días pase esta situación con los turistas, hasta cierto punto que es culpa de los turistas y otro también culpa de las rentadoras, ya que jamás les brindan bien la información adecuada a los turistas sobre las vialidades, aún estando los agentes de tránsito mirando y sin hacer nada al respecto. Esperemos que ya tomen cartas en el asunto y ahora sí se trabaje en conjunto, autoridad y rentadoras. Gracias y buenas tardes. Pues sí, aquí puede haber un accidente grave, ¿no?, si atropellan a alguien, estas personas ahí mientras van por la banqueta, y en esa banqueta van niños, van abuelitas, va de todo, ¿no?, en esa banqueta, es terrible. Gracias por mandar sus imágenes y pues ahí se las compartimos. También luego los turistas cometen sus abusos.

Donde estaban las fuentes, ahora es un criadero de mosquitos por las lluvias que siempre caen. Deberían taparlos o por lo menos fumigar seguido. A las personas que trabajamos ahí nos afecta mucho y podríamos enfermarnos. Mire, sí, qué interesante. Hace ya también, ¿cuánto fue? En el periodo, híjole, como de 2010, más o menos, que se pusieron esas fuentes, que fracasaron, por cierto, eran fuentes ahí, igual de chorros bailarines enfrente del palacio.

0: aunque sea por lo pronto que le echen abate o algo, ¿no? A esas zonas. Gracias por comentarlo. Yo creo que esto ya había caído en el olvido, ya prácticamente hay gente que no sabe. Yo creo que eso alguna vez existió. Existió eso y unas palmerotas que las trajeron hasta en trailers. Y desde que las trajeron, el difunto Julián Shakur, que en paz descanse, que era un experto en cosas de vegetales y plantas, dijo: no, hombre, estos se van a morir. Esas palmeras no aguantan, son palmeras de desierto que cuestan un dineral y que con la lluvia de aquí se van a morir, pues se van a podrir. Y dicho y hecho, ya nadie se acuerda de tremendos palmerones que hasta en camión las trajeron, quién sabe de dónde. Bueno, pues nos vamos a un corte, regresamos enseguida con usted.
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5: Hola, con 37, gracias por continuar con nosotros y pues vamos a continuar con la información. No cayó nada simpático el director de CAPA, que vino el pasado viernes 10 aquí a la isla y dio una serie de declaraciones, algunas de ellas pues muy llamativas. Hugo Garza se llama el señor. Presentamos aquí la entrevista que le dio aquí a la prensa, a los compañeros reporteros de Cozumel, donde declaró varias cosas, ¿no? Pero pues dos de las más llamativas fue que, según él, la planta de tratamientos en Miguelito funciona a la perfección. No hay nada que reparar, ni nada que mejorar, ni nada, pues. Está funcionando a la perfección. De hecho, esas palabras utiliza, ¿no? Está funcionando al 100%. No tiene ningún problema, está funcionando perfectamente bien. Los videos, las denuncias, todo lo que se ha publicado alrededor de esa planta, pues son cosas sacadas de contexto, son videos que ni siquiera son de ahí, también dijo eso. Y pues ya eso no está pasando, no hay ningún rebosamiento, ni nada por el estilo, ni nada de qué preocuparse. Eso dijo en una parte. En la otra parte, también polémica, pues sugirió, deslizó ahí la posibilidad de que la evidente contaminación que se ve en la Laguna Ciega es así, que no la puede negar, yo creo que nadie, y que se ha documentado no solamente por medios de comunicación, sino por gente que acude a la zona y que lo ha denunciado en todos los tonos. Bueno, esa evidente contaminación sugirió el funcionario que probablemente se debiera a la operación del club de playa de Isla de la Pasión, que tiene ahí pues ya varios años, que obviamente pues no tiene red de drenaje, ¿no? Como no la tiene tampoco toda la zona hotelera sur, desde Puerta Mayas

sus plantas de tratamiento, sus biodigestores, para manejar sus aguas residuales. Quiero creer que así es, pero bueno, tengo mis dudas también. Y esta posibilidad que manejó el director de CAPA, pues levantó más de una ceja, porque este lugar, Isla de la Pasión, fue recientemente elegido por los usuarios de importantes portales turísticos a nivel internacional como la mejor playa del mundo. Recordarán ustedes que pues estaba muy contenta la autoridad de turismo presumiendo eso, ¿no? Los primeros 3 meses del año, yo creo, varias veces en varios tonos se presumió ese logro y se mencionó en muchas ocasiones, ¿no?, que había logrado ese reconocimiento Isla de la Pasión, que además es gestionada, según entiendo, por una operadora internacional de clubes de playa que pues tiene mucho cuidado con ese tipo de cosas, ¿no? Son de esos corporativos que cuidan mucho su imagen y que les gusta tener, sobre todo en el lado de lo ecológico, una imagen sólida, porque pues mucho depende, ¿no?, de eso en el mercado turístico, de lo que llaman el lujo descalzo, que son esos lugares así, vírgenes, bien conservados, donde va gente de muy buen poder adquisitivo a estar tranquilos, a ver esas cosas, a no estar en lugares más concurridos o más deteriorados, ¿no? Y pues que también tiene un precio. Es el caso ahí de Isla de la Pasión, y dijo este funcionario que a lo mejor sería bueno hacerle una inspección al lugar, a ver a dónde están manejando sus aguas residuales, que las deben de generar seguramente, y hay formas de manejar eso, ¿no?, con biodigestores y otras artilugios tecnológicos. Es una tecnología ya bastante probada, que no sé, yo también supongo que la deben de tener en ese lugar, y por las dimensiones sería complicado, ¿no?, que fuera este el origen. La Laguna Ciega es varias veces más grande que lo que es la Isla de la Pasión, no sé si pudiera derivar de ahí, y si eso fuera, pues caray, habría un problema también bien grave, ¿no?, en todo el sur de la isla. Pero bueno, es lo que dijo este funcionario. Como también retó a que quien quisiera hiciera un recorrido alrededor de la planta, bueno, pues le agarraron la palabra aquí a activistas de la isla, que nos hacen llegar estas fotos y nos dicen que de manera para ellos extraña, el lugar donde estaba anegada el agua de la planta de tratamiento luce ahora más seco. Dicen que está, como ustedes pueden ver en estas imágenes que estamos presentando, la vegetación está muerta, ¿no? Todo esto se ve afectado, la vegetación que estaría encima de estas zonas, pero el agua, que en otras imágenes y en otras denuncias también se veía ahí presente, anegada alrededor, parece haber sido desalojada. Ahora sí que piensa mal y acertarás, nos dicen, y según las personas que tomaron estas imágenes, dicen que ellos tienen la grave sospecha de que probablemente se haya permitido que se infiltre esta agua hacia el subsuelo para pues quitar el problema de alrededor de la planta y de alguna manera lavarle la cara a la operación de la planta de tratamiento, porque dicen que pues peculiar, ¿no?, que haya desaparecido el agua de estas zonas específicas, que también, como ya le hemos presentado con mapas satelitales, son topográficamente más bajas que la planta, ¿no?, y donde naturalmente se darían los escurrimientos. Bueno, pues dicen ahora que lo que sigue será hacer un análisis de los lodos que quedaron, a ver qué contenido tienen y qué pueden decir también del origen que tienen esos lodos. Y también advierten que si, como sospechan, se permitió que se infiltrara esto con sumideros o por algún otro método al subsuelo, que eso sería todavía peor crimen ecológico, ¿no?, que la simple operación irregular de la planta. Veremos qué pasa y pues le mantendremos informado también a usted. Por lo pronto, esta es la denuncia que dejan, y aquí lo que vemos es la orilla de la Laguna Ciega, esa nata que se ve ahí. Si ustedes conocieron la Laguna Ciega en otro momento, bueno, pues era agua cristalina, ¿no?, como toda el agua que rodea Cozumel. Ahora tiene una nata blanquecina, espesa, que parece estar formada de grasas y de impurezas de todo tipo, y también tiene mucho sedimento asentado que tampoco parece ser muy natural o muy propio de la misma laguna, que tiene un olor peculiar también, que bueno, la verdad se ve bastante desagradable.
Eso lo hemos documentado incluso de manera personal, ¿no? También en otros momentos que se ha hablado de esta situación, dijimos, pues hay que ir a darle una vuelta a ver cómo está. Y pues sí, esto es lo que se puede encontrar ahí alrededor de la laguna. Lo que dice el funcionario Hugo Garza, el jefe de CAPA, que no provendría de la planta de tratamiento, sino que sería cuestión de Isla de la Pasión. Pues no lo sé, la verdad también tampoco sé si esté al tanto de que la corriente dominante ahí va al norte, ¿no? Esto, Isla de la Pasión está más al norte de lo que...

0: la orilla de Laguna Ciega, es decir, la corriente tendería a llevar estos desechos, si es que salen de ahí, hacia el norte, ¿no? Lo que está al sur ahí es la planta, no la playa, pero bueno, pues es lo que dijo este funcionario. Veremos qué más sacan también los activistas, que parece le están agarrando la palabra, ¿no? Han habido varias denuncias de varios grupos que trabajan en el tema del agua sobre esta situación preocupante, sin duda alguna, aquí en nuestro Cozumel, que esperemos que se arregle, porque la verdad, pues sí, es un rollo. Estamos esperando también que nos contesten aquí de la recolectora de basura, porque les preguntamos desde hace rato si se van a poner al corriente hoy con el servicio en las zonas donde no lo hubo ayer, pero pues todavía no tenemos su respuesta. En sus redes sociales no hay nada. La última entrada es del 2 de julio, así que pues bueno, vamos mientras un corte, regresamos enseguida con usted.
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6: Muy bien, pues estamos de vuelta aquí con ustedes, las noticias al mediodía, 10 para las 2. Y fíjese que ayer le dieron a los bomberos aquí de nuestro Cozumel pues los resultados de la colecta de fondos 2025-2026. Fue la recaudación de esta colecta y pues según esta información, gracias a lo que se recaudó, no, estas son otras fotos, pero ahorita las ponemos, estas son de otras de los bomberos, gracias a lo que se recaudó con esta colecta, se le dio mantenimiento a las bases de bomberos, a los carros bomba, reparaciones de plomería y de electricidad en las bases, colchones para el personal, un biodigestor también allá en la estación de bomberos número 2. Le pusieron su biodigestor ahí para justamente el manejo de sus aguas residuales, sillas y mesas, porque le digo, en esta zona de la ciudad pues no hay la infraestructura. También la cobertura de gastos.

cruceros en la Puerta Maya, en el Punta Langosta y en el SSA México, en los tres muelles y en el supermercado de ahí del centro se estará haciendo la colecta. Y en esta otra información, ahora sí, del gobierno municipal, se instaló el comité del catastro. Fíjense, es algo importante porque pues allí es donde se hacen los trámites de los terrenos, y también se le dio posesión a quien va a ser la nueva representante de los profesionales inmobiliarios aquí en Cozumel, las personas que tienen su licencia para poder ayudar a la gente en la venta de sus propiedades y pues hacerlo todo de acuerdo a la ley, ¿no? Con notario, con escrituras y todo lo demás. El gobierno municipal realizó esta primera sesión del Consejo Catastral y toma de protesta a la señora Lidia Juárez, quien será la presidenta de la AMPI, la Asociación Mexicana de Profesionales Inmobiliarios aquí en Cozumel. Esta información la manda el gobierno municipal y dice: el presidente municipal de Cozumel, José Luis Chacón, encabezó la primera sesión del Consejo Catastral del municipio de Cozumel 2024-2027 y al mismo tiempo rindió protesta a la arquitecta Lidia Juárez, tomó protesta, mejor dicho, a la arquitecta Lidia Juárez, presidenta de la Asociación Mexicana de Profesionales Inmobiliarios, como integrante del mismo consejo. Blanca Araceli Chalé Cabrera, directora de Catastro Municipal y secretaria técnica del consejo, destacó los trabajos que realizará este organismo para dar certeza jurídica, como es la elaboración y análisis del reglamento de la Dirección de Catastro de Cozumel, teniendo un instrumento normativo que permita conocer

administración territorial y también con la evaluación catastral, dice que se integra por medio del padrón inmobiliario y la administración de la cartografía del municipio. Digo que por ello es importante contar con un marco reglamentario que regule de manera clara y sistemática las atribuciones y procedimientos técnicos y mecanismos administrativos en cuanto a la dirección de catastro aquí en el municipio de Cozumel, puntualizó. Por último, se hizo entrega de un convenio de colaboración por parte de los integrantes del INEGI, encabezados por el licenciado Juan Alberto Ewan Ramírez, coordinador estatal, al cuerpo colegiado del propio Consejo Catastral Municipal de la isla de Cozumel. El INEGI es el Instituto de Geografía e Informática aquí, de Estadística y Geografía, aquí en nuestro país. Y bueno, pues ellos firmaron este convenio de colaboración con el catastro de la isla. Este evento contó con la presencia del alcalde, también estuvo el arquitecto José Tomás Aquino, en representación del director del Instituto Geográfico y Catastral del Estado de Quintana Roo, Ricardo López.

aquí al final del programa. También le agradecemos que nos mande sus colaboraciones por audio. Ahí nos estaban mandando uno aquí sobre lo de la lancha esta inflable, que nos dicen que hay que verificar bien si tiene las características, ¿no?, para dar el servicio, que pues sí, el sobrecupo es condenable, pero hay que

Sí, y sobre todo las llamadas Zodiac, ¿no? Que usan mucho los militares, las habrán visto ustedes. Nada más que esas llevan un casco, no sé si esta lo comparta, pero llevan un casco rígido. La parte de la borda es de goma, pero si sí llevan un casco rígido, llevan un punto igual de control donde va el capitán o el oficial que vaya a cargo. Generalmente son de uso militar, estas o policíaco, ¿no? Este tipo de embarcaciones, las Zodiacs. La persona que la va manejando tiene ahí también su pedestal, no sé cómo sea el nombre correcto, o vamos, su cabina ahí de mando con el timón de la embarcación en la parte de atrás, y abajo hay un fondo rígido de plástico también, pero un plástico muy duro que lo usan los militares para.

0: cuerpo de goma, pero pues sí parece un poquito frágil, ¿no? Para subir 20 personas. Le insisto, como les dijimos desde el principio, desde nuestra profunda ignorancia en el tema, parece frágil y a mucha gente le parece así. Le tomaron fotos y preguntan si es correcto. Bueno, pues lo vamos a checar con la autoridad a ver si nos dicen algo, porque también luego la autoridad federal de Capitanía pues no suele dar mucha información. Y ya también para terminar, estaban preguntando o nos estaban sugiriendo que deberíamos pues ya sea entrevistar o invitar aquí al programa a las personas que están ahorita teniendo contacto con CAPA de manera personalizada para arreglar o tratar de ponerle un remedio al problema de la distribución de agua aquí en el municipio, que pues, como saben ustedes, con frecuencia pasan cosas, ¿no?, en la zona de captación, que si se va la luz, que si hay cortocircuitos, que si el clima, que cayó un relámpago, que se robaron el cable, y esto deja sin presión a buena parte de la ciudad. Luego eso se extiende por 2 o 3 días, se vuelve un problema y derivó en que se hiciera una protesta ahí en CAPA. Las personas que acudieron fueron invitadas a subir a las oficinas y conformaron ahí una pequeña comisión con la misma autoridad, que ha tenido ya varias reuniones con la CAPA. Esto lo publica en sus redes sociales su amigo Alex Tobar, que ha estado presente en esas reuniones. Le digo, nos sugirieron que los entrevistáramos o los invitáramos, pues sí, vamos a ver si los podemos contactar, a ver si se animan. Pero mientras, lo que ha pasado en estas reuniones que preguntaban, se les comparto la minuta de seguimiento en la reunión de hoy con la gente de CAPA. Se deben destacar dos cosas. Número uno, se solicitó y se logró una visita ciudadana a la planta San Miguelito programada para el lunes 20 de julio a la 1 de la tarde, donde se nos mostrará la condición real de la planta para verificar si hay o no derrame de aguas negras. Si las condiciones los permiten, se transmitirá en vivo, dice aquí, por su portal de Alex Tobar. También dice que existe toda la disposición de la CAPA para dar solución a aquellos que no tienen agua, y se solicitó una mesa de atención ciudadana con los contactos donde pueden dirigirse, y pues ahí publica esos contactos. También nos dice que es importante tener a mano el número de contrato cuando usted se comunique con la CAPA, ¿no?, para pedir alguna situación relacionada con el servicio. También acordaron revisar las condiciones de los trabajos del organismo operador, orientar y canalizar las propuestas ciudadanas para que se pueda mejorar el servicio del agua y celebrar nuevas reuniones con este comité de ciudadanos. Pues nos mantendremos al pendiente a ver qué pasa, y ojalá que ya se arregle pronto este problema con la distribución de agua en nuestra isla de Cozumel. Y pues ya, como nos acabamos de enterar, va a haber esa visita a la planta de tratamiento el próximo día 20, pues igual estaría bien, ¿verdad?, también ver qué es lo que tiene que decir al respecto la CAPA ya en el lugar. Vamos mientras son cortes. No, perdón, ya estamos llegando al final de este programa. Gracias por habernos acompañado. Le esperamos mañana. Y pues mientras tanto, que tenga una excelente tarde de miércoles. Gracias por haber estado con nosotros y muy buen provecho.
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Ok, amigos, ok, muy, pero muy buenas tardes. ¿Cómo están? ¿Cómo se encuentran? Mi nombre es Rodrigo Gómez. Estoy muy feliz, muy contento. ¿Por qué? Porque desde el domingo no estoy con ustedes. Así que estamos de regreso. Son exactamente ya las 2:06. Gracias por todas las personas que ya se están comunicando con nosotros. Le mandamos un gran saludo donde sea que se encuentre. Si nos está escuchando en el trabajo, por favor, le pido que se reporte. O en casita, conduciendo, y le mandamos un gran saludo. Le recuerdo el número de WhatsApp, 87-103-3679, ok, para que estén al contacto con nosotros, para que nos mande un mensaje. Bueno, en esa hora de programación musical estaremos escuchando a gente de zona, a Celia Cruz, que tenemos de fondo musical, a Fulanito, a los hermanos

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2: Y estamos de regreso. Son exactamente ya las 2 de la tarde con 20 minutos. Un gran saludo ahí para don Miguel Canté. Don Miguel Canté, ¿cómo se encuentra? Espero que se encuentre bastante bien. Ya se acaba de comunicar con nosotros. Nos reporta que está en el trabajo, ¿verdad? Así que muchísimas gracias, don Miguel Canté, por llamarnos. Y bueno, nos pidió una

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2: Dos de la tarde con 30 minutos, continuamos.

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Y estamos de regreso. Son exactamente ya las 2 de la tarde con 38 minutos. Un gran saludo ahí para, para la pandilla de Miguel Celis. Un gran saludo ahí para Javier, para Anselmo, para Zip, para todos los que están escuchando. Muchísimas gracias. Les recuerdo el número de WhatsApp, 87-103-3679. Y la verdad me la estoy pasando increíble, me la estoy pasando bonito. Estamos escuchando a varios artistas, a varios grupos musicales. En este caso estamos escuchando el fondo musical. Tenemos a los hermanos Rosario.

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Y estamos de regreso. Son exactamente ya las 2 de la tarde con 49 minutos. Qué rápido pasa el tiempo, los segundos, los minutos, las horas, ¿verdad? Y estamos aquí desde la una de la tarde. Recuerden que yo los estaré acompañando hasta las 5 de la tarde. Así que estamos con muy buena música. Recuerde que la música siempre tiene el poder de cambiar nuestros ánimos. Así que, por favor, que me mande un mensaje y que nos diga su saludo. ¿A quién quiere dedicar alguna melodía? Con muchísimo gusto, si lo tenemos, claro que sí, vamos a complacer. Así que ya sabe, que mande un mensaje. El número

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3: Ok, amigos, ok, son exactamente ya las 3 de la tarde, 3 en punto. Y como ya escuchó, vamos a escuchar en esa hora música grupera. Y como primera canción, vamos con algo de Pepe Aguilar con el tema

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3: Ok, amigos, ok, eso exactamente ya a las 3 de la tarde con 22 minutos. Gracias a todas las personas que se están reportando, que me están acompañando en esta tarde. Ya son exactamente ya a las 3 con 22 minutos. Si está almorzando, buen provecho y por favor que me platique, que me chismee que está almorzando, ¿verdad? En esta tarde del miércoles 15 de julio de 2026, ya quincena, así que cuide mucho su dinero, cuide mucho su dinero. Gracias por sus mensajes, gracias por sus llamadas. Vamos a continuar con más, vamos con algo de Bobby Pulido, con el tema de...

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Y eso exactamente ya a las 3 de la tarde con 40 minutos. Vamos con ese temazo, vamos con esa gran canción de la arrolladora Banda Limón con el tema El Final de Nuestra Historia, ¿ok? Un gran saludo ahí para Doña Pili que nos está escuchando. Muchísimas gracias, un gran saludo para usted y para toda su familia. Vamos a continuar con más música. En un momento regresamos.

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Ok, amigos, amigas, estamos de regreso. Son exactamente ya las 3 de la tarde con 49 minutos. A ver, aquí nos llegó un mensaje, nos dice, nos comentan. Rodri, ¿sabes cuánto va el marcador de Argentina e Inglaterra? Bueno, está 1-1. Acaba de meter gol Argentina, así que están empatados. Así que gracias por su mensaje, gracias por sus llamadas. Les recuerdo el número de WhatsApp, ¿no? 87-103-3679. Vamos con esa canción de Van de Messe y Snoop Dogg con el tema Qué Maldición.

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2: Ok, amigos, ok, ya son exactamente ya las 4 de la tarde con 6 minutos. 4 de la tarde con 6 minutos y acaba de terminar el partido. Quedó 2-1. El ganador es Argentina, ok. Bueno, gracias por sus mensajes. A ver quién nos llega. Nos llega un mensaje. Nos dice, nos comentan: Rodri, muy buenas tardes. Te escuchamos en la Colonia Centro. Un gran saludo ahí hasta la Colonia Centro. Muchísimas gracias por estar disfrutando de muy buena música. Por estar mandando mensaje, ¿verdad? Recuerda que yo lo estaré acompañando hasta las 5 de la tarde. Vamos con más. Vamos con algo de los 7 corceles. Con el tema 4 lágrimas. A través

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Ok, amigos, ok, son exactamente ya las 4 de la tarde con 25 minutos. 4 de la tarde con 25. ¿Cómo se la están pasando? Yo me la estoy pasando increíble, disfrutando esas canciones, ¿verdad? Muy buenas canciones, ¿verdad? Así que les recuerdo el número de WhatsApp, no 87-103-3679. Le mandamos un gran saludo. Algunos están saliendo del trabajo, algunos ya están en casita, algunos están paseando. Le mandamos un gran saludo a cada uno de ustedes, ¿verdad? Vamos con más, vamos con algo de los siete latinos, con el tema Hasta que amanezca.

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4: Cuatro de la tarde con 45 minutos, ya tan solo 15 minutos nos separan de las 5 de la tarde, para que sean atentos, ¿eh? Porque a las 5 de la tarde empieza Teléfono Libre, el programa Teléfono Libre, así que estará con ustedes el compañero Ramón. Le mandamos un gran saludo al compañero Ramón, y sí, claro que sí, pueden mandar mensaje ahora mismo para que empecemos a programar, ¿verdad?, cada una de sus canciones.

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4: Ok, amigos, ya son exactamente ya las 4 de la tarde con 53 minutos. Llegó la hora de despedirnos. Gracias en que me estuve escuchando desde las 2 de la tarde. Desde las 2 de la tarde con muy buena música.

Gracias por sus mensajes. Les dejo con mi compañero Ramón, que ya en unos minutitos más ya estará aquí con ustedes en Teléfono Libre. Recuerde que tenemos Teléfono Libre de 5 hasta las 6 de la tarde. Así que ya de una vez empiece a pedir sus canciones favoritas, ¿ok? Así que la pase bonito, que la pase increíble.

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Cuando son exactamente ya las 5:10, seguimos con más música en esta tarde, una tarde nublada, agradable. En verdad está muy agradable. Sabemos que de repente el clima, como podría ser la lluvia, nos puede pues frenar un poco la actividad, ¿no? Pero creo que el clima bastante agradable. Ya se esperaba después de un calor pues bastante intenso, ¿verdad? Sobre todo dormir con el calorcito y demás, bueno, pues no es tan agradable, pero ya el clima ha cambiado. El día de hoy, al menos por la noche, yo creo que vamos a dormir muy fresco, muy agradable la noche. Entonces, bueno, ya sabe usted qué aplica cuando viene estos climas frescos y demás. Así que, pues ya sabe cuál es el menú para la noche, ¿eh? Así que, bueno, prepárese nada más y pásela bonito con la familia. Sale 987-103-3679 para tus mensajes, para tus saludos, lo que usted nos quiera compartir en este espacio. De verdad, nosotros encantados de recibir su mensaje, su saludo, lo que usted ahí considere, ¿verdad? En este espacio. Recuerde, es un espacio de complacencia. Recuerden, únicamente canciones que no tengan palabras pues ahí ofensivas, ¿verdad? Palabras que pudieran ser también pues ahí que alguien pudiera salir ofendido, o algo que pues no corresponda a este espacio, que sabemos que pues siempre le hemos cuidado el tema de que pues no ponemos corridos tumbados o canciones bélicas, todo ese asunto, ¿no? Ahí, ese tipo de cosas. Pero ya sabe usted que lo demás, música bonita, música para recordar, para pasarla bonito, bienvenidos todos los mensajes. Lo que damos oportunidad, ¿verdad? De que usted nos escriba. Vamos a continuar con la música, vamos a escuchar más de la programación. Esto es el teléfono libre. Bienvenidos, soy tu amigo Servidor Ramoncho. Gracias por acompañarme.

Bien, estamos de regreso después de esta canción con los Cumbia Kings, ¿verdad? Fuego. Vamos a darle lectura a los mensajes. Dice por acá: buenas tardes, amigo. ¿Pueden poner la canción de los Primos MX? Se llama Mentirosa. Claro que sí. Ya está listo. Ahorita lo vamos a escuchar. Ya estamos iniciando, ya programando las canciones. Y bueno, ahí está por el buen Papo. ¿Cómo estás, amigo? Un saludo. Gracias por acompañarnos en esta tarde. También tengo mensaje por acá. Dice: buenas tardes, saludos de la zona hotelera norte, parte de la familia Pechtec. Se pueden saludar a doña Juanita Cervantes y a don Ricardo. Se pueden poner una canción de Parchís, El Secreto. Bueno, pues ahí está, un saludo para don Marcelo. Gracias, don Marcelo, un saludo. También por acá, muy buenas tardes, Ramoncho. Dice: para unos saludos para los coleguitas allá de un conocido taller, allá por supuesto, con la canción, ¿verdad? Ahí de Juan Luis Guerra: tengo un corazón, gracias, bendiciones. Igualmente un saludo ahí para los amigos que andan chambeando, ahí para los coleguitas ahí. Hay que visitarlos, necesito allá, por supuesto, visitar ahí para los amigos. Nada más que me manden su dirección, no sean así, para que ahí platiquemos. Y claro que sí, un saludo, porque uno nunca sabe, ¿verdad?, cuándo va a ocupar. Así que ahí estamos. Buenas tardes, Ramoncho. Dice: me complaces con Pasteles Verdes Solitarios. Saludos al morro. Y aquí dice que... ok, que tiene sed de la mala. Dice que no entendí que dice que tiene sed. Dice: de la mala. De la amarga, dice, de parte del Chapulín. ¿Cómo andamos, amigos? Gracias. Es que hace el clima. No, cuídese, porque si no termina como un servidor que ahí anda cayendo. Pero no, no me voy a dejar vencer. Es que el clima cambiante y demás nos afecta, la verdad que sí. Pero bueno, ahí está, un saludo. Hoy te programamos la canción, claro que sí. Podrían complacer con una canción de Floricienta Flores Amarillas. Dice: ahí está el tema de Floricienta Flores Amarillas. Y saludos por tu bonito programa. Ahora te localizamos por acá y con todo gusto, ¿sale? Bien, vámonos con música. Nos pidieron un tema recordando a los primos MX. Vamos a escuchar, ¿qué le parece? Yo regreso a través de Sol Estéreo 89.9. Teléfono libre, vámonos.

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Flores amarillas, bueno, que es el tema que nos pidieron, por supuesto, también en este espacio de complacencia. 5:48 minutos en este momento. Vamos a ver por acá quién más nos escribe. Y bueno, por acá dice, buenas tardes, ¿será que me puedan complacer con la canción de Me Rehuso con Danny Ocean? Claro que sí, te la ponemos con todo gusto. Y bueno, pues por acá nos dice lo siguiente. Buenas tardes, Ramoncho, pueden complacer con una canción de Ojitos Mentirosos y saludos para Princesa Vanellope, reportándome el camarón. Y saludos, Ramoncho, excelente tarde. Igualmente, un saludo. Bien, vamos a continuar con el tema Me Rehuso, ahí con Danny Ocean, claro que sí. Ese tema que pues, también estuvo muy pegado en su momento, ¿verdad? Así que bueno, pues ahí está. Vamos a continuar con más de la programación en esta tarde. Como ya le mencionaba, una tarde pues bastante agradable. Vámonos con música. Yo regreso.

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Bien, continuamos con más música. Bueno, vamos a aprovechar antes de finalizar porque nos queda muy poco tiempo, pero lo suficiente para poder escuchar más música. Vámonos con más. Y nos pidieron el tema de Chicoche y esto dice así.

0: De esa manera vamos finalizando el espacio de complacencias, el teléfono libre, que es el tema de la cumbia del mar. Muchas gracias a todos los que participaron, a todos los que nos enviaron su mensaje. Mil gracias a todos. Creo que esta tarde pudimos cumplir con todos y los mensajes y las canciones que nos pidieron. Afortunadamente el tiempo nos alcanzó. Pasamos un poquito, 4 minutos, pero ahí están los temas. Muchas gracias. Finalizamos el teléfono libre.
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21: Bienvenidas y bienvenidos a Revista del Consumidor Radio. Hoy nos acompaña el cocinero tradicional Rafael Meneses, pilar de la cocina mexicana del estado de Campeche, para preparar la tecnología doméstica del mes, jamón artesanal. Bienvenido, chef. Gracias por aceptar la invitación.
23: Muchas gracias por la invitación. Y para empezar con esta tecnología, los ingredientes que vamos a necesitar son 2 kilogramos de lomo de cerdo o pierna, 200 mililitros de agua muy fría, 150 mililitros de concentrado de apio licuado y colado, 45 gramos de sal de mar, 25 gramos de miel, 4 gramos de pimienta blanca y 1 gramo de laurel molido. También ocuparemos un rollo de papel film, hilo de algodón o pabilo grueso, una jeringa de cocina de 20 mililitros, un termómetro de sonda o digital, una bolsa resellable de grado alimenticio y un recipiente hermético con capacidad de 2 kilogramos. Comenzamos licuando el apio con poca agua, colamos y dejamos enfriar. Para preparar la salmuera, disolvemos el jugo del apio, sal de mar, miel, agua fría y las especias hasta disolver completamente. Ponemos la carne en una charola o topper e inyectamos la mezcla por toda la pieza, en espacios de 2 a 3 centímetros. Masajeamos la carne amasándola o golpeándola en un tazón frío durante 30 minutos hasta que absorba el líquido y se sienta pegajosa. La idea es distribuir toda la salmuera para evitar que se reproduzcan microorganismos. Lo refrigeramos en un recipiente hermético durante 24 a 32 horas. Para su formado y compresión, lo moldeamos de forma cilíndrica con las manos, hacemos nudos con el hilo cada 2 o 3 centímetros y vamos a envolver 10 veces con el papel film hasta que quede compacto y firme. Para la cocción, calentamos el agua entre 78 y 80 grados Celsius. Sumergimos la pieza y colocamos un poco de peso encima para evitar que flote y cocinamos aproximadamente por 2 horas. Retiramos únicamente cuando el centro del jamón marque de 70 a 72 grados Celsius. Una vez pasado el tiempo, lo llevamos inmediatamente a un baño de agua con hielo durante 30 minutos para el choque térmico y así cortar la cocción. Lo colocamos en una bolsa hermética y en un recipiente para llevarlo a refrigeración de 12 a 24 horas. Le retiramos el plástico y cortamos en rebanadas. Si quieres que tu jamón tenga un color más intenso, puedes añadir 5 ml de jugo de betabel concentrado a la salmuera. Y ojo, nuestra receta es 100% casera y no tiene conservadores sintéticos, por lo que su vida útil es de solo 5 días en refrigeración. Además, para que no se oxide con el aire, solo rebana la porción que te vayas a comer en el momento. Fresco, natural y directo a la mesa. Anímense a prepararlo y cuéntenos en nuestras redes sociales cómo les fue. Además, les invitamos a ver el proceso de preparación en nuestro canal de YouTube Profeco TV. Soy el cocinero tradicional Rafael Meneses López y fue un gusto cocinar con ustedes en Revista del Consumidor Radio.
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Escuchamos el tema con Elvis Crespo, con Los Ilegales, Guayo Merengue. Bueno, vamos a continuar con nosotros exactamente ya a las 6:34 en este momento. Vamos a escuchar Fruta Fresca y esto dice así.

Fruta fresca, qué bonito tema, escuchamos, por supuesto. Y bueno, vámonos, son exactamente ya las 6:37. Te recuerdo que para tus mensajes, de 87-103-3679, ¿sale? Bien, vámonos con más de la programación y te presento a continuación esto que nos trae el Toño Rosario. Y esto es Vivir mi vida, vámonos.

Bien, un tema que escuchamos y que también conocimos con Marc Anthony, ¿verdad? Y bueno, en este momento, pues, Toño Rosario, ¿verdad? Lo se adueñó de ese tema y bueno, pues también ahí nos lo presenta muy a su estilo. Vámonos con esto que nos presenta Héctor Acosta y dice así.

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3: Bien, continuamos con más música. Vamos a escuchar más de la programación esta tarde. Bueno, pues ya cuando son las 6:48 y bueno, vamos a escuchar un buen tema a continuación. Vamos a escuchar algo de el producto argentino, que bueno, ya también, ¿verdad? Bueno, pues vimos que ya un partido, pues bastante agradable, sí, digo, fue bastante agradable el partido que vimos entre Inglaterra y Argentina. Argentina, pues afortunadamente, bueno, pues tuvieron ahí el toque para poder avanzar ya a la gran final, pero el próximo domingo. Y bueno, pues no, sí, con Inglaterra, efectivamente, pensé que estoy mal, pero la final ya es entre España y, por supuesto, contra Argentina, que están en una celebración enorme, ¿eh? Y bueno, pues la verdad que no es para menos, la verdad que pues han hecho un trabajo increíble, quieren repetir nuevamente la hazaña, ¿verdad?, que ocurrió en Qatar. Y bueno, vamos a ver si es cierto, vamos a ver si ya se les, bueno, pues de alguna manera se les concede, que la cuarta, ¿no?, la cuarta copa. Entonces, bueno, vamos a ver qué sucede con Argentina, tienen esos días precisamente para recuperación y demás, y bueno, pues vamos a ver el próximo domingo la gran final, qué va a ocurrir. Muchos sentimientos encontrados, opiniones de, pues, en redes sociales, ¿no? Digo, somos bien mexicanos, pero hay quienes defienden mucho el tema, ¿no?, de la selección de Argentina, hay quienes defienden. No, hay quienes de repente llevan la contraria solo por no apoyar a un país o a una bandera, a una camiseta o a un jugador, no lo sé. Pero bueno, ahí en redes sociales vimos de todo un poco, y quienes, pues hay comentarios, ¿verdad? Pues ahí defendiendo a una selección, otros definitivamente, pues no haciendo lo contrario, donde bueno, pues no les alegró tanto esta noticia, pero bueno, lo que sí. Pues ahí los hinchas, ¿verdad?, allá en Argentina y en diferentes puntos del mundo, bueno, celebrando este acontecimiento en este día ya 15 de julio, donde, bueno, pues ya consiguen su pase para la gran final. Lo que sí, bueno, pues independientemente de quien gane el próximo domingo, bueno, pues ya son las dos selecciones que pudieron con todas las pruebas que esto significaba, esta copa. Así que bueno, pues ahí está el príncipe Enrique. Pues dijo, cuando empezó a avanzar España en los vestidores, decía, bueno, pues yo me retiro, porque los vio jugar cuando estaban, creo que en la fase de grupos y demás, y les dijo, bueno, pues felicidades, que brincamos a otra fase, y bueno, pues nos volveremos a ver. Cuando eso ocurra es porque ustedes llegaron a la final. Bueno, pues le decía que él estaría presente en la final, y bueno, así va a ser. Se cumplió, y bueno, pues ahí quedó. Y bueno, pues ayer también subió un video donde celebraba junto a su familia que pues España era el primer finalista, que estaba esperando únicamente a su rival, que el día de hoy pues ya sabemos, ¿no? Entonces, bueno, pues ahí está. Así las cosas, precisamente con el tema del Mundial. Vámonos con más música, yo regreso.

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